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0: Hola, les saluda Esteban Porras de Enfoque a la Familia, donde ayudamos a las familias a mejorar en Cristo a través de capacitación y educación en línea. Hoy estamos en un programa especial con Donald y Silvia Franz, en una serie especial para matrimonios, donde usted aprenderá cómo sobrellevar los retos de la vida conyugal y orar específicamente por cada área de su matrimonio. Los dejo con Donald y Silvia.
1: Bienvenidos, esto es Fortaleciendo Familias. Qué lindo que nos acompañe Silvia, estoy re feliz.
2: Sí, les damos la bienvenida sí. A cada uno en forma especial y queremos mandarle un abrazo virtual también a cada uno. Siempre estamos leyendo los comentarios, gracias por compartir y por comentar, nos
1: hace
2: re bien.
1: Les recordamos, fortaleciendo@enfoquealafamilia.com. Mándenos sus comentarios, preguntas, sugerencias, queremos también compartirlas desde aquí. Generalmente los programas que hacemos están inspirados en preguntas que la gente nos hace en los comentarios, ya sea en la red, en el YouTube, en el Facebook. Pero si quiere hacerlo de manera personal, puede mandarlo a fortaleciendo@enfoquealafamilia.com.
2: Así que así es.
1: Este tema de hoy, Silvia, está muy fuerte.
2: Está fuerte, ¿no?
1: ¿Alguna vez me viste como tu enemigo?
2: No, no, ¿verdad? Sinceramente, sí. No.
1: La gente va a pensar que yo soy un buen marido, así siempre, ¿no?
2: Sí, el mejor de los mejores.
1: Bueno, el tema de hoy se llama, tenemos que identificar en el matrimonio al verdadero enemigo. Porque muchas veces vemos al cónyuge como el enemigo y no nos damos cuenta que detrás del cónyuge está el problema.
2: Y cuando empezamos a mirar así, bajamos la guardia,
1: sí.
2: Aflojamos sí. Y ya tenemos ganas de acercarnos y sanar esa diferencia que estamos viendo como un
1: claro.
2: Enemigo al esposo.
1: Exacto. ¿Te acordás cuando la caída, Adán y Eva pecan, se esconden
2: sí.
1: De Dios, pero también se esconden el uno del otro?
2: Sí.
1: Y cuando tienen esa conversación con Dios tan tremenda, porque Dios le pregunta a Adán, ¿qué pasó? Dame una explicación. Y Adán le dice a Dios, fue ella. Inmediatamente empezaron a culparse el uno al otro. ¿Y qué hizo la serpiente? Se escondió. Se escondió. Ya logró su objetivo, ya los puso en discordia, en pelea, y el enemigo inmediatamente se escondió detrás.
2: Y es impresionante porque cuando discutimos por X motivo,
1: sí.
2: Porque diferencias va a haber siempre,
1: exactamente.
2: Eso enseguida nos da ganas como de apartar.

0: como el culpable de nuestra desgracia. Tengo algo que decirte. Escuche bien, señor, señora, esto es muy fuerte. El enemigo, Satanás, que es un ser real, con el cual Jesús tuvo enfrentamientos frontales directos, odia a tu familia, odia a tu matrimonio, odia a tus hijos y tiene un plan: robar, matar y destruir.
1: Y hay mucha gente que dice, ¿qué enemigo? ¿Por qué tanto enemigo? Somos nosotros mismos los que nos metimos en este lío. ¿Es así o el enemigo de verdad
0: está...? Bueno, si yo fuera el enemigo, la principal estrategia que usaría es hacerte creer de que yo no existo.
1: Exactamente. Porque y mucha gente está así, ¿eh?
0: Exactamente. No se puede luchar contra un enemigo que no conozco. Entonces, el objetivo del enemigo, Satanás, el diablo, es crear el conflicto y creer que el culpable es el otro, cuando el conflicto en realidad muchas veces es él que está detrás del otro susurrando cosas. Fíjate que Jesús tuvo este enfrentamiento con Pedro y Pedro le da una sugerencia totalmente perversa. Le dice Jesús, en pocas palabras, le dijo, no vayas a la cruz, le dijo a Jesús. Y Pedro como que ni se da cuenta de que
1: al
0: en ese
1: contrario,
0: momento...
1: Él quería cuidarlo de verdad.
0: Sí, sí.
1: No es que lo hacía con mala intención. Sí. Pedro decía, por favor, te quiero cuidar.
0: Exactamente, pero Jesús pudo discernir que en realidad no era Pedro. Era quien estaba detrás de él y lo reprende. Le dice, quítate delante de mí, Satanás. O sea, en otras palabras...
1: Me imagino la cara de Pedro en ese momento.
0: Habrá quedado aterrorizado.
1: Porque habrá dicho, ¿qué dije?
0: Sí. qué terrible dije, ¿no? Yo creo que es muy importante discernir, Silvia, que muchas veces no nos damos cuenta. Pero cuando a veces el enemigo pone esas palabras, tenemos que discernir. ¿Quién dijo esto? ¿Fue ella o fue el enemigo que usó su boca? Y va a decir, pero Donald es cristiano, él es pastor.
1: ¿Cómo puede ser?
0: Bueno, Pedro estaba al lado de Jesús. Y unos minutos antes, Pedro tuvo una de las revelaciones más poderosas registradas en la Biblia. Porque Jesús pregunta, ¿quién soy yo? Y él dice, tú eres el Cristo. Y Jesús lo alaba, por eso le dice, wow, Pedro, esto es increíble lo que acabas de decir. Minutos más tarde, en el contexto siguiente, el diablo usa su boca.
1: O sea que si pasó con Pedro y con Jesús, ¿cómo no nos va a pasar
0: a
1: nosotros?
0: La cosa es lo siguiente.
1: A veces, como el mismo Pedro, decimos algo sin querer ofender. Un comentario y al otro le cae como una bomba.
0: Sí, tené cuidado. Y la realidad es esta. Si no identificamos al enemigo correctamente, vamos a pelear la batalla equivocada.
1: Esa frase está para repetir.
0: Sí, sí. Si usted no identifica quién es el verdadero enemigo, vas a pelear la guerra equivocada. Yo voy a pensar que vos sos la culpable de mi desgracia y voy a empezar a atacarte aquí, cuando en realidad lo que tendríamos que hacer nosotros es unirnos y atacarlo a él.
1: Unirnos en oración.
0: Claro.
1: Es impresionante cómo nos cuesta a las parejas orar juntos. Cada vez que vamos a conferencias para matrimonios o hacemos cursos, preguntamos, después de haber ya en la clase 4 o 5, si están orando juntos, si estamos haciendo esa tarea, y la mayoría de las veces nos dicen que no.
0: El apóstol Pablo nos advierte de esto, te lo leo, Efesios 6:12. Dice el apóstol Pablo, tengan presente que la lucha que ustedes están enfrentando no es contra sangre y carne, o sea que no es ella, no es tu mamá.
1: Nos dijo bien claro.
0: Sí, él lo pinta bien. Si no son principados, potestades, y dice poderes de este mundo de tinieblas contra huestes espirituales de maldad en las regiones celestes. O sea que
1: son poderes que gobiernan este mundo.
0: Claro, fíjate qué sutil que es, porque el enemigo se mete sutilmente. Jesús lo dijo, el enemigo viene para hurtar, matar y destruir. Y me llama la atención de que Jesús usa el verbo hurto y no usa el verbo robo, como algunas traducciones lo traducen mal, porque él dice hurtar.
1: En el original dice hurtar.
0: ¿Qué es un hurto? Un robo es, esto es un asalto, entrégueme su dinero. Eso está consciente que están robando. El hurto, sin embargo, es algo sigiloso que yo estoy viendo el celular aquí.
1: Sí, sí.
0: Y lo estoy tocando.
1: Sin que me dé cuenta.
0: Sin que te des cuenta.
1: Me sacas el celular.
0: Y el enemigo obra así.
1: Sí.
0: Él se mete en nuestra vida, en nuestro matrimonio, sin darnos cuenta. ¿Cómo? A través de palabras, pensamientos, a través de películas, a través de situaciones que yo voy abriendo la puerta. Por eso Pablo

0: advierte en Efesios, no le den lugar.
1: Muchas parejas usan las películas como para activarse.
0: De terror.
1: Y cuántas cosas malas se meten ahí a través de películas que están totalmente contaminadas.
0: Sí. Tenemos que hablar algún día de eso. Sí. El peligro de las películas en el dormitorio.
2: 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Continuamos con el programa.
0: Yo creo, Silvia, que detrás de cada ruptura matrimonial, de cada fracaso matrimonial, hay demonios.
1: Claro.
0: Porque el diablo odia a tus hijos, odia tu propósito, odia tu llamado, odia el propósito y llamado de tus hijos, y para destruirlos a ellos, tiene que quitarnos en medio. Entonces, cuando él logra separarnos a nosotros, se rompe la cobertura espiritual sobre ellos y los puede atacar.
1: Porque papá y mamá es una cobertura sobre nuestros hijos. Si papá y mamá están bien, ellos están bien. Por eso siempre le decimos a las parejas y nos animamos mutuamente que nos tomemos al menos un día a la semana, un ratito para estar juntos, para salir juntos, dejar bien cuidado a los hijos y no sentirse culpables por esto, porque es muy importante que los hijos vean eso, que mamá y papá tienen un tiempo a solas, que disfrutan juntos y los cubrimos.
0: Seguramente, yo creo que la mayoría habrá escuchado hablar de lo que son las enfermedades autoinmunes. O sea, sería como la autodestrucción del cuerpo.
1: El cuerpo se vuelve contra sí mismo.
0: Sí, las células que están puestas ahí para luchar contra los virus, bacterias y células cancerígenas se confunden.
1: Sí.
0: Y por alguna razón, hasta hoy desconocida, atacan el cuerpo, atacan un órgano vital y se meten para destruir al cuerpo. Bueno, yo creo que eso es lo que pasa en el matrimonio. Cuando nosotros no identificamos al enemigo, nos vamos a empezar a destruir a nosotros mismos. Entonces empiezan las guerras, las peleas, y empiezo a culparle al otro por mi desgracia. Yo no soy feliz, entonces te culpo a vos por mi falta de felicidad. Yo tengo problemas de baja autoestima y busco culpabilidad en la otra persona y no asumo responsabilidad. Claro, está porque no identifique el enemigo.
1: Quizás alguna pareja está en adicciones.
0: Sí.
1: Y nos enojamos con la persona. Sí. Y es el mismo enemigo que está en esas adicciones, destruyéndolo.
0: Así es. Yo creo que, como dijimos recién, en todo proceso de divorcio siempre nosotros perdemos la perspectiva de quién es el verdadero enemigo. Y empezamos a destruirnos, a atacarnos, provocando destrucción, cosas letales que no solamente nos lastiman a nosotros, porque los más perjudicados son los hijos que están viendo. Ayer me dijo esto una persona. Yo y mi esposa estamos en un conflicto, estamos en separación. Y ella se ha encargado de destruir mi imagen en la mente de mis hijos. Ellos me odian.
1: Uy, eso se ve muchísimo.
0: Por lo que mi esposa les ha dicho de mí.
1: Muchas veces escuché esto que y veo, ¿no? Que las mamás le llenan la cabeza a los hijos contra el papá y viceversa.
0: Sí.
1: Entonces, imagínense con el dolor y la angustia que crecen esos chicos.
0: Claro, muy bien.
1: Listos para repetir la historia.
0: Exactamente. Vamos a ver cuáles son algunas de estas disfraces que usa el enemigo para destruirnos.
1: A ver, disfraces.
0: Sí, claro, porque la Biblia dice que él se disfraza.
1: Sí.
0: Como ángel de luz.
1: Ángel de luz.
0: Y fíjate qué interesante, porque Pablo dice que para engañar, si fuera posible, aún a los escogidos de Dios.
1: A los mismos hijos de Dios.
0: Cuando yo veo, Silvia, el índice de divorcio que hay entre cristianos que van los domingos a la iglesia, yo digo, wow, qué efectivo está haciendo su plan. Porque las estadísticas nos están diciendo de que el divorcio entre cristiano y no cristiano es prácticamente el mismo.
1: El mismo.
0: Entonces hay mucha gente que está siendo engañada y copia aquí alguna frase. Por ejemplo, mentiras tales como somos incompatibles. Uh-huh. Esa escuché muchas veces. Y yo le dije, ¿qué pretendía? ¿Casarte con vos mismo o qué? Claro. Nosotros somos incompatibles porque vos sos mujer, yo soy hombre. O sea, ya ahí ya hay incompatibilidad porque somos diferentes.
1: Y de por sí los polos opuestos se atraen.
0: Claro.
1: O sea que los caracteres también van a ser diferentes.
0: Si usted quiere casarse con una persona que sea literalmente compatible con usted, cásese con su foto. o cásese, no sé, con un poste de luz que nunca te va a decir nada contrario.
1: Diferencias hay.
0: Siempre va a haber.
2: Gracias por haber estado con nosotros en este podcast de Enfoque a la Familia. El día de mañana continuaremos desarrollando el tema con Donald y Silvia Franz, quienes están desarrollando una serie especial para matrimonios y equiparle a usted a crear una familia saludable. Se despide Esteban Porras de Enfoque a la Familia, donde ayudamos a las familias a mejorar en Cristo.
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persona de la Trinidad. Su poder llenaba con vida cada palabra. Con su esencia iba marcando la tierra. Y con ella creó dependencia a Él en mí. Traduce mi silencio en adoración al Padre. La ausencia de mi presencia revela su persona.

0: Ministerio Jesucristo el Quirios, Arrufo 1831, Barrio San Francisco, Morón Sur. 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
1: Muy bien. Descanso para los que ya no pueden más. En mis vacaciones de este año tuve tiempos a la mañana muy especiales para conmigo, en mi corazón. Y preparé varios sermones. Y sabe que yo me lucho mucho porque yo entiendo la palabra, yo entiendo la palabra del Señor y sé lo que Dios quiere hacer muchas veces. Pero cuando de pronto viene una palabra a mi corazón, digo, Señor, pero esta palabra es para nosotros. ¿Por qué? Porque la palabra de hoy es como si fuera para aquellas personas que no conocen a Jesús. Aquellas personas que no conocen al Señor, es una palabra, pero también es para nosotros. Es para ti, es para mí, es para todos los que estamos aquí. Y aquellos que estamos llevando adelante el desarrollo de nuestra vida como familia y también como familia espiritual. ¿Por qué? Porque lo que hay aquí, y lo voy a decir muchas veces, me lo va a escuchar una vez más decirlo, la vida es igual en el tiempo en que vivimos. Lo único que cambian son los actores, porque las problemáticas que acosan a la gente son iguales. Tiene que ver con la economía, tiene que ver con el dinero, tiene que ver con la relación familiar, tiene que ver con el interior y tiene que ver con el bienestar o el malestar o lo que fuera. Siempre es lo mismo, lo único que cambian son los actores. Y es interesante cuando uno descubre la realidad de la palabra del Señor. Escuche esto, por favor. Mateo capítulo 11, versículo 28 al 30, dice, venid a mí todos los que estáis trabajados y cargados, y yo os haré descansar. Llevad mi yugo sobre vosotros y aprended de mí, que soy manso y humilde de corazón, y hallaréis descanso para vuestras almas, porque mi yugo es fácil y ligera mi carga. Vuelvo a leer una vez más. Venid a mí todos los que estáis trabajados y cargados, y yo os haré descansar. Llevad mi yugo sobre vosotros y aprended de mí, que soy manso y humilde de corazón, y hallaréis descanso para vuestras almas, porque mi yugo es fácil y ligera mi carga. Oramos. Señor, gracias. Gracias porque podemos abrir tu palabra, Señor, y saber ciertamente, Señor, que tú nos hablarás. Nuestro corazón está listo, preparado, nuestra mente atenta, Señor, y preparado, Señor, para ser instruidos por ti, en el nombre de Jesús. Que nada ni nadie perturbe, Dios mío, lo que tú quieres hacer en el día de hoy con nosotros, en el nombre de Jesús. Háblanos, Señor, estamos sedientos, tenemos hambre de ti, en el nombre de Jesús. Y todo poder y todo espíritu que quiera robar la autoridad de esta palabra, lo echamos fuera en el nombre de Jesús. Y que tu palabra, Dios mío, añada pensamientos poderosos, Señor, cambios de dirección en el nombre de Cristo y sobre todo el bienestar para nuestra alma en el maravilloso nombre de Cristo y para gloria tuya, amado Espíritu Santo, te damos gracias, mi Señor. Amén, amén y amén, aleluya. Y a su nombre. Es interesante, pero vivimos en una generación que sabe lo que es estar ocupada, pero no sabe lo que es estar descansada. Me tomé, como siempre hago, las encuestas. Hay una encuesta reciente, el 16 de marzo, la tomaron aquí en nuestro país. Y la verdad, a veces es asombroso poder no descubrir, sino saber. ¿Por qué? Porque a veces nuestro sector de importancia para nuestras vidas

Vidas, nuestra área de importancia para nuestra vida tiene que ver con nosotros, mi familia, yo, mis amigos, lo más cercano posible, está todo bien. Y de pronto uno no alcanza a mirar y no levanta la vista para poder ver lo que sucede en otras áreas, en otros lugares, y eso es peligroso. Y escuche esto, por favor. En Argentina, cerca del 90 al 92% de los trabajadores sufre agotamiento físico y emocional, síndrome de burnout, liderando rankings de estrés laboral en Sudamérica. Factores como sobrecarga laboral, incertidumbre económica, desconexión difícil que provoca que cada una de cada tres personas termine su jornada sin energía, afectando la salud mental. Pastor, esto es lo que sucede aquí en el país, pero escuche esto. A mí me gusta enfocarme en el contexto donde el Señor estaba hablando. El contexto histórico es interesante. Allí en Mateo capítulo 11, versículo 28 y 30, el Evangelio de Mateo fue escrito y fue desarrollado, y esta palabra por Jesús, justamente para una audiencia judía que estaba pasando por momentos complicados, estaba hablando de que el Mesías había aparecido y él traía otro mensaje, no un mensaje cualquiera, no el mensaje de la religión, no el mensaje que estaban acostumbrados justamente a escuchar. Israel vivía dos grandes pesos, si podemos llamarlo, dos grandes problemas. El primero era el peso político. El peso político. Y usted puede darse cuenta que es algo similar a lo que nos ocurre. Estaban bajo el dominio del Imperio Romano, había opresión económica, impuestos excesivos y tensión social. Dígame si no es igual. Es exactamente igual en montones de lados. En segundo lugar, el peso religioso. Los fariseos y escribas habían convertido la ley en una carga insoportable, habían añadido tradiciones humanas a la ley de Moisés, creando un sistema de exigencias externas sin transformación interna. La religión se había vuelto pesada, la espiritualidad se había vuelto agotadora, la gente estaba cansada, no solo físicamente, sino espiritualmente. En ese ambiente, Jesús se levanta para hacer una declaración totalmente diferente. Vengan a mí. Vengan a mí. Y esto no era simplemente una frase bonita, sino que era un cambio radical. Por eso es que no era aceptado, porque lo que estaba diciendo es todo lo que está aquí, la mayoría de las cosas que quieren ayudar a la gente, no está bueno. No está bueno. Y uno puede entender lo que sucede justamente en nuestras propias vidas. ¿Por qué sufrir tanto? ¿Por qué pasar por momentos tan complicados, tan difíciles? Y esto es interesante porque la ansiedad se ha tomado como algo normal en la vida de las personas. El agotamiento se ha vuelto un estilo de vida. La presión por producir, rendir, demostrar y aparentar ha invadido incluso nuestra propia vida espiritual. Si no rindes, no sirves. Estás como descartado. Eso no es así. La palabra del Señor no lo habla de esa manera, de ninguna manera. Aún más, muchos aman a Dios pero viven agotados, sirven pero están cansados, oran pero están cargados, sonríen pero están quebrados por dentro. Pero creo que lo más peligroso es que hemos aprendido a funcionar cansados, tal como estamos. Pero Jesús vino a enseñarnos a vivir de otra manera, a vivir justamente sin fatiga espiritual, a poder tener claridad y tener firmeza en lo que hacemos. Él vino a ofrecernos su descanso, el descanso real que necesita nuestra vida. La mayoría de nosotros, y aún más, si usted va a las estadísticas generales del mundo, al mundo lo dirigen líderes que realmente están cansados. Piensen, esta gente que están armando una guerra. Yo digo, no sé si duermen. Yo no lo sé. Si nosotros por ahí estamos preocupados porque nos falta algo en casa, porque estamos pasando por un momento complicado y nos despertamos por ahí a las 3 de la mañana y no podemos conciliar el sueño, no lo sé. ¿Cómo hace alguien que está, no sé, guerreando en un lugar y una nación contra otra y de pronto otros que no duermen? Cuando uno escucha, por ejemplo, los argentinos que están en medio de la guerra y que no pueden salir de la nación porque los aviones no funcionan, no pueden salir de otra manera y están recontra preocupados y dicen, me quiero ir, pero no puedo salir del país. No hay aviones, ¿cómo salgo? Agotados, cansados. Y si ustedes, y si somos honestos nosotros en nuestro corazón, nosotros también estamos cansados. Hay cansancio, hay agotamiento. Y el agotamiento tiene que ver no solamente con lo físico, no tenemos fuerzas,
tiene que ver con lo interior, tiene que ver con lo emocional. Estamos agotados. Y cuando uno está agotado, realmente pierde la visión y pierde justamente lo que realmente queremos alcanzar y lo que nos hace bien. Por eso Jesús vino a enseñarnos a vivir sin ese cansancio espiritual, sacar todo eso. Él vino a ofrecernos el descanso que solamente Él puede darnos. Esta palabra no son versículos bonitos nada más. Es una invitación abierta del Hijo de Dios a todos los corazones cansados, a todos aquellos que estamos cansados y a punto de rendirnos, a punto de fallecer prácticamente. No es una invitación a una religión organizada, más organizada. No es una invitación a esforzarnos más. No tiene que ver con eso. Es una invitación a acercarnos a la persona que puede cambiar nuestro cansancio y que puede darnos verdadero descanso: Jesús. No hay otra cosa, no hay otra manera de hacerlo. La gente está por ahí obnubilada, cansada, y dice: no puedo alcanzar este objetivo. Tiene que ver con una casa. No puedo arreglar esto, un auto. No puedo arreglar esto otro. Todo lo externo va justamente cansando el interior y va haciendo que la vida se vuelva pesada, destructiva. ¿Por qué? Porque quiero alcanzar logros y de pronto me meto en un lío para entrar en otro. Estoy cansado, cansado de luchar. Y la verdad, eso es vulnerabilidad espiritual también, para que el enemigo encuentre un lugar dentro de nuestro propio interior para decir: lo mejor que tiene que hacer es rendirte y ya está. Dios no es real, Dios no existe. Aquí tenemos la invitación de Jesús, que es una invitación en primer lugar divina en medio del cansancio humano. Lo que Él hace es la preocupación que tiene por la humanidad, por cada uno de nosotros. Yo no puedo llegar a entender. Mi papá era, hablando de mi papá personal, de mi papá humano, era un hombre preocupado por satisfacer las necesidades primarias de la familia. Que tuviéramos un buen par de zapatos, tuviéramos ropa, tuviéramos, bueno, la comida, y pudiéramos comer lo que quisiéramos. Todos lo hemos hecho y lo hemos vivido. ¿Por qué nuestro Padre Celestial no va a hacer exactamente para con nosotros lo mismo y de mejor manera, pero sobre todo nuestro interior? Por eso Jesús irrumpe en este tiempo de una manera tan fuerte, tan radical, que choca con la gente y toca el corazón. ¿Qué es lo que hacemos nosotros cuando predicamos el Evangelio? ¿Qué es lo que ofrecemos? Muchas veces simplemente bienestar y bienestar humano. Y bueno, tienes una casa, tienes un auto, está todo mejor. Sí, en la parte externa, pero si no se genera el bienestar interior, no podremos disfrutar de lo que Dios coloca en nuestras manos. Y ese es el problema. Por eso la invitación personal, en primer lugar, directa y urgente, es: vengan a mí. Vengan a mí, dice Jesús. El Señor dice: vengan a mí. Jesús no dijo: vayan a una religión. De ninguna manera dijo: sigan de la misma manera. No. No dijo: esfuércense más, trabajen más duro. No lo dijo. No dijo: mejoren su conducta primero. De ninguna manera. No dijo nada de eso. Él dijo: vengan a mí, vengan a mí. Cuando me conozcan a mí y yo toque sus corazones y llene sus corazones, ustedes van a poder entender que tienen una nueva vida. Por eso Nicodemo le preguntó: ¿cómo se puede nacer de nuevo? Un hombre mayor, un hombre grande, le está diciendo: Señor, ¿pero voy a entrar otra vez en la pancita de mi mamá? No, deben nacer del agua y del espíritu. Es tu interior lo que debe nacer. Es lo que debe realmente venir a tu interior. Una vida nueva, comenzar algo diferente, algo distinto. La vida espiritual, la vida cristiana no es un parche, es algo totalmente nuevo. Por eso el Señor dice: vengan a mí. Hay una frase para usted allí: la fe cristiana no comienza con reglas, no comienza con usted tiene que cambiar esto, usted tiene que cambiar lo otro. No comienza con reglas, comienza con una relación, entendiendo quiénes somos. Y cuando comenzamos a conocer al Señor, el Señor comienza a trabajar y a hacer algo totalmente distinto en nuestra vida. Y es un proceso. Los procesos son los importantes, donde vamos cambiando, algunos más rápido, vamos siendo transformados, como señala la palabra. En el contexto histórico, el pueblo estaba totalmente agotado por el peso de la religión. Era durísimo.
Todo esto impuesto por gente que realmente quería tener a la gente como esclavo. Exigencias que nunca podían cumplir. Cosas que realmente no podían hacer. Jesús se levanta en medio de ese lugar y en medio de esa sociedad para decirle: lo único que ustedes tienen que hacer es venir a mí. Yo soy la respuesta para ustedes. Y en mí van a poder encontrar descanso y no presión. Van a poder descansar. Y qué lindo es cuando uno realmente hace las cosas con gozo, con alegría. Vio cuando una mamá, cuando un papá, de pronto dice: ay, cansado de trabajar. Pero tengo que hacerlo, porque tengo que alimentar a una familia, tengo responsabilidades. El Señor dijo: yo no voy a meterle presión a ustedes. Conózcanme a mí, que cuando ustedes me sirvan a mí, no tendrán presión. Lo harán con gozo, lo harán con alegría. Lo harán no solamente por responsabilidad, sino por relación. Pues tenemos una relación genuina y me encanta servirte. Te amo, Señor. Y eso es maravilloso. Eso cambia la perspectiva de todos nosotros. Eso cambia la perspectiva de lo que hacemos dentro de una congregación. Eso cambia la visión y cambia la manera de mirar nuestra propia vida y mirar nuestro propio interior. ¿Qué estoy haciendo para servirle al Señor? ¿De qué manera lo hago? ¿Lo hago por compromiso? ¿Lo hago por obligación? ¿Lo hago con sentimiento o lo hago directamente por relación? Porque la relación con mi Dios es tan profunda, es tan linda, que realmente me gusta hacerlo. Una frase para recordar, sáquenle una fotito, guárdelo allí. Cristo no te llama a rendir cuentas primero. Yo escuché a mi mamá. La gente tiene que venir totalmente diferente. Mamá era pastora, pero su nivel, y no la voy a valorar ni nada por el estilo, tampoco la voy a desvalorizar, pero su conocimiento no era de, la gente tiene que venir bien. Y le digo: pero si viene una persona que viene mal vestida, o una viene una prostituta o algo por el estilo, viene mal vestido, no, a la iglesia no entra. Ahora me duelen los dientes, Cristo no te llama a rendir cuentas primero, te llama a rendirte a Él. Cuando nos rendimos a Él, nos damos cuenta quiénes somos. Lo primero es rendirnos a Él, porque el descanso no es una recompensa para el fuerte, todo lo contrario, sino un regalo para aquel que está cansado. Cuando conocí al Señor, todo cambió para mí, y seguramente su experiencia también, todo cambió, todo se vio diferente, todo se vio distinto. Por lo menos desde mi perspectiva, dije: estoy recontra mal, qué bárbaro, yo creí que estaba re bien. Todo cambió, y solamente fue ir a Jesús. Solamente encontrarnos con el Señor. Hoy el Señor sigue diciendo: ven, no cuando estés fuerte, no cuando estés feto, no cuando lo tengas todo resuelto. Ven ahora, porque este es el momento, así tal como estás. Un familiar muy querido me dijo: yo hasta que no te he cambiado, no, yo soy una persona muy mala, yo soy una persona bastante complicada, y yo no quiero ir a la iglesia. ¿Por qué? Porque no habían enseñado de ir a la iglesia. No, yo voy a una congregación, me voy a encontrar con Jesús en cualquier lugar, y Él me va a transformar. Él es el que nos transforma. No es que tienes que venir de una u otra manera, ven tal como estás. Y cuando uno viene tal como estás, el Señor dice: listo, has venido al lugar justo, has venido a mí, y yo te puedo transformar y darte una nueva vida. Y eso es maravilloso. En segundo lugar, dice el tipo de personas que tiene que ir al Señor: todos los que están trabajados y cargados. Y aquí no hay lugar para la exclusión, no hay lugar para los diferentes. No está diciendo que vengan a mí todos los trabajados y cargados, o que vengan los perfectos para mí. No está diciendo eso. Ni los super espirituales, no está diciendo eso. Ni los que ya cambiaron, vengan a mí. No. Jesús está hablando de cansancio físico, emocional y sobre todo espiritual. No estás bien en tu interior, no estamos bien por dentro. Y cuando no estamos bien por dentro, es el gran problema, porque no hay nada que nos satisfaga. Y podés alcanzar un logro, podés alcanzar un objetivo, una meta dura, fuerte, que te ha costado pero años tal vez, y de pronto lo tienes, y a los dos meses como si no lo tuvieras. Porque el problema no es externo, el problema es interno. El problema es el corazón, es nuestra alma vacía. Por eso es que Dios creó al ser humano con un vacío
que nadie lo puede llenar. Solamente Él puede llenarlo. Y cuando Él nos llena, estamos completos. ¿Cuántos dicen amén a eso? Y eso es poderoso. Jesús está hablando del cansancio, no solamente físico, sino emocional y espiritual. ¿Cansancio por qué? Cansancio por el pecado, por aquellas cosas que a nosotros mismos nos dañan y nos damos cuenta que está mal. El cansancio físico, el cansancio por la culpa. ¿Cuántos tenemos culpa de haber hecho, cometido errores? ¡Ay, qué macana! Hicimos mal las cosas y hay culpa en nuestro interior. Cansancio por intentar agradar a todos. Hay otros que quieren. Justo vi un post por ahí de una señora que mostraba la realidad de la gente que quiere impresionar a otro. Y simplemente se viste como para otros. Se viste para otros, no para sí mismo, no para el Señor, no para sí mismo, para estar satisfecho. Y uno se mira, uno puede ver, de pronto pasa una persona por ahí, y sobre todo una dama. Y los varones también lo hacen, ¿eh? Pasa por una vitrina y es media espejada. Lo primero que hace es se mira, y se mira de costadito, ¿eh? Las damas lo hacen también, y los varones también. Si está bien peinadito, va por ahí a alguna reunión. Si está bien la corbata, si está derecha. Y tiene que ver con una realidad que no se puede evitar. ¿Por qué? Porque somos personas. Pero hay otros directamente que viven justamente para agradar a todos. Y se cambian de modelo y parecen por ahí personas que no son auténticos. Usted no le debe nada a nadie. Ninguno de nosotros le debemos nada a nadie. Le debemos todo a Dios. Le debemos todo al Señor. Y cuando le debemos todo al Señor, mi hermano, lo primero que tenemos que hacer es honrar a Dios y honrar al Señor. ¿Sabe por qué nos suceden tantas cosas y por ahí tanto cansancio en nuestro interior? Porque no lo estamos haciendo bien. Y esto no es sentirnos culpables, todo lo contrario, sino todo lo contrario, encontrar la puerta, encontrar la llave correcta para que esa puerta se abra. Cansancio por pelear batallas que son duras y que son internas, que son personales, que usted las conoce, yo conozco las mías, usted conoce la suya, y cada uno de nosotros luchamos cada día para poder vencerla. El Señor sabe que, por ejemplo, hay aquí personas que sonríen en público, sonríen y que están bárbaros, se ven bien, pero que a escondidas y en privado realmente lloran y están quebrados. Y cuando uno está sola, solo o sola, simplemente con una pared en el techo, de pronto estoy quebrado por dentro. Y tal vez sus ojos comienzan a lagrimear porque tiene tristeza en su interior. Y eso realmente es duro, pero es personal. Y de pronto creemos que está todo bien o nos imaginamos que todo está bien y el proceso va por dentro. Escuche esto. El mundo exige rendimiento cuando está uno agotado. Cada vez te produce, no, pero tenés que trabajar más horas, tenés que hacer esto. Pero Cristo lo que te ofrece es descanso cuando ya no puedes más. Solamente en Cristo encontraremos la respuesta para dejar ese cansancio en sus manos. Venid a mí todos los trabajados y cargados, y también nosotros los cristianos agotados y cargados debemos ir a Él. No hay otra manera. Punto 2, la promesa del verdadero descanso. Él nos dará descanso. Él se ofrece como el Dios hecho hombre que vino a esta tierra. ¿Cuánta gente inmediatamente tiene un problema y lo primero que invoca es a Dios? Tiene un tropezón, ay Dios, Dios mío, ayúdame. Cualquier cosita, ay Dios. Él dice, yo soy el Dios creador de los cielos y de la tierra, que vine a esta tierra justamente para poder ayudarles y ser el nexo, ser la persona que pueda darles a ustedes la autoridad para poder tener una relación con Dios de una manera poderosa, de una manera fuerte. Por eso es que el Señor nos concede el privilegio de ser hijos suyos por Cristo, porque Él paga, Él mismo paga el precio para que cada uno de nosotros pueda tener descanso en su interior. El descanso que Jesús promete no es ausencia de problemas, es presencia de Él en medio de cada uno de ellos. Cuando tenemos un problema, invocamos al Señor, está el Señor con nosotros, nos dará la salida.
Vio cuando uno le pasa, le sucede un algo, a ver, ocasional o directamente algo que de pronto es muy fuerte, doloroso, no lo esperaba, y la gente se asusta, no sé, un choque, un golpe, y de pronto uno dice, ¿qué pasó? ¿Qué pasa acá? Y de pronto la gente no sabe qué hacer. ¿Y ahora qué hago? Aquellos que estamos en Cristo, lo primero que debemos hacer es depender de Él. Al depender de Él tendremos siempre la respuesta y la salida. Tranquilo, tranquila, mi hermana. Dios siempre tiene la respuesta para nosotros. Ahora, cuando Él dice que va a estar en medio de nosotros, no está hablando de que Él está evitando el problema. Todo lo contrario. Lo que está haciendo es restaurarnos, es ayudarnos. Cuando el proceso del Señor viene sobre nosotros, no es que nos está invitando a huir, a escapar de la situación, todo lo contrario. Lo que está haciendo es renovar nuestra manera de pensar. Piense, ¿qué es lo que debemos cambiar cuando realmente tenemos a Cristo en nuestro corazón? Nuestra manera de pensar, el espíritu de nuestra mente, la forma en que pensamos. La palabra justamente descanso implica aquí alivio, y alivio, alivio profundo, reposo interior, quietud en medio del caos. Eso viene del Señor, para usted y para mí, para todos nosotros. Muchos duermen 8 horas, pero no descansan su alma. No está descansada su alma. El descanso del que habla Jesús no se compra, no se fabrica, no se finge, solamente se recibe por fe, y lo podemos tener. Lea por favor esa frase que hay ahí. Puedes cambiar de trabajo y seguir cansado. Puedes cambiar de ciudad y seguir vacío. Pero si vienes a Cristo, tu alma encuentra lo que ningún lugar o posición puede ofrecer: el verdadero descanso. Solamente lo tenemos en Él. ¿Cuántos dicen amén? Punto 3. El ministerio del yugo ligero. El ministerio del yugo ligero. Primero, cuando Él dice que hay que cambiar de yugo, quiere decir que hay un yugo que tenemos, sí, el yugo de la vida, enyugados con las responsabilidades, y ese yugo es un yugo cansador. El yugo era una pieza de madera que unía dos bueyes para trabajar. Tomad mi yugo sobre vosotros. No está diciendo que nos va a librar del yugo, sino que va a poner el suyo, nos va a sacar el nuestro y nos va a poner el suyo. Y cuando tenemos el de Él, Él es el que dirige. Yo no sé si alguna vez vio, fue al campo por ahí, vio por ahí alguna carreta o directamente un par de bueyes que están con el yugo, y están puestos con el yugo. Caminan y tiran por ahí de una carreta muy pesada, llevan, arrastran cosas. Y casi siempre los caminos son caminos de tierra y siempre están hendidos, justamente no por un auto, por un camión, sino por los bueyes que caminan por allí y se van apoyando el uno al otro para poder hacer mejor fuerza. Y qué interesante, porque el Señor dice, no es que yo les voy a sacar el yugo, yo les voy a poner mi yugo. Pero mi yugo no es cualquier yugo. La gente dice, yo soy libre, soy libre. No, ahora estamos en Cristo y ahora tenemos un yugo, el yugo de Cristo. Pero escuche esto, por favor. Jesús no dice vive sin yugo, dice toma mi yugo. La diferencia está aquí. Antes cargabas tú solo todas las cosas, ahora caminas unido a Él y Él lleva la carga. Y cuando Él lleva la carga, todo es más liviano. ¿Sabes por qué? Escucha esto. El yugo de Cristo no es opresión, de ninguna manera, es dirección. Cuando el yugo de Cristo está en nosotros, sabemos lo que tenemos que hacer. Nos damos cuenta inmediatamente, no es esclavitud. En segundo lugar, es alineación al Espíritu, es alineación a lo que Él quiere hacer. Muchos de nuestros propios fracasos tienen que ver porque creemos que tomar decisiones simplemente porque Dios me habló. Necesitamos alinearnos a la palabra. De pronto vino un profeta y uno me dijo, no, porque tenés que casarte mañana. No, no voy a casar nada. Tenés que casarte con fulanita de tal, tenés que casarte con fulanito de tal. Ni loco. No, voy a, tengo que escuchar la voz de Dios. Dios me tiene que dirigir, me tiene que orientar.
El yugo de Cristo no es opresión, es dirección.

0: Tenemos dirección en Él. No es esclavitud, es alineación al Espíritu, a poder tener entendimiento de lo que estamos haciendo. En segundo lugar, debemos aprender a vivir a su manera, no a la nuestra. La mía, si la revisas para atrás, la tuya, si la revisas para atrás, te vas a dar cuenta que muchas veces, lo que yo me di cuenta personalmente, yo iba en dirección aquí y resulta que tenía que ir en dirección opuesta, para aquel lado. Esa es la idea. Y escuche esto, debemos aprender a vivir a su manera. ¿Cuál es la manera de vivir que nos dice el Señor que debemos tener? Aprended de mí, que soy manso y humilde de corazón. Aprended de mí, que soy manso y humilde de corazón. Jesús, ¿qué está haciendo? Revelando su carácter. Ese es Él. Así es el Señor. Primero, no es tirano, no está distante, no es autoritario, es manso y humilde. Siempre he comparado, para hacer la ilustración de manso, y perdón, no quiero hacer cosas fuera de lugar, pero la gente dice manso o menso. No, manso. La palabra manso viene justamente de tomar algún animal o algo por estilo, o alguna mascota, y poder adiestrarla para que se convierta en alguien manso. Sobre todo en un caballo brioso que no se le puede poner una montura o algo por estilo. Lo que uno tiene que entender cuando uno es manso es que no ha perdido los bríos que tiene. Simplemente que puede sujetar su propio carácter. Está formado de acuerdo a la nueva realidad que tiene, a la nueva vida que tiene. Bueno, pero yo, mi carácter es así. No. El temperamento hay que acrisolarlo, hay que meterlo debajo. ¿Para qué? Para que realmente se convierta en manso. El Señor dice, yo no soy cualquier cosa, pero en cambio soy manso y humilde de corazón. ¿Y qué es lo que va a suceder? Voy a hallar descanso. Y esto es lo que está diciendo aquí. Él no es un tirano, no es autoritario de ninguna manera, sino que está reflejando realmente quién es Él. En Él podemos encontrar lo justo, lo correcto. En Él podemos encontrar y aprender de Él. Esa es la idea. Escuche esto, por favor, y léalo ahí. El corazón más poderoso del universo es también el más humilde. Él construyó los cielos y la tierra. Y Él tiene el corazón más humilde. Y es el mismo que sostiene la galaxia, es el mismo que también sostiene nuestro corazón. Sostiene nuestra vida. Y nuestra vida cansada, Él la puede sostener. Si Él puede sostener las galaxias, ¿cómo no va a poder sostener nuestra vida y sostener nuestro corazón cansado? Es maravilloso. En tercer lugar, una promesa real, una promesa verdadera. ¿Cómo es el yugo del Señor? ¿Es pesado? No. Mi yugo es fácil y ligera mi carga, porque yo llevo todo el peso. En mí vas a encontrar descanso. Si te pones mi yugo, vas a ser otro tipo de persona. Esto no significa que la vida cristiana no tenga desafíos. Significa que cuando Cristo lleva el peso principal, la carga deja de ser aplastante y deja de aplastarnos y deja de destruirnos. Su yugo es fácil porque Él camina contigo. Él camina con cada uno de nosotros. Su carga es ligera porque Él ya cargó lo más pesado en la cruz del Calvario. Y eso es lo que necesitamos. Necesitamos descansar en el Señor. Lo que nos corresponde ahora es obediencia, independencia, no esfuerzo en nuestra propia autosuficiencia. Yo me la manejo solo, yo lo hago a mi manera. Frase para recordar: cuando intentas salvarte a ti mismo, el peso te destruye. Pero cuando confías en Cristo, descubres que Él ya cargó lo que tú no podías soportar. ¿Cuánta carga llevamos nosotros? ¿Cuánta carga que no podemos soportar y no podemos aliviar? Cuando tenemos el yugo del Señor, el Señor dice, pásame la carga a mí. Mi yugo te va a ayudar. Cuatro consejos sencillos que todos debemos practicar. Deja de intentar impresionar a Dios. Comienza a confiar en Él, a desarrollar tu fe en Cristo. En segundo lugar, entrega la culpa que sigues cargando y que está llenando tu corazón de presión, de situaciones dolorosas. En tercer lugar, cambia tu activismo religioso por intimidad en Cristo. Oremos más. Tal vez no hagamos tanto, pero oremos más. Tengamos más intimidad con el Señor. Busquemos más al Señor. En cuarto lugar, aprende a caminar al ritmo de Jesús, no al ritmo que te impone la ansiedad. Porque la ansiedad lo único que hace justamente es dañarte. Es hacernos crear justamente el condimento que nuclea prácticamente a toda la sociedad. Yo quiero tener más, yo quiero tener más, yo quiero tener más, yo quiero tener más, yo quiero tener más, yo quiero tener más, yo quiero tener más. Todo es más. Y lo que jamás debemos olvidar es que descansar no es inactividad. Pastor, te dije que me hace falta unas buenas vacaciones. ¿Me habla de descanso? ¿Me habla de inactividad? No, no. El Señor no está hablando de eso. Está hablando de descanso, no es inactividad, es dependencia. Es dependencia del Señor. Es aprender a trabajar en dependencia. Es aprender a depender del Señor en todas las áreas de nuestra vida. Y la vida, le puedo asegurar, será mucho más fácil. Será mucho más sencilla, será mucho más liviana. No será un estorbo para nosotros. Habrá gozo en nuestro corazón que nunca lo perderemos. Concluyo. El mundo está lleno de gente cansada, intentando demostrar que puede sola. Lo puede mover en todos los estrados. En todos los estados de vida y en todos los estratos sociales podemos darnos cuenta de lo que piensa la gente. Pero Jesús está lleno de gracia, esperando que admitas que no puedes. Esa es la idea. Si decimos aquí, Señor, yo no puedo solo, a buen lugar y a buen puerto has llegado. Hemos llegado a buen puerto. Esta es la razón porque la invitación siempre sigue abierta y nunca ha caducado hasta que Él venga una vez más a buscarnos. Porque no depende de cómo te sientes, sino de cómo está tu vida espiritual. Si estás cansado, calificas. Si estás cargado, también calificas. Califica si estás quebrado. Sí, Señor, calificamos. Sea el estado en que estás, calificamos para poner nuestra carga en el Señor. Y le regalo esta frase: el mayor acto de fe no es hacer más por Dios. Una vez más, el mayor acto de fe no es hacer más por Dios, sino rendirte completamente a Jesús, quien ya lo hizo todo, todo por ti. Y como siempre, la gloria será para nuestro Dios, pero su bendición será nuestra y de nuestras familias para la gloria del nombre de nuestro gran Dios. Aleluya. Dale fuerte tu aplauso al Señor. Gracias por tenerlo a Él. Gracias, Jesús. Gracias, Espíritu Santo. Gracias, mi Señor. Aleluya.
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3: Buenas noches a todos. ¿Cuántos creen que la presencia de Dios está en este lugar?

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1: ¿Qué tal, querido amigo o amiga del programa Cruzada con Luis Palau? Mi nombre es Jorge Escopazo y quiero darle la más cordial bienvenida a este nuestro punto de encuentro en la radio, donde estudiamos diariamente la Biblia, la Palabra de Dios, junto a miles de oyentes alrededor del mundo, quienes escuchan nuestros programas a través de las emisoras que lo transmiten, como así también a través de nuestro sitio en internet, luispalau.net. Y en este día, continuando con la serie en los Salmos, le presento el Salmo número 2, segunda parte. Adelante, Luis.
2: Hola, ¿cómo está mi querido amigo oyente? Les habla Luis Palau con un abrazo muy grande de parte mía, de mi familia y de todo nuestro equipo. Estamos estudiando en una serie del libro de los Salmos. ¡Qué emoción que me da esto! Van a ser largos años de estudio, quizás por lo menos meses, ¿no es cierto? Es un libro fenomenal que expresa el ardor del alma que ama a Jesucristo, las verdades acerca de la persona del Salvador, cómo Dios contesta la oración, cómo nos protege de los enemigos, etcétera, etcétera. En el Salmo 2 estamos llegando ahora al versículo 7. Si usted tiene su Biblia delante suyo, ánimo, a ver, ábrala al Salmo 2. Y si no, yo le leo los pasajes por si usted está en la calle o en un parque o en un coche escuchando. Dice así, Salmo 2, versículo 7. Yo publicaré el decreto. Jehová Dios me ha dicho, mi hijo eres tú, yo te engendré hoy. Pídeme y te daré por herencia las naciones, y como posesión suya los confines de la tierra. Los quebrantarás con vara de hierro, como vasija de alfarero los desmenuzarás. Ahora, si usted estuvo conmigo ayer, vimos que las naciones se amotinan en contra de Dios, que Dios se sienta en su trono y se ríe. Imagínense, las personas que Dios creó se burlan de Dios el Creador, ¿y qué usted cree, que Dios va a temblar? Se sienta y se ríe, pobre, las tonterías que dice el mundo. Pero luego aquí nos habla Jesucristo. Eso le demuestra a usted que la Trinidad es un Dios en tres personas. Es un misterio fenomenal que vale la pena entender. Pero aquí Jesucristo habla y dice, yo publicaré el decreto. Sí, la gente se burla, la gente no quiere someterse a él. Ah, pues Dios les va a hablar y los va a turbar y los va a hablar con fuerza. Pero aquí Jesucristo dice, Dios el Padre me ha dicho, mi hijo eres tú, yo te engendré hoy. Y esto está citado en el libro de los Hechos, en el libro de los Hebreos, y usted lo puede leer por su propia cuenta. Pero aquí está nuestro Señor Jesucristo, 1000 años antes de que naciese, por el Espíritu Santo, por medio de la bendita Virgen María, el Hijo de Dios nació un ser humano perfecto. Nunca hizo pecado, ni hubo engaño en su boca. Era el plan de Dios el Padre con Dios el Hijo y junto con el Espíritu Santo. Hijo de Dios engendrado como hombre en la tierra. Jesucristo, al igual que el Padre y el Espíritu Santo, es eterno, es Dios. Un día cuando lleguemos al cielo vamos a entenderlo. Pero mientras tanto Él se hizo hombre. Y Dios el Padre le dijo, pídeme y yo te daré por herencia las naciones y como posesión tuya los confines de la tierra. A mí me ha tocado, por la gracia de Dios, nací en Argentina, pero he viajado en 75 más países, pero digo, hemos predicado en 75 países. Y algunas veces he estado en islas del Pacífico y en lugarcitos del África y la India, lugares muy lejanos a la América Latina, lugares muy solitarios. Y yo a veces pienso en un pasaje como este. Dice, te daré por herencia a las naciones, le dice el Padre a su Hijo Jesucristo. Y se acuerdan, el primer versículo dice, ¿por qué se amotinan las gentes, o sea, las naciones? ¿Por qué los reyes de la tierra? Y aquí el Padre le dice, yo te doy las naciones, te doy los confines de la tierra. Me acuerdo a veces, estaba en una isla del Pacífico, íbamos a una república en unas islas, 400 islas pequeñitas que hay en el Océano Pacífico, que se llaman las Islas Palau, para que vea, íbamos a predicar el Evangelio. Y paramos en una isla que está entre Hawái y estas islas. Estamos en un hotel pasando la noche con unos compañeros porque no había otros aviones, es un lugar muy solitario. Y me puse a pensar cuando nació el sol al día siguiente. Aquí estoy, en una isla en el medio del Océano Pacífico, en la soledad del mar, y Dios me trajo acá. Desde la Argentina aquí estoy sentado. Y mañana, esa noche, predicamos el Evangelio en esa isla. Y luego fuimos a la República de Palau, esa que les contaba. Y yo pensé, qué asombroso que el Señor lo pueda sacar a uno de su ciudad, de su país. Y en el nombre de Jesucristo, el Hijo de Dios, representándolo a Él, predicar las buenas noticias a las naciones y a los confines de la tierra. Y luego el Hijo oye la voz del Padre que le dice, los quebrantarás con vara de hierro, como vasija de alfarero los desmenuzarás. Dios no amenaza demasiado a la gente rebelde, pero cuando Dios habla, hay que poner atención. Si usted, mi estimado amigo oyente, es un rebelde en contra de Dios y ha oído la llamada de Jesucristo y ha oído las buenas nuevas de la cruz y la resurrección, pero usted todavía se mofa de la palabra de Dios, todavía se burla de Jesucristo y a veces quizás blasfema el nombre del Señor, tenga mucho cuidado, mi estimado amigo. Le tengo que hacer esta advertencia, porque con Dios no se puede jugar. Es una cosa seria. Y Jesucristo, que es nuestro Salvador, un día va a ser el juez de todas las cosas. Dios le ha dado todo juicio al Hijo, dice en San Juan capítulo 5 y capítulo 6. Y por último, aquí viene, en último lugar, en el Salmo 2, un llamado al arrepentimiento de parte de Dios el Padre, dándole otra oportunidad a líderes nacionales y a líderes mundiales. Quizás por casualidad me está escuchando algún líder nacional o algún líder mundial en este momento. A usted, mi estimado oyente, estimado caballero o mujer que dirige las fortunas de naciones o de imperios, Dios le habla. Y aquí viene la palabra de Dios. Ahora pues,

0: líderes nacionales e internacionales. Si usted es un líder nacional, escuche la palabra de Dios. Dice Dios, sea prudente, o sea, ponga atención a la santa palabra de Dios. En segundo lugar, le habla a los jueces de la tierra, los que tienen que hacer justicia. Dice, admitan amonestación, dice Dios, jueces de la tierra. ¿Es usted un juez, ya sea un juez local, o un juez estatal o provincial, o sea un juez federal en su país? Oh, mi estimado amigo, mi estimada amiga, yo he conocido muchos jueces en la América Latina y en otros países, y queridos amigos, la justicia engrandece a la nación, mas el pecado es afrenta de las naciones. Los jueces tienen en sus manos el administrar justicia en nombre de Dios, no meramente de la Constitución y del país y del pueblo, sobre todo los pobres, sino de Dios. Admita la amonestación de Dios, juez o jueza. Y luego, ¿qué tiene que hacer? ¿Cuál es la amonestación? Primero, sirvan a Dios con temor, con reverencia. Dios lo llama a usted a servir a Dios con reverencia, con santo temor, porque Dios no es un juez que usted puede comprar. Él no se vende, es un juez justo. Segundo, alégrense con temblor. Mire qué combinación linda. A todos los líderes, a todos los reyes, a los jueces, a todos los que están en eminencia, no solo oramos por ellos, pero le decimos, escuchen a Dios con temor y sírvanlo, y alégrense con temblor. O sea, que hay alegría en servir a Jesucristo, sí, alabado sea Dios, pero también con reverencia, porque Dios es Dios y no es hombre para que cambie su manera de pensar. Y por último dice, honren al Hijo para que no se enoje y perezcan en el camino. Querido amigo oyente, sea usted una gran personalidad o un humilde ciudadano, honre al Hijo de Dios, Jesucristo, porque si Él se enoja, lo quema usted, ¿eh?, y perecimos en el camino. Pero si se inflama de pronto su ira, nadie puede escapar. Así que terminemos todos con esta última frase. Bienaventurados, felices, dignos de envidia, todos los que en Cristo confían. Confíe en Él en este día y gócese en Jesucristo. Y hasta el próximo programa, si Dios quiere.
1: 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Y llegamos hacia el segmento de la música. Hoy nos va a acompañar Danilo Montero con la canción Yo Confío.

0: lamentablemente nuestro tiempo se terminó, pero si el Señor lo permite, nos vamos a estar reencontrando en una próxima presentación. Mi nombre es Jorge Escopazo. Fue un placer acompañarle en este día. Que Dios le bendiga ricamente.
1: 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Les estaremos esperando muy pronto para el próximo programa Cruzada con Luis Palau. Hasta entonces, recuerden las palabras de nuestro Señor Jesús. Felices los de corazón limpio, pues ellos verán a Dios.
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Abra su Biblia, por favor, sin más. Éxodo capítulo 1, versículo 1 al 7. Éxodo capítulo 1, versículo 1 al 7. Dios respalda sus planes. ¿Sabe? Me veía inmiscuido en esta palabra porque hace como 3 semanas que leí este pasaje. Y la verdad me sentí metido allí en el medio. Y no por tener el nombre Moisés, sino por ser parte de una idea de Dios, por ser parte de los planes de Dios. Pregúntese usted mismo, ¿soy parte de los planes de Dios? Alguno dirá, sí, pastor, porque obtuve la salvación. No, hay un propósito con su vida. Usted, la primera fase, el primer peldañito de lo que Dios quiere hacer con su vida es salvarnos y luego darnos una vida. Si usted mira con detenimiento la palabra, nosotros llamamos a Jesús nuestro Salvador. Él es primero Salvador y Señor de nuestra vida. Nos salva para ser el Señor, para ser el Kirio, para ser la máxima autoridad, el Jefe, el Soberano, el Amo Absoluto, para que oriente nuestras vidas. ¿Estoy yo metido en los planes de Dios? ¿Realmente soy parte de los planes de Dios? Los planes del Señor siempre van a ser respaldados por Él. Cuando estoy inmerso en sus planes, ocurren cosas que muchas veces no voy a poder ni siquiera explicarlas, porque no tienen lógica. Dios no tiene lógica. Dios no lo podemos meter en un cuadrito y decir 2 más 2 es 4. No. Es otra cosa. Aquí hay un plan impresionante de Dios. Dios está preparando una nación. Y está preparando una nación y tiene que moverse, de la forma como Él solo sabe hacerlo. Y escuche esto, por favor. Estos son los nombres de los hijos de Israel que entraron en Egipto con Jacob. Cada uno entró con su familia: Rubén, Simeón, Leví, Judá, Isaacar, Zabulón, Benjamín, Dan, Neftalí, Gad y Aser. Todas las personas que le nacieron a Jacob fueron 70, y José estaba en Egipto. Y murió José y todos sus hermanos y toda aquella generación, y los hijos de Israel fructificaron y se multiplicaron y fueron aumentados y fortalecidos en extremo, y se llenó de ellos la tierra. Allí donde está, levante su mano y volvemos a orar. Señor, gracias una vez más. Gracias por la revelación de tu palabra. Gracias porque puedo, Señor, y podemos, Dios mío, meternos en ella. Y te rogamos, Espíritu Santo, que tú nos dirijas, que tú nos orientes, que tú estés aquí, Señor, en esta mañana, hablando a nuestro oído, hablando a nuestro corazón, hablando a nuestra mente, Señor, ayudándonos a entender, Señor, el privilegio de ser parte de tus planes. Señor, yo te ruego que en esta mañana ocurran milagros por medio de la palabra, que se produzcan cambios, Señor, poderosos en cada uno de nuestros pensamientos, en la forma, en la visión que tenemos de la vida, en el nombre maravilloso de Cristo. Y para gloria de tu nombre te damos gracias, porque creemos, Señor, que tú lo haces ahora, en el maravilloso nombre de Jesús. Amén, amén y amén. Tengo por aquí la continuación para que usted pueda entender lo que ha sucedido aquí. Aquí está contando el Señor de qué manera Dios pudo usar a José y meterlo en Egipto, y luego meter al resto de la familia. Eran solamente 70 personas. Se calcula que pasaron 430 años, unas cuantas generaciones por delante. Pero mire qué interesante, porque aún los comentaristas dicen por allí que solamente el pueblo vivió esclavo en Egipto 200 y algo de años. Otros 200 y algo de años era justamente donde ellos estaban, porque era también parte de Egipto. Y es interesante conocer la historia. Pero mire lo que dice todo el capítulo para que usted entienda lo que ha sucedido aquí. Entre tanto, dice, y se llenó la tierra de ellos. Estoy terminando allí. Entre tanto, se levantó sobre Egipto un nuevo rey que no conocía a José, y dijo a su pueblo: he aquí, el pueblo de los hijos de Israel es mayor y más fuerte que nosotros. Ahora pues, seamos sabios para con él, para que no se multiplique y acontezca que, viniendo guerra, él también se una a nuestros enemigos y pelee contra nosotros y se vaya de la tierra. Entonces pusieron sobre ellos comisarios de tributos que los molestasen con sus cargas, y edificaron para Faraón las ciudades de almacenaje, Pitón y Ramesés. Pero cuando más los oprimían, tanto más se multiplicaban y crecían, de manera que los egipcios
temían a los hijos de Israel. Y los egipcios hicieron servir a los hijos de Israel con dureza y amargaron su vida con dura servidumbre en hacer barro y ladrillo en toda labor del campo y en todo su servicio, al cual los obligaban con rigor. Y habló el rey de Egipto a las parteras de las hebreas, una de las cuales se llamaba Sifra y otra Fúa, y le dijo... Y les dijo: cuando asistáis a las hebreas en sus partos y veáis el sexo, si es hijo, matadlo, y si es hija, entonces viva. Pero las parteras temieron a Dios y no hicieron como les mandó el rey de Egipto, sino que preservaron la vida a los niños. Y el rey de Egipto hizo llamar a las parteras y le dijo: ¿por qué habéis hecho esto? ¿Qué habéis preservado la vida a los niños? Y las parteras respondieron a Faraón: porque las mujeres hebreas no son como las egipcias, pues son robustas y dan a luz antes que la partera venga a ellas. Y Dios hizo bien a las parteras y el pueblo se multiplicó y se fortaleció en gran manera. Y por haber las parteras temido a Dios, él prosperó sus familias. Entonces Faraón mandó a todo su pueblo diciendo: echad al río a todo hijo que nazca y a toda hija, preservad la vida. Es interesante descubrir que nuestra vida en Cristo no es fruto de la casualidad ni de la suerte. Hay un plan maestro diseñado por Dios, y lo que necesitamos es estar en el centro de su voluntad y caminar dentro de sus planes. Es allí donde Dios comienza a actuar con milagros. Es allí donde lo sobrenatural se convierte en una herramienta poderosa para que cada uno de nosotros cumpla su propósito para el cual fue llamado. Todos tenemos propósito.

dentro de esta casa. Dios no llama a personas para que sean espectadores. Somos parte de un plan, somos parte de algo, de un plan maestro, donde Dios nos tiene a cada uno de nosotros con un objetivo y con algo bien, bien radical, bien fuerte. Tú vas a estar allí, tú vas a hacer esto. Y parece que las cosas

Y es interesante porque aquí hay un plan maestro e inmediatamente el enemigo no quiere que crezcan. Yo saqué cosas muy lindas aquí. Realmente he usado principios bíblicos aquí. Muchas veces he hablado con pastores que de pronto Dios los bendice y comienzan una obra y crecen inmediatamente. Y lógicamente donde hay fuego la gente quiere ir y la gente comienza inmediatamente a relacionarse. Y los hermanos por ahí, los pastores, amigos, vení a mi iglesia, ¿por qué no te venís a la mañana? ¿Por qué no te venís a la tarde? Y de pronto tiene una iglesia pequeña pero fuerte y está creciendo. Y de pronto las invitaciones ponen un tropiezo a su vida. ¿Por qué? Porque es el hombre de Dios que debe estar dedicado y que debe estar allí firme porque tiene un proyecto, porque tiene algo fuerte. Y esto vale para la familia, vale para el ministerio, vale para todas las áreas de la vida. No tiene fortaleza, no tiene fuerza. Mire lo que hace Dios. Dios lo primero que hace es entrar 70 personas. ¿Por qué el Señor no comenzó a conquistar Canaán con 70 personas? ¿No podía hacer? Sí, pero no lo hizo. ¿Por qué no lo hizo? Porque esperaba que el pueblo tuviera fuerza. Y el pueblo tiene fuerza cuando tiene suficiencia. Y ahora ya hay un pueblo grande, poderoso, que está listo y preparado para conquistar. Muchas veces a nosotros nos pasa exactamente lo mismo. De pronto Dios comienza a bendecirnos y ya creemos que podemos volar solos. Nos pegamos cada golpe. ¿Por qué? Porque no tenemos suficiencia, no tenemos fortaleza. Y esos son principios que deben ser respetados, que deben ser valorados, porque si no los valoramos, mi querido hermano, nos vamos a estrellar. Y cada vez que usted se estrelle en el piso, cada vez que tenga un golpe, le va a quedar un chichón, le va a quedar una marca, le va a quedar una cicatriz. Y nosotros necesitamos ser sabios para movernos. La palabra del Señor, cada vez que nos habla, nos va dando pautas y nos va dando un proceso de qué manera podemos crecer. No crea que se la sabe toda. No crea que si ya cumplió un tiempo, ya es suficiente. Tenga mucho cuidado. Y mire esta palabra. En primer lugar, punto uno, los recursos humanos siempre se acaban. Los recursos humanos, hablando de dinero, hablando de gente, hablando de capacidades, tienen un límite. Hay un límite. Necesitamos en la obra de Dios y en la vida personal con Dios, necesitamos lo sobrenatural. No necesitamos simplemente los recursos. Ah, no, tengo la plata ahí en el banco, tengo un montón de plata. Tenga cuidado. No deje allí su corazón. Su corazón tiene que estar puesto en Dios. Mire qué interesante. José, en primer lugar, cumplió su propósito. ¿Cuál era el propósito de José? Entrar a la tierra de Egipto y ser prácticamente el hombre más fuerte, el segundo después del rey. Y hacer y permitir que la nación se mantuviera y que 70 personas entraran allí. Ese fue su propósito. Muchas veces nos convertimos en facilitadores de la obra de Dios. Simplemente somos facilitadores. Mire lo que dice el versículo 5. Todas las personas que le nacieron a Jacob fueron 70 y José estaba en Egipto. La Biblia rescata de que había 70 familiares de José, pero José ya estaba en Egipto. José era el rompepuertas. José era el ariete. José era la punta de lanza. José era el que estaba metido allí justamente para poder facilitar que su propio papá, su propia familia pudiera entrar en Egipto, porque Dios tenía un plan mayor. Su plan mayor era que crecieran en Egipto y que realmente se fortalecieran. Dos, los recursos humanos son funcionales al propósito. Mi querido hermano, su economía, su vida, su familia es funcional al propósito mayor de poder lograr lo que Dios tiene para su vida. Usted no es un número más dentro de un grupo de jóvenes, dentro de un grupo de matrimonio, dentro de cualquier parte donde usted esté. Usted es funcional al propósito mayor para que la iglesia crezca, para que Dios sea conocido en las naciones. Por eso cuando usted da una ofrenda para los misioneros, no está dando simplemente una ofrenda. Usted está siendo parte de los planes de Dios para que otra nación conozca al Señor. ¿Cuántos dicen amén? Cuando alguien va a ayudar y bendice a alguien, bendice a algún área del ministerial, no está haciéndose un favor. Está dentro de los planes del Señor, porque usted no sabe a quién está educando, no sabe a quién está formando, no sabe en dónde está realmente el futuro de esa persona. Usted está en los planes de Dios.

0: haga su parte. José cumplió una función, fue funcional al propósito mayor, y los recursos humanos son para eso, y los recursos económicos son para eso, no es para juntar dinero. ¿No se ha dado cuenta que cuando por allí una persona muere, y que no haya tenido dos matrimonios, por favor, pues si ha tenido dos matrimonios, vienen los otros hijos también, y creo, no, yo también quiero la otra parte, yo también tengo el ADN de aquel viejo, y bueno, también quiero una parte? Se arma un lío terrible. Use lo que tiene para disfrutar, para bendecir, para crecer la obra de Dios, porque de esta tierra no se va a llevar nada, no se va a llevar nada. El versículo 6 dice: y murió José y todos sus hermanos y toda aquella generación. Esto significaba que el respaldo humano que ellos tenían, porque José se dio a conocer que era su hermano, ahora soy hermano del jefe, ahora soy hermano de prácticamente el rey, soy alguien conocido, tengo a la mano derecha del rey, tengo todas las oportunidades, todo se facilita. Tenga cuidado, soy hijo de pastor, soy hijo de acá, no porque mi papá es, no porque mi mamá es funcional al propósito. Hay un propósito mayor, Dios te puso allí para que tomes eso y crezcas y realmente tomes tu lugar dentro del propósito mayor del Señor. Señor, ¿cuál es mi propósito? ¿Cuál es el área donde el Señor quiere que yo esté, Señor, desarrollando mi vida? Y alguno será empresario, y otro será abogado, y otro será médico, y otro será misionero, y otro será pastor, y otro será líder, y otro será simplemente un hermano más que ayudará y que bendecirá la obra del Señor tanto como aquel. ¿Cuántos dicen amén a eso? Pero mire qué interesante, mire el plan de Dios, increíble. Y uno puede verlo de manera general, porque está viendo de que Dios está preparando una nación, está preparando una nación. Mi hermano, piensa en su familia. ¿No será que Dios quiere formar una nación de mí? ¿No será que Dios quiere? Dios, cuando los hijos de pronto comienzan a mirar para otro lado, dicen: Europa no está tan lejos, ¿eh? Yo me quiero ir a Canadá. ¿Qué te vas a ir a hacer a Canadá, hijo? No sé, vaya a saber lo que Dios tiene. ¿Por qué no ayudarle a volar sus sueños? ¿Por qué no entender que Dios tal vez quiere que un Barriento, que un Muñiz, no sé, que una María, que un Esther vaya a otra nación y se haga conocer y haga conocer a Cristo? No lo sé. Pero ¿por qué no ponerle alas a nuestros sueños? ¿Por qué no tener un poquito la mente más grande y poder decirle: Señor, crié hijos, pero los crié para ti? Señor, tengo una familia y creo que van a ser mejores que yo. Y eso es poderoso, eso es bueno. Eso es tener el contexto bien claro de lo que Dios tiene como propósito para nuestra familia. Nuestros hijos no son nuestros. Nos lo prestó el Señor, y disfrútelo y bendígalo y haga todo lo que quiera. Pero Dios tiene un plan con ellos también. Señor, yo quiero saber el plan que tú tienes para con ellos. Y eso es poderoso. Jamás debemos depender de nuestras propias capacidades. Tenemos que aprender a apoyarnos en Dios en todo tiempo. Se la vieron negras cuando murió José y murió la generación de José. Se levantó alguien que no conocía a José ni a la generación. Y se levantó uno que dijo: no me gusta nada esto. Estos israelitas me parece que están creciendo fuerte y no me gusta nada la idea. Y comenzó el problema. 3, debemos esperar en Dios. Cuando los recursos humanos se agotan, es entonces que se manifiesta la gracia de nuestro Dios. Punto 2, Dios siempre tiene el control, porque Él es el dueño del plan. Y si yo estoy metido en un plan, Señor, no entiendo, pero yo camino hacia adelante. ¿Por qué cantaba? Pero es loco, realmente cuando uno lo mira, es una locura. La canción que cantábamos hace un rato, Pablo y Silas estaban en lo último de la cárcel, en un cepo, metido en un cepo, y a medianoche cantaban. Y alguno dirá, en vez de estar quejándose, a ver cómo hago, no sé si en alguna red social puedo decirle al intendente que me venga a sacar todo lo que yo he hecho. No había nada de eso, cantaban al Señor, porque entendían que eran parte de un plan mayor que eso. Por eso no se queje en medio de la tormenta. Entienda el plan mayor. Estoy dentro de un plan más grande. Y no crea que no va a tener un problema en su vida, mi querido hermano. Va a pasar necesidades, va a pasar situaciones que no va a entenderlas. Pero usted es parte de un plan mayor que eso. Y lo debemos entender, y cuando lo entendemos nos aferramos al plan. Señor, es tu plan. Señor, es lo que tú tienes para mí, es lo que tienes para mi familia, y yo estoy aquí dispuesto, Señor, a ser parte del plan. Sigue adelante, sigue usándome, Señor. Pero cuando por ahí nos lastimamos en las relaciones, ¿será que debo estar acá? ¿Será que debo seguir siendo pastor? ¿Será que debo seguir siendo líder? ¿Será que debo pertenecer a esta familia? Ya estoy tratando de huir. Usted es parte de un plan, mi hermano. Y si no tiene una palabra de Dios, no tiene que moverse. No puede moverse. De ninguna manera se puede mover. Dios siempre tiene el control. Uno, el pueblo de Dios creció, y creció de una manera sobrenatural. ¿Por qué? Porque Dios tenía un plan. Ese era el plan. Que se fortalecieran, que fueran fuertes, que pudieran tener espalda, como decimos nosotros, que fueran realmente fuertes en cantidad. ¿Por qué? Porque inmediatamente el hombre nuevo que entró allí, y el rey dijo, esto, si se llegan a poner en contra nuestra, va a ser un problema serio, ¿eh? Entonces los esclavizaron. Escuche, versículo 7, y los hijos de Israel fructificaron y se multiplicaron. Dice la palabra, fructificaron y se multiplicaron y fueron aumentados en gran número. Mi hermano, hay un principio. Cuando Dios tiene un plan, todo crece. Porque Dios tiene un plan mayor. Dios no me ha puesto simplemente para que yo me retenga y de pronto me quede aquí al margen y me quede ahí en el lugar y voy a ser un tapón. La gente no se quiere mover. ¿Sabe por qué? Muchas veces porque está cómodo. La vida de un cristiano no es una vida cómoda, es una vida de movimiento, porque Dios es movimiento. El Señor se mueve, mi hermano, y la iglesia también se mueve, y nosotros también debemos movernos. Nunca me voy a olvidar, una vez alguien me preguntó, pastor, si Dios lo llama como misionero, me voy al otro día, se lo puedo asegurar, y va a dejar todo esto. ¿Y cuál es el problema? Yo no amo los ladrillos, amo a la gente. Ah, pero vio cuando la gente, ah, pero yo compré el aire acondicionado y me voy a ir, y si me voy me llevo el aire acondicionado. El pueblo de Dios creció. Dos, cuando estamos en su propósito siempre hay bendición, hay crecimiento. Lo que a veces, no quiero discutir con la gente ni nada por el estilo, pero dicen, no, bueno, Dios me dijo que tengo. Mire, he escuchado cada cosa, he escuchado gente que dice, yo tengo 50 y con 50 me alcanza para vivir. Bárbaro, es un negocio, es un trabajo. Está fuera del plan. Es un plan personal el que tiene. Y otro dice, no, no, yo acá es muy dura la tierra. Todo lo que quiera, mi hermano. Pero donde Dios está, debe haber crecimiento. Porque Dios lo que quiere es darse a conocer. Y dentro del plan, mire lo que Dios estaba metiendo aquí. 70 personas, y ya ahora había cantidad enorme de gente, de tal manera que Dios está diciendo, viene el tiempo del cumplimiento del plan. ¿Por qué? Porque Abraham había recibido una palabra, y la palabra era, se van a cumplir 400 años, 430 años pasaron y se cumplió lo que Dios le había dicho a Abraham, así que había que esperar. Y fueron aumentados y fortalecidos en extremo. Y yo creo, mi querido hermano, que cuando hay un plan, siempre Dios hace cosas grandes y nos fortalece. Y usted debe orar y debe buscar a Dios, porque parece que fuera, no sé, hay algunos, no sé cómo llamarlos, personas que son especiales porque Dios a este sí que lo bendice. Ah, no, no, a Juanito parece que estuviera los ángeles a su costado. A mí me parece que Dios me dejó abandonado. No. Tal vez estás fuera del plan, no estás entendiendo el plan que Dios tiene para tu vida. A veces hay un espíritu de pobreza enorme. Yo no encuentro trabajo, yo no tengo para comer, y vivimos en ese estado. Mi hermano, prepara tu gente, prepara tu vida, prepara tu corazón, prepárate vos como persona, prepárate, ve a la universidad, prepárate, busca algo grande, sírvele al Señor con ahínco, con gozo, con esfuerzo. Todo hoy, mi querido hermano, es logrado a través del esfuerzo y la entrega. ¿Cuántos dicen amén a eso? Pero Dios tiene un plan. Pero Dios tiene un plan y Dios respalda sus planes. Y nosotros, si estamos dentro de esos planes, vamos a ser bendecidos. Mire a esta gente ahora convirtiéndose en esclavos y seguir creciendo. Fueron fortalecidos. Esto evidencia que las bendiciones de cada uno de nosotros dependen de Dios y no de los recursos humanos. Porque ya José había partido. Ya la generación de José no quedaba nada. Pero Dios seguía con su plan. Ellos no lo entendían, pero Dios seguía con su plan. Y qué bueno es que nosotros seamos parte del plan de Dios. Porque si te quedas afuera, es un problema serio. 3, solo necesitamos fe para estar firmes. Y se llenó de ellos la tierra. Iba a colocar otra versión que era muy explicativa, pero la verdad me iba a tardar mucho. Pero está tan bien tramado, todo está ahí, la puntita con esto, y todo da. Y todo es como un mapa, es como un puzzle, que uno va poniendo las cositas allí y todo se va armando y uno dice, ¡ah, mira vos! Así es su vida, mi hermano. Su vida no es algo fortuito. Oh, yo porque soy mi papá, mi mamá, no lo tuve mucho, mi papá era medio malo, mi mamá me dejaba abandonado, y comenzamos a lamentarnos de la vida. Usted es la persona que es, y en Cristo es una nueva criatura. Usted tiene un plan desde el día que nació, y aún naciendo en esa familia, y aún naciendo con las precariedades que tiene, tal vez, o ha tenido, mi querido hermano, ahí Dios tiene un plan. Dios tiene un plan para su vida, y ese plan funciona si usted entiende que está dentro de ese plan. Algunos se quieren excluir. No se excluya del plan de Dios, por favor, porque se va a quedar afuera. Solo necesitamos fe para estar firme. Aunque te cueste verlo, Dios está presente en cualquier situación de tu vida. Siempre lo va a estar. Punto 3. Siempre habrá un faraón que se oponga en los planes de Dios. Siempre habrá alguien que te tire piedras. Es normal. Entiéndalo. En la vida, ¿sabe lo que sucede? En la vida secular, sin Cristo, la gente comienza a usar la envidia. Y dice, che, mira cómo creció el hombre este, el supermercado. Qué suertudo. A ver si anda robando la mercadería este. Enseguida comienzan las dudas, comienzan un montón de cosas. Y de pronto dice otro, si este puso un supermercado, yo quiero colocar uno al lado. Comienzan las competencias desleales, todo mal. En lo espiritual es algo parecido. De pronto parece que hubiera gente favorecida, que tuviera el favor de Dios más que los otros. Y de pronto uno comienza a darse cuenta de que también está siendo bombardeado porque se levanta un faraón. ¿Sabe? Faraón es tipo del diablo, es tipo de Satanás. ¿Por qué? Porque quiere retener la obra de Dios. Y cuando hay alguien que quiere retener y detener la obra del Señor, no viene de Dios, mi hermano. No viene del Señor. Viene del otro lado, viene del enemigo. Cuando te quieren ver destruido y te quieren ver caído y te quieren ver, perdóneme la expresión, reventado en el suelo, no viene de Dios. Inmediatamente el hombre que se levanta dice, este es un peligro latente. Esta gente es una amenaza para nosotros. Por eso cuando la iglesia se levanta y comienza a moverse, la gente dice, ¿y estos quiénes son? No me gusta nada esto, ¿eh? Si crecemos, tendremos fuerza. Si crecemos espiritualmente, si crecemos físicamente, si crecemos como familia, como personas, vamos a ser personas que realmente tienen poder. El poder justamente está en la influencia fuerte. Y allí, hermanos, donde nosotros debemos estar, pero sepa ciertamente que no va a ser fácil llegar hasta allí. Siempre habrá uno y que dice, ¿y dónde vas vos? ¿No se ha fijado cuando de pronto uno quiere entrar a un lugar y necesita por allí, justamente por allí, un cartelito o algo por el estilo? Y usted dice, ¿a dónde va? ¿Dónde va? ¿Dónde va? Y de pronto uno se para. No, voy ahí. No. ¿Tiene el cartelito? El enemigo también te quiere ver el cartelito. Sí, tengo un cartelito. Estoy en los planes de Dios. Si soy parte de los planes de Dios, no hay nadie que me detenga. No hay nadie que nos detenga. Escuche esto. El enemigo jamás va a reconocer la obra de Dios. La obra de Dios no se reconoce. No, la gente no lo reconoce. No, este de alguna manera está haciendo algo raro. No, me parece raro. Claro, porque no entiende el mundo espiritual. No puede entender de qué forma Dios actúa. de qué manera Dios se mueve. No conocen lo sobrenatural, conocen los recursos humanos nada más. Por eso cuando se terminan los recursos humanos no les queda nada y no tienen absolutamente nada. Uno, el enemigo jamás reconocerá la obra de Dios. Entre tanto, se levantó sobre Egipto un nuevo rey que no conocía a José. Un nuevo faraón se levanta, el cual endurece su mano porque entiende que el pueblo se ha convertido en una amenaza. Eso sucede hasta en los trabajos. Mirá este, se está levantando fuerte. Mirá, ya el patrón lo llamó y yo soy el jefe. A ver si este me quiere hacer la cama, ¿eh? Y me quiere sacar de acá. Ocurre de la misma manera en la obra de Dios. Mi hermano, seamos facilitadores de la obra del Señor. Dejemos que otros crezcan, por favor. Que otros crezcan. Hay gente que está pernada, que se quiere apernar al lugar y acá no me sacan ni muerto. Este puesto es mío. Hay gente que se enoja incluso hasta porque le sacan el asiento. Yo me siento todos los domingos acá, ¿eh? Le vamos a tener que poner un cartelito. Juan Pérez se sienta acá. Mirá, este, ¿quién se cree que es? Me ocupo el asiento. Hermanito, vamos. Corriéndose. Ya somos dueños. Ya tenemos un lugar. Ya tenemos una posición. Y donde hay una amenaza, yo quiero detenerla. Hermano, el Evangelio no es así. En el Evangelio, todos tienen oportunidades. Por eso, dentro del plan de Dios, permítale al Señor que lo use. Dígale: Señor, haceme de goma. Señor, haz conmigo lo que quieras. Señor, úsame, haz lo que tú quieras. Yo quiero servirte, mi único anhelo es servirte. Y servirle a Él, mi hermano, es servirle a la gente. Ame a las personas, ame a la gente, ame a los hermanos, ame a las personas nuevas, ame a los difíciles, que algunos se lo quieren sacar de encima. Sí, por ahí hay algunos difíciles que hay que ponerle límite. Sí, no hay problema. Porque también dentro del contexto evangélico, cuidado con ese amor permisivo, así total, el amor. No, espere. El amor dice aquí que también, el que no trabaja, que no coma, dice el apóstol Pablo. Wow, medio durito el apóstol Pablo. Dos, el enemigo siempre tratará de amargarte la vida. Por eso, mi hermano, entiéndalo. Si está dentro del plan, también va a haber gente que quiere amargarte la vida. Y que quiere amargarte la vida y te la quiere hacer a cuadrito, te la quiere hacer chiquitita así. Y te quiere meter allí. No te amargues. Y amargaron su vida con dura servidumbre en hacer barro y ladrillo y en toda labor del campo y en todo su servicio, al cual los obligaban con rigor. Es interesante, pero a veces vamos a probarlo al nuevo, ¿eh? A mí me gusta cuando a veces una persona habla conmigo, me dice: pastor, vengo de otro lugar, yo soy creyente, estoy apartado. Pastor, colóqueme en el baño si quiere. Bueno, hermano, vaya al baño. No, pero yo creía que después me iba a colocar al baño. Pues yo soy músico. No, yo soy predicador. Primero quería ir al baño, pero después quiere ocupar su lugar. Empiece por el baño. Aquí, en este lugar, era la gente que realmente no quería que otros crecieran. Y que el pueblo había que someterlo. Mi hermano, ningún liderazgo es sano si queremos someter a la gente. La gente se pone bajo autoridad porque aprende a estar bajo autoridad. Si usted quiere tener autoridad sobre otro, necesita estar bajo autoridad. Si no se sujeta a la autoridad, tiene un problema serio. Se sale del plan. Porque muchas veces Dios coloca un faraón. Y coloca un faraón para que te prepare y para que te amolde. Porque a veces tenemos un poquito el cuello medio largo, ¿eh? Tenemos el cuello medio largo. Acá estoy yo, no veo nada, veo para arriba nomás. Mire para abajo, que la gente está abajo, nosotros estamos abajo. Estamos para servirle aquí. Y tenga cuidado con eso. ¿Por qué? Porque va a haber gente y va a haber faraones que van a querer amargarle la vida. Y no se achique, por favor, estoy dentro del plan. Estoy dentro del plan del Señor. Y si estoy dentro del plan, mi Señor me respalda. Y si hay alguien que me tiene que sacar aquí, es el dueño del plan. Y que me diga: móvete, Moisés. ¿Listo? Me muevo. Esto amargaba al pueblo en medio de esa servidumbre y de esa esclavitud. Y es lógico. Pero Dios estaba tratando también con el pueblo. Tres, No permitas que el enemigo te robe. Nunca permitas que las crisis de la vida te amarguen, te quiten el gozo, que pierdas la paz que tanto le costó al Señor Jesús adquirirle a la cruz del Calvario. Él murió por ti para darte una vida nueva y para darte una vida de paz. Y no te enganches con el mundo. El mundo actúa así. El mundo actúa así. Sí, el mundo actúa así y así está. Yo no quiero estar como el mundo. Yo quiero estar como la palabra de Dios me lo enseña. Y yo debo ser procurador de paz, gente de paz, gente de bendición. Y si me equivoco, debo pedir perdón y arrepentirme. Porque estoy hablando de mi hermano, estoy hablando de mi casa, estoy hablando de mi familia. El Señor Jesús dijo algo interesante: por tus palabras serás juzgado. Por tus palabras vas a ocupar el lugar que te corresponde. Por eso dice, cuidado con las palabras, cuidado con la forma en que hablas, la forma en que te diriges a la gente, la forma en que hablas de otros. Y eso no quiere decir tener temor, tengo que estar seguro en mi hermano. ¿Por qué no dejar lugar a la duda? ¿No se ha dado cuenta cuando de pronto uno recibe una noticia y dice, vos sabés que fulanito, no me diga, míralo vos, usted lo supo, no, se lo dijo otro. Y usted, el primer pensamiento que debe haber en su mente es la duda. No puede ser. No lo creo. No lo voy a creer. ¿Cuántas veces hemos reaccionado y hemos pensado mal porque alguien nos dijo que había ocurrido tal cosa? Y cuando de pronto comenzamos a escarbar y a buscar la verdad, nos dimos cuenta de que no era así. ¿Y qué debemos hacer? Ah, mira vos, me equivoqué. No, no, pida perdón. Y pida perdón al Señor. Y pida perdón a la persona. Dudé de tu persona. Yo cuando de pronto la gente le dice, yo te pido que me perdone. ¿Y por qué quieres que te perdone? No, no, el Señor lo sabe. No, no, no, no. Dígaselo. Por eso no permitas que el enemigo te robe. Y te robe la paz. El Señor la compró allí en la cruz del Calvario para ti y para mí. Y ninguno de nosotros debe perderlo. Reconozcamos la intervención de Dios y Él nos va a ayudar. Se lo puedo asegurar. Cuarto y último, Dios defiende lo que es suyo. Lo que está dentro de su plan, Dios se va a jugar por eso. ¿Por qué? Porque está dentro del plan mayor. ¿Se ha fijado? Uno tiene que entender a veces la Biblia y debe entender. ¿Se acuerda de Josué? 40 años detrás de un loco, de un Moisés que estaba allí diciéndole, quédate aquí, ¿por qué no vas a pelear allí? ¿Por qué no vas a agarrar aquello? Agarrá lo otro. No lo vemos en ninguna parte de la Biblia. Dice, ¿y a mí cuándo me toca? 40 años el hombre estaba aprendiendo. Y aún cuando se muere su líder, dice, ¿y ahora qué voy a hacer sin mi líder? Dios tiene que reconvenirlo y decirle, levántate papi, dale, tu turno, te toca a vos. Y qué bueno es cuando tenemos buenos segundos, buenos terceros, un buen equipo y tenemos una armazón linda. ¿Por qué? Porque nadie se daña. Estamos en pro del equipo. Creo que ayer fue que vi algo deportivo y de pronto le dice justamente al entrenador, le dice, la verdad muy bueno tu trabajo y la verdad que a todo ha cambiado en el equipo de fútbol. Entonces dice, no, no es la gracia mía, es el equipo. Nosotros trabajamos en equipo. Y qué bueno, porque eso es lo que necesitamos. Esto no funciona simplemente porque yo soy el pastor o aquel es el pastor. No, esto funciona porque hay equipo. Porque hay equipo. Las cosas funcionan porque hay equipo y entiende cuál es la parte que le corresponde. ¿Cuántos dicen amén? Así es como debe serlo. Denle un aplauso al Señor. Dios va a defender lo que es suyo. Escuche esto. No se limite, por favor. Uno. Mientras más opresión, más multiplicación. Y yo pensé, esto es loco. Mientras más lo apretaban, mientras más los oprimían, ellos más crecían. Mi hermano, en medio de la crisis es donde vas a ver la gloria de Dios. Es donde vamos a ver la bendición de Dios. No andes llorando por los rincones, por favor. No andes escribiendo. Y si tiene por ahí un equipo, dígale a su equipo que ore. No tienes trabajo, pídele a tu equipo que ore por ti. Tienes un problema familiar, pídele a tu equipo que ore por ti. Pero deja de quejarte y deja de hablar de otro y todo lo demás. No porque es el equipo, no porque es la política, no porque es la gente, no porque es la envidia. Me importa tres pepinos. porque en medio de la crisis Dios está conmigo, porque soy parte del plan y voy a crecer, le guste o no le guste, a quien le guste, mi querido hermano, voy a crecer igual y voy a ser bendecido para la gloria del nombre de nuestro Dios. Aleluya. Solamente necesitas ser parte del plan. Increíble. Pero cuanto más los oprimían, tanto más se multiplicaban y crecían, de manera que los egipcios temían a los hijos de Israel. ¡Wow! Esto fue lo que pasó en la primera iglesia. Crecieron tanto que la gente decía, ¡wow! Mira esto. Mira lo que ha ocurrido acá. ¡Wow! Mira los milagros. Mira lo que... Y de pronto cayó el temor de Dios sobre ellos. Y qué lindo es darse cuenta que cuando el temor de Dios cae sobre una ciudad, cae sobre una familia, cae sobre una iglesia, es porque entendemos que lo que estamos viviendo no es natural, es sobrenatural, es de Dios, viene de Dios. No somos fruto de la casualidad, una vez más, no somos fruto de la suerte, no somos fruto aún, mi querido hermano, de las preparaciones intelectuales que tenemos. Es gracia de Dios. Y si no lo reconoces, es porque no eres parte del plan, porque viene de parte de Dios. Más opresión los condujo aún a más multiplicación. Cuando crecemos, el enemigo va a temblar. 2, el temor de Dios tocó a las parteras. Mire el plan del diablo. Si es nene, mátalo. Dale, destruílo. Si es una nena, déjala. En ese contexto nace Moisés. Y es interesante cómo Dios obra en el corazón de la gente. Como lo sobrenatural de Dios, Dios cuida su plan. La gente que está dentro del plan, y yo noto aquí el cuidado de Dios. ¿Por qué? Porque Dios tenía un plan y necesitaban un líder. Y necesitaban un líder y debían prepararlo. En ese contexto nace Moisés. Es impresionante. ¿Por qué? Porque todos estaban en riesgo. Mátalos. Mire lo que hacen las parteras. Las parteras le entra temor. El temor de Dios inunda el corazón y dice, nosotros no podemos hacer esto de ninguna manera. Cuando estás dentro del plan, Dios cuidará de ti, mi hermano. No importa cuánta amenaza del diablo, no, porque yo te voy a echar, no, porque yo te voy a hacer esto, no, por... listo, dale, hazlo nomás, si es que Dios lo quiere. Si estoy dentro del plan, Dios, así como tuvo temor las parteras, así también el que quiera esgrimir un arma contra mí, el arma no la va a poder usar. Si es mi hora, no hay ningún problema. Pero si no es mi hora y estoy dentro del plan de Dios, Dios tiene algo preparado grande para mí. Dice, pero las parteras temieron a Dios y no hicieron como les mandó el rey de Egipto, sino que preservaron la vida a los niños. 3, las mujeres israelitas eran especiales. Y mi querida mujer, usted es especial. Usted no es cualquier mujer. Usted no es cualquier mujer, usted es productora de vida. Y Dios le ama y Dios le ha cuidado y Dios la formó para que fuera una mujer especial. Y todas las jovencitas que hay aquí, tú eres una mujer, eres alguien especial. Dios tiene un destino de gloria para ti. Y lo que nazca de ti será de bendición. No traemos hijos al mundo para maldecir la tierra, sino para bendecir la tierra. Simplemente que tenemos una tarea enorme: criar nuestros hijos en Cristo y poder darles el lugar que corresponde. Pero el Señor fue quien dijo, las mujeres son especiales, y las mujeres son especiales, y las parteras reconocían de que había algo sobrenatural allí. Y las parteras respondieron a Faraón, porque las mujeres hebreas no son como las egipcias, pues son robustas y dan a luz antes que la partera venga a ellas. Wow. Dígale a su hermana, usted es especial, mi hermana. Dígalo. Dígale ahí a su hermano, somos especiales. Nena, somos especiales. Usted es especial, mi hermana. Y en cuarto y último lugar, Dios multiplicó al pueblo. Su plan se realiza. Le cueste que él le cueste, le guste que él le guste, Dios cumplirá su plan. Escuche. Y Dios hizo bien a las parteras, y el pueblo se multiplicó y se fortaleció en gran manera. Y por haber las parteras temido a Dios, Él prosperó sus familias. ¿Sabe? La Biblia dice algo que es tan remanido hablarlo, porque todo el mundo lo conoce. Ni un vaso de agua quedará sin recompensa. Y nosotros por ahí no tomamos la dimensión de lo que decimos. Porque un vaso de agua no se le niega, como dicen por allí, a nadie, salvo que viviéramos en el Sahara, ¿no? Un vaso de agua no se le niega a nadie. Lo más mínimo, agua por todos lados, un vaso de agua, no significa nada. No va a quedar sin recompensa. Esta mujer le entró el temor de Dios, y yo digo, Dios nunca es deudor de nadie. Nosotros lo decimos, pero por ahí no lo entendemos. Dios no es deudor de nadie. Todo lo que hagas para la obra del Señor, todo lo que ayudes a un hermano, una hermana, todo lo que hagas en la obra de Dios dentro del plan, va a tener un fruto. Y va a tener un fruto fuerte. Y dice la palabra increíble, dice, y Dios hizo bien a las parteras y al pueblo se multiplicó y se fortaleció en gran manera. Y por haber las parteras temido a Dios, Él prosperó sus familias. Por eso le digo a los profesionales, regala un día de tu trabajo. Regálale un día a los pobres. Regálale un día a los que no pueden atenderse. Si eres un médico, atiende un día gratis. Te lo digo en el nombre de Jesús. Y atiéndelo una vez por semana. Y doná 4 o 5 horas de tu trabajo. Y vas a ver la gloria de Dios sobre ti. Y vas a ver la bendición de Dios sobre tu vida. Y atiende gente. Y cuando Dios te hable al corazón, esta mujer no tiene para pagar, no le cobres. Y vas a ver la bendición de Dios, porque Dios te está hablando, porque eres parte del plan. No creas que ha llegado ahí fruto de la casualidad. Dios tiene un plan para ti. Dios tiene algo poderoso para tu vida. Estas mujeres recibieron lo que realmente habían sembrado. El temor de Dios entró a su corazón. Ellas también eran parte del plan. Eran parte del plan maravilloso del Señor. Todo esto da testimonio que no importa la situación que atravieses, ya que Dios siempre estará allí para ayudarte. Dios siempre tendrá parteras. Dios siempre tendrá abogados. Dios siempre tendrá un médico. Dios siempre tendrá un vecino. Dios siempre tendrá un hermano. Dios siempre tendrá un pastor. Dios siempre tendrá una palabra de Dios cuando estás en los planes de nuestro buen Dios. ¿Cuántos dicen amén a eso? Concluyo. Mi querida iglesia, si caminamos este año en el centro de la voluntad de Dios, inmersos en sus planes, los milagros nos seguirán y creceremos en todas las áreas de nuestra vida y seremos prosperados. Y como siempre, la gloria será para nuestro Dios, pero su bendición será nuestra y de nuestras familias. Hoy es día de compromiso. Por eso, mi hermano, es el momento para tomar una decisión, de correr al altar y poder decirle, Señor, yo quiero consagrar mi vida a ti. Yo quiero ser parte de tu plan. Yo quiero estar en el centro de tu voluntad y ser parte de ese plan magnífico que tú tienes para cada uno de nosotros. Y la gloria siempre será para ti, pero la bendición será mía y de mi familia para la gloria de tu nombre. Aleluya. Dale un aplauso grande al Rey. Aplauda al Rey de gloria. Dios te ama. Dios te ama. Eres parte de su plan. Aleluya, Dios respalda el plan.
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sobre todo nombre. Jesucristo, hoy invocamos tu nombre sobre cada familia, sobre cada persona que está escuchando esto. Y hablamos salvación, hablamos sanidad, porque en tu nombre, Señor, los muertos son resucitados. En tu nombre los enfermos son sanados. En tu nombre los leprosos son limpiados. Y declaramos el nombre de Jesús sobre todo nombre. Y te honramos. Y te honramos. Amén.

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1: ¿Qué tal, querido amigo o amiga del programa Cruzada con Luis Palau? Mi nombre es Jorge Escopazo y quiero darle la más cordial bienvenida a este nuestro punto de encuentro en la radio, donde estudiamos diariamente la Biblia, la Palabra de Dios, junto a miles de oyentes alrededor del mundo, quienes escuchan nuestros programas a través de las emisoras que lo transmiten, como así también a través de nuestro sitio en internet, luispalau.net. Y en este día, continuando con la serie en los Salmos, le presento el Salmo número 2, segunda parte. Adelante, Luis.
2: Hola, ¿cómo está mi querido amigo oyente? Les habla Luis Palau con un abrazo muy grande de parte mía, de mi familia y de todo nuestro equipo. Estamos estudiando en una serie del libro de los Salmos. ¡Qué emoción que me da esto! Van a ser largos años de estudio, quizás por lo menos meses, ¿no es cierto? Es un libro fenomenal que expresa el ardor del alma que ama a Jesucristo, las verdades acerca de la persona del Salvador, cómo Dios contesta la oración, cómo nos protege de los enemigos, etcétera, etcétera. En el Salmo 2 estamos llegando ahora al versículo 7. Si usted tiene su Biblia delante suyo, ánimo, a ver, ábrala al Salmo 2. Y si no, yo le leo los pasajes por si usted está en la calle o en un parque o en un coche escuchando. Dice así, Salmo 2, versículo 7. Yo publicaré el decreto. Jehová Dios me ha dicho, mi hijo eres tú, yo te engendré hoy. Pídeme y te daré por herencia las naciones, y como posesión suya los confines de la tierra. Los quebrantarás con vara de hierro, como vasija de alfarero los desmenuzarás. Ahora, si usted estuvo conmigo ayer, vimos que las naciones se amotinan en contra de Dios, que Dios se sienta en su trono y se ríe. Imagínense, las personas que Dios creó se burlan de Dios el Creador, ¿y qué usted cree, que Dios va a temblar? Se sienta y se ríe, pobre, las tonterías que dice el mundo. Pero luego aquí nos habla Jesucristo. Eso le demuestra a usted que la Trinidad es un Dios en tres personas. Es un misterio fenomenal que vale la pena entender. Pero aquí Jesucristo habla y dice, yo publicaré el decreto. Sí, la gente se burla, la gente no quiere someterse a él. Ah, pues Dios les va a hablar y los va a turbar y los va a hablar con fuerza. Pero aquí Jesucristo dice, Dios el Padre me ha dicho, mi hijo eres tú, yo te engendré hoy. Y esto está citado en el libro de los Hechos, en el libro de los Hebreos, y usted lo puede leer por su propia cuenta. Pero aquí está nuestro Señor Jesucristo, 1000 años antes de que naciese, por el Espíritu Santo, por medio de la bendita Virgen María, el Hijo de Dios nació un ser humano perfecto. Nunca hizo pecado, ni hubo engaño en su boca. Era el plan de Dios el Padre con Dios el Hijo y junto con el Espíritu Santo. Hijo de Dios, engendrado como hombre en la tierra. Jesucristo, al igual que el Padre y el Espíritu Santo, es eterno, es Dios. Un día cuando lleguemos al cielo vamos a entenderlo. Pero mientras tanto, Él se hizo hombre. Y Dios el Padre le dijo, pídeme, y yo te daré por herencia las naciones, y como posesión tuya, los confines de la tierra. A mí me ha tocado, por la gracia de Dios, nací en Argentina, pero he viajado en 75 más países, pero digo, hemos predicado en 75 países. Y algunas veces he estado en islas del Pacífico y en lugarcitos del África y la India, lugares muy lejanos a la América Latina, lugares muy solitarios. Y yo a veces pienso en un pasaje como este. Dice, te daré por herencia a las naciones, le dice el Padre a su Hijo Jesucristo. Y se acuerdan, el primer versículo dice, ¿por qué se amotinan las gentes, o sea, las naciones? ¿Por qué los reyes de la tierra? Y aquí el Padre le dice, yo te doy las naciones, te doy los confines de la tierra. Me acuerdo a veces, estaba en una isla del Pacífico, íbamos a una república en unas islas, 400 islas pequeñitas que hay en el Océano Pacífico, que se llaman las Islas Palau, para que vea, íbamos a predicar el Evangelio. Y paramos en una isla que está entre Hawái y estas islas. Estábamos en un hotel pasando la noche con unos compañeros porque no había otros aviones, es un lugar muy solitario. Y me puse a pensar cuando nació el sol al día siguiente. Aquí estoy, en una isla en el medio del Océano Pacífico, en la soledad del mar, y Dios me trajo acá. Desde la Argentina aquí estoy sentado. Y mañana, esa noche, predicamos el Evangelio en esa isla. Y luego fuimos a la República de Palau, esa que les contaba. Y yo pensé, qué asombroso que el Señor lo pueda sacar a uno de su ciudad, de su país. Y en el nombre de Jesucristo, el Hijo de Dios, representándolo a Él, predicar las buenas noticias a las naciones y a los confines de la tierra. Y luego el Hijo oye la voz del Padre que le dice, los quebrantarás con vara de hierro, como vasija de alfarero los desmenuzarás. Dios no amenaza demasiado a la gente rebelde, pero cuando Dios habla, hay que poner atención. Si usted, mi estimado amigo oyente, es un rebelde en contra de Dios y ha oído la llamada de Jesucristo y ha oído las buenas nuevas de la cruz y la resurrección, pero usted todavía se mofa de la palabra de Dios, todavía se burla de Jesucristo y a veces quizás blasfema el nombre del Señor, tenga mucho cuidado, mi estimado amigo. Le tengo que hacer esta advertencia, porque con Dios no se puede jugar. Es una cosa seria. Y Jesucristo, que es nuestro Salvador, un día va a ser el juez de todas las cosas. Dios le ha dado todo juicio al Hijo, dice en San Juan capítulo 5 y capítulo 6. Y por último, aquí viene, en último lugar, en el Salmo 2, un llamado al arrepentimiento de parte de Dios el Padre, dándole otra oportunidad a líderes nacionales y a líderes mundiales. Quizás por casualidad me está escuchando algún líder nacional o algún líder mundial en este momento. A usted, mi estimado oyente, estimado caballero o mujer que dirige las fortunas de naciones o de imperios, Dios le habla. Y aquí viene la palabra de Dios. Ahora pues, oh reyes, sean prudentes, admitan una amonestación, jueces de la tierra. Aquí comienza Dios a hablarle a los reyes, o sea, los líderes nacionales e internacionales. Si usted es un líder nacional, escuche la palabra de Dios. Dice Dios, sea prudente, o sea, ponga atención a la santa palabra de Dios. En segundo lugar, le habla a los jueces de la tierra, los que tienen que hacer justicia. Dice, admitan amonestación, dice Dios, jueces de la tierra. ¿Es usted un juez, ya sea un juez local, o un juez estatal o provincial, o sea un juez federal en su país? Oh, mi estimado amigo, mi estimada amiga, yo he conocido muchos jueces en la América Latina y en otros países, y queridos amigos, la justicia engrandece a la nación, mas el pecado es afrenta de las naciones. Los jueces tienen en sus manos el administrar justicia en nombre de Dios, no meramente de la Constitución y del país y del pueblo, sobre todo los pobres, sino de Dios. Admita la amonestación de Dios, juez o jueza. Y luego, ¿qué tiene que hacer? ¿Cuál es la amonestación? Primero, sirvan a Dios con temor, con reverencia. Dios lo llama a usted a servir a Dios con reverencia, con santo temor, porque Dios no es un juez que usted puede comprar. Él no se vende, es un juez justo. Segundo, alégrense con temblor. Mire qué combinación linda. A todos los líderes, a todos los reyes, a los jueces, a todos los que están en eminencia, no solo oramos por ellos, pero le decimos, escuchen a Dios con temor y sírvanlo, y alégrense con temblor. O sea, que hay alegría en servir a Jesucristo, sí, alabado sea Dios, pero también con reverencia, porque Dios es Dios y no es hombre para que cambie su manera de pensar. Y por último dice, honren al Hijo para que no se enoje y perezcan en el camino. Querido amigo oyente, sea usted una gran personalidad o un humilde ciudadano, honre al Hijo de Dios, Jesucristo, porque si Él se enoja, lo quema usted, ¿eh? Y perecimos en el camino. Pero si se inflama de pronto su ira, nadie puede escapar. Así que terminemos todos con esta última frase. Bienaventurados, felices, dignos de envidia, todos los que en Cristo confían. Confíe en Él en este día y gócese en Jesucristo. Y hasta el próximo programa, si Dios quiere.
1: Para ponerse en contacto con Luis Palau y hacerle llegar sus comentarios o sus preguntas, escríbale a la dirección de correo electrónico consejos@luispalau.net. consejos@luispalau.net. Si prefiere hacerlo a través del correo postal, escríbale a Luis Palau, apartado 15, Ciudad de Guatemala, Guatemala. Y llegamos hacia el segmento de la música. Hoy nos va a acompañar Danilo Montero con la canción Yo Confío.

0: Lamentablemente nuestro tiempo se terminó, pero si el Señor lo permite, nos vamos a estar reencontrando en una próxima presentación. Mi nombre es Jorge Escopazo. Fue un placer acompañarle en este día. Que Dios le bendiga ricamente.
1: 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Les estaremos esperando muy pronto para el próximo programa Cruzada con Luis Palau. Hasta entonces, recuerden las palabras de nuestro Señor Jesús. Felices los de corazón limpio, pues ellos verán a Dios.
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8: El clima demasiado nublado, hay mucha turbulencia en el viaje. 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

noche donde dejamos de ver por un momento sus promesas, dejamos de ver lo que nos conviene a nosotros mismos, volvemos a Él, dejamos de ver por un momento lo que

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Mateo capítulo 26, versículo 36 al 39. Muchas veces cuando nos desanimamos, cuando estamos flaqueando por allí, sabe lo que hay desde la otra perspectiva, ciertas dudas. De pronto dice, pero qué flojo. Y aunque no lo diga, lo piensa. O directamente dice, bueno, qué débiles. Oh, qué poca fe que tienen. U otro directamente se quedan con un signo de interrogación, dudando tal vez de la integridad, dudando tal vez si no es causa del pecado o algo por el estilo. No lo sabemos, no podemos juzgarlo. Eso no podemos actuar de esa manera. Todo lo contrario. Y creo que vale la pena que nosotros podamos entender que todos nosotros pasamos por momentos de desánimo. ¿Cuántos dicen amén a eso? Somos cuatro los que levantamos la mano, ¿no? Escuche esto. Jesús está aquí. Jesús está hablando aquí. Y está viviendo un momento increíble. En esta versión, palabra NTV, para que lo podamos entender todavía mejor. Dice, entonces Jesús, él está yendo al Calvario. Entonces Jesús fue con ellos al huerto de los olivos, de olivos llamado Getsemaní, y dijo, siéntense aquí mientras voy allí para orar. Y se llevó a Pedro, a los hijos de Zebedeo, Santiago y Juan, y comenzó a afligirse y a angustiarse. Les dijo, mi alma está destrozada de tanta tristeza hasta el punto de la muerte. Quédense aquí y velen conmigo. Él se adelantó un poco más y se inclinó rostro en tierra mientras oraba. Padre mío, si es posible que pase de mí esta copa de sufrimiento, sin embargo, quiero que se haga tu voluntad y no la mía. Oramos. Padre mío, en el nombre de Jesús, te damos tantas gracias porque podemos abrir tu palabra y podemos entender, Señor, que tú tienes propósito a través de esta palabra en el nombre de Jesús. Señor, que pueda cambiar, Señor, nuestra manera de pensar. Si estamos enfrentando tiempos complicados, danos la sabiduría, danos el entendimiento, danos las capacidades necesarias para poder administrar tiempos de crisis en el nombre de Jesús, tiempos de dolor y tiempos de desánimo. Que tu palabra cubra nuestro corazón y que tú

0: caiga sobre nosotros esos tiempos tan necesarios, tiempos de alegría, tiempos de gozo, tiempos, Dios mío, donde vamos a ser, Señor, bendecidos por ti, Señor, y reflexionamos en esta mañana, porque los tiempos son cambiantes, de un día para otro, Señor, tenemos una noche y tenemos un día de sol, pero tú eres bueno, maravilloso, justo y fiel, háblanos a través de ella, y que tu palabra sea buena para construir pensamientos totalmente diferentes a los que tenemos hoy, en el nombre de Cristo, y para gloria de tu nombre, te damos gracias, mi Señor, amén, amén y amén, y a su nombre, gloria a Dios. Es interesante porque no quise poner la otra parte, justamente del Señor Jesús, que como hombre está sufriendo. No se olvide que Jesús era todo Dios, pero también era todo hombre, y debía vencer en su humanidad perfecta, debía vencer al enemigo, pero está quebrado. Está dolido, está pasando por un momento recontra complicado, va a ir a la cruz, él sabe lo que le espera, él sabe lo que va a sufrir, todavía no lo han golpeado, todavía no, allí interviene justamente Judas y lo entrega para el maltrato, para el dolor y para la afrenta y para terminar crucificado simplemente como un malhechor. El tema es que no quise poner la otra parte, porque le dice, me gusta esto, él sabe, mi alma está destrozada hasta que el punto de la muerte. Quédense aquí y velen conmigo, que pudieran orar con él. ¿Sabe lo que ocurre después? El versículo que sigue es, cuando volvió el Señor, estaban durmiendo los discípulos. Dice, ¿pero acaso no han podido velar por mí una hora? ¿Acaso no han podido orar y acompañarme en este tiempo tan complicado y orar por mí? Y la verdad es que el Señor está, es increíble, en el tiempo más crítico, los que debían acompañarle no acompañan. Qué bueno tener una iglesia que cuando pasamos por un momento complicado está presente. ¿Cuántos dicen amén a eso? Significado de desánimo, falta de ánimo, fuerza o energía para hacer, resolver o emprender algo. Esto es lo que dice el diccionario. ¿Qué es el desánimo en la Biblia? ¿Qué significa el desánimo en su palabra? Es un sentimiento que nos paraliza por completo. Es la pérdida de todas nuestras facultades emocionales, espirituales y aún las físicas. La mente sufre un bloqueo que impide que actuemos según los principios que Dios ha establecido para el cristiano. ¿Sabe por qué? Porque no hemos venido abajo. El desánimo ha tomado nuestro corazón. Es interesante, pero el desaliento es una de las estrategias más usadas por el mismo infierno, por el mismo diablo. Por eso el apóstol Pedro en el capítulo 5, versículo 8 de Primera de Pedro, dice, el diablo anda como león rugiente buscando a quien devorar. Si nos encuentra desanimado, nos va a querer hundir. Pero qué bueno es tener un cuerpo, qué bueno es ser parte del cuerpo de Cristo. Jamás nadie podrá decir que nunca en la vida y que nunca se ha sentido triste, que nunca se ha desanimado. Es más, el mismo Jesús fue tentado con este desánimo. Mi alma está destrozada. Por eso, mis queridos y mis amados hermanos, todos en algún momento de nuestra vida, es normal que este sentimiento llegue a nosotros. El punto es que muchos nos hacemos poseedores y nos adueñamos del desánimo de tal forma, mi querido hermano, que lo hacemos parte de nuestra vida. No se desanime, aliéntese, que se aliente su corazón, y debemos tratarlo justamente a través de la palabra del Señor. Me gusta reflexionar y tratar de encontrarle la vuelta justamente a la palabra que queremos tomar en esta mañana. Si Jesús estaba allí, ¿qué necesitaba? Necesitaba fortaleza, necesitaba compañía. Los tenía, pero estaban dormidos. La parte espiritual era negativa. Ahora, ¿cómo sabemos cuándo estamos desanimados? ¿Sabe por qué? Porque hay una realidad también. No es que nos gusta ocultar las cosas, sino que simplemente creemos que podemos evitarlo. No me pasa nada, estoy un poquito desganado, y la verdad es que estoy pasando por un proceso, y tratamos de cubrir nuestra propia realidad. Nos cuesta desnudarnos, y perdóneme la palabra desnudarnos por dentro, de hacer sentir, muchas veces porque no queremos cargar a otros, y otras porque tenemos miedo de que nuestra perfecta vida de pronto se vea manchada por algunos atisbos, no se desánimo. Mira el hombre de Dios, mira la mujer de Dios pasando por un momento así. Todos pasamos por allí. Si el Señor pasó por allí, nosotros también vamos a pasar. Y el desánimo da algunas muestras. Y nosotros debemos entender qué es lo que sucede. Cuando esto está pasando, es que me estoy desalentando. No podemos cubrirlo. A veces hasta nuestra propia mente nos engaña. No, es que estoy un poquito cansado y estoy un poquito flojito, pero no pasa nada. Cuidado, escuche esto, por favor. Lo primero, señales que muestran el desánimo y que desnudan la vida de una persona desanimada. En primer lugar, pierdes la alegría y el gozo de servir al Señor. Hola. Pierdes el gozo y la alegría de servir al Señor. Ya no eres el hombre risueño, ya no eres la mujer risueña que se ríe con todo el mundo. Has perdido algo. De pronto tu foco, yo le digo a Sole, yo soy una persona, y perdóneme que tome esto, le digo a Sole, Sole tiene, las mujeres tienen unas capacidades tremendas para hacer 3 o 4 cosas a la vez. Yo por allí estoy haciendo una bien enfocado en eso y me salgo de allí y me pierdo. Y alguno dirá, pero pastor, no será el alemán que lo está persiguiendo, ¿no? Cuando digo el alemán, el Alzheimer. No es el Alzheimer. No es que me está persiguiendo el Alzheimer. El tema es que simplemente los varones tenemos otras capacidades y nos enfocamos en algo y nos enfocamos fuerte. Y por ahí de pronto, si nos sacan de allí, después digo, no digo qué estoy haciendo, sino que me retraso tal vez en algún pensamiento o algo por el estilo. No tenemos la capacidad para hacerlo. Y esto tiene que ver justamente con esto. Servir al Señor tiene que ver con un estado de vida. Tiene que ver con la decisión de poder servir al Señor. Alguien hablaba anoche con uno de los jóvenes y ella me decía, le predico a todo el mundo, esa es tu tarea. No simplemente es algo que haces dentro de la casa del Señor. Lo haces aquí sirviendo a la gente, a los hermanos. Lo haces como líder, lo haces llamando a las personas. Pero tu tarea es completa, son las 24 horas y lo hacemos afuera. Lo hacemos en el barrio, lo hacemos en el trabajo, lo hacemos en el colectivo. Donde vamos, siempre estamos hablando del Señor. Y eso tiene que ver con la alegría y el gozo que hay dentro de nuestro corazón. En segundo lugar, comienzas a sentir que la obra de Dios no vale la pena. Y esto es, no digo que es raro, es, a ver, ¿cómo llamarlo? Es duro. ¿Sabe por qué? Porque la obra de Dios sí vale la pena. Pero pastor, no me valoran. Pero pastor, no me dan nada. Pastor, no tienen que darte nada. No nos tienen que dar nada. Simplemente tenemos que enfocarnos y armar un equipo. Simplemente a veces estamos trabajando solos. Y no hemos armado un equipo, no pertenecemos a nada ni a nadie. La identidad es con Cristo, lógicamente, pero es un cuerpo. Y como cuerpo debemos estar identificados y ligados los unos a los otros para que podamos entendernos, ayudarnos, bendecirnos, sostenernos. Qué bueno que alguien pertenezca al grupo de varones, alguien a las damas, y podamos tener justamente el acuerdo como para poder ayudarnos los unos a los otros. En tercer lugar, pierdes la visión y el entusiasmo. Ya no eres el hombre o la mujer o la persona que estabas con una visión. No, porque vamos a darle para adelante. No, porque vamos a ganar la gente para Cristo. Hemos perdido la visión y también el entusiasmo. En cuarto lugar, los problemas te afectan demasiado, tanto que no puedes ver la salida. Te ahogas. Y nos ahogamos en un vaso de agua. Nos ahogamos en un problema. Y ese problema nos quita y nos quita el fervor, nos quita la fuerza. Y de pronto nos encontramos perdidos. Y no sé, puede ser cualquier cosa, la familia, el trabajo, el dinero, lo que fuera. Mi hermano, tenemos la salida. Dios está con nosotros. No eres cualquier persona. Perteneces al cuerpo de Cristo. Pertenecemos al cuerpo de Cristo y tenemos herramientas para salir de allí. Tenemos el poder de nuestro Dios para salir de allí, como han salido nuestros hermanos, como llevan adelante la vida montones de personas. Los problemas, lógico, que nos afectan, porque somos seres humanos, no somos robots, no somos superhumanos, somos personas normales y comunes. Pero dejar que eso me detenga en la vida es un problema, no le encuentro la salida. En quinto lugar, pierdes la prioridad en tus responsabilidades y comienzas a fallar. Comienzas a llegar tarde a tu trabajo, comienzas a hacer cosas que son pequeñas, pero que van mostrando que algo está sucediendo con tu vida. Has perdido ese entusiasmo, has perdido ese deseo. Llegas enojado, te vas enojado y sales enojado de tu casa, y también pierdes de la misma manera esa alegría para volver a tu hogar. En tu trabajo, bueno, ya estás hosco. La verdad no se te puede hablar porque estás duro, estás perdido, y eso no es bueno, lógicamente. En sexto lugar, te escapas de la gente, te cuesta servirle, huyes de las responsabilidades y no queremos estar cerca. En segundo lugar, razones que provocan el desánimo. Tomé las más cercanas que nos tocan a todos. En primer lugar, la desobediencia. La desobediencia a Dios. Y tiene que ver con el pecado, tiene que ver con la amartía, tiene que ver con no hacer la voluntad de Dios. Y de pronto me voy inclinando a cosas que no están bien. El salmista David sabía que estaba bien y que estaba mal. Y lo he hablado muchas veces, pero si no recuerdo mal, 1 Samuel o 2 Samuel capítulo 11, cuando él habla, dice, los reyes iban a la guerra, él se quedó en su casa. Y se quedó en su casa y no acompañó a la guerra. Él debía ser el general que debía ir adelante. Se quedó en su casa. Y no era que estaba desanimado, simplemente que de pronto estaba cansado tal vez y necesitaba un descanso, pero no se preparó bien. ¿Por qué? Porque en el día, mirando de su terrado, de su palacio, vio a alguien que estaba del otro lado, en una casa cercana, o en un edificio cercano, y era una mujer, y la mujer estaba bañándose y estaba desnuda. Y de pronto él dice, esa mujer me atrae, me gusta. Cometió un error terrible. ¿Pero por qué? Porque todo comienza con un descuido. Todo comienza con algo pequeño. Tal vez con un momento de desánimo para él, no lo sé, la Biblia no lo expresa. Pero tal vez estaba en el lugar equivocado, en el momento equivocado. En el lugar equivocado, lógicamente, estaba. Y dice la palabra del Señor, ¿qué ocurrió en su vida? Tuvo que tratar de ocultar eso. La mujer quedó embarazada. Pierde su primer hijo. Y dice la Biblia, lo dice él, porque él se arrepiente de todo ello. Y dice en el Salmo 32, versículos 3 y 4, mientras callé, se envejecieron mis huesos, en mi gemir todo el día, porque de día y de noche se agravó sobre mí tu mano, se volvió mi verdor en sequedades de verano. Él estaba mal. Su corazón no le permitía a nadie, se atrevía a decirle, estás en pecado, estás mal. Dios tiene que usar un profeta y llevarlo delante de él y ponerlo delante de él. Y le hace una ilustración muy fuerte, lo he contado más de alguna vez. En segundo lugar, otra de las causas del desánimo es el cansancio físico. Hoy estamos siendo estrujados por la vida. Algunos dicen, bueno, pero pastor, quiero algo más y no trabajo 8 horas por día, trabajo 10, trabajo 12, trabajo 14 horas por día. Y no estamos cuidando lo que el Señor dice que debemos cuidar. Y lógicamente que está flojo. Recuerde a Elías, un profeta increíble, un hombre tremendo. Él está cansado, ha hecho una tarea enorme, una tarea espiritual. Mató allí gente, hizo un zafarrancho grande, hizo algo fuerte, enorme, hizo descender fuego del cielo, se pasó todo el día en el lugar, cansadísimo. Está tan cansado que de pronto tiene que aparecer un ángel para poder ayudarlo y para poder bendecirlo. El cansancio físico es complicado. Escuche esto, dice, y echándose debajo del enebro se quedó dormido, y aquí luego un ángel le tocó y le dijo, levántate, come. Entonces él miró, y aquí a su cabecera una torta cocida sobre las ascuas y una vasija de agua, y comió y bebió y volvió a dormirse. Y volviendo el ángel de Jehová la segunda vez lo tocó diciendo, levántate, come, porque el largo camino te resta. Sí, cuidemos nuestro físico. Comamos al horario correcto. Alguno dice, bueno, pero me como alguna cosita así, luego se convierte en un hábito. Estás mal alimentado, estamos mal comidos. Pero pastor, usted parece la tele. Nos está enseñando de todo. Sí, cuida tu físico. Cuida tu físico, porque vas a tener que batallar el día de mañana con cualquier circunstancia. Si eres una mujer, el día de mañana tal vez tendrás hijos, si eres una joven, o tal vez ya los tienes y vas a tener un problema serio. Por eso el cansancio físico también, estás agotado. Y cuando uno está agotado, es un problema fuerte. Y yo creo que debemos prestarle atención a la palabra del Señor. los fracasos en la familia muchas veces nos aturden, nos golpean de tal manera que creemos que ya no servimos más para nada y que tal vez hemos hecho mal las cosas. No lo sé. En 2 Samuel capítulo 18 tenemos a este rey que ahora es rey y que tiene varios hijos, pero tiene un hijo que no lo ama y que lo quiere matar, llamado Absalón. El rey con su gente, lógicamente, sale a buscarlo y el hombre quiere matarlo y el muchacho tiene que huir. El tema es que lo siguen sus propios guerreros, los guerreros de David, y terminan matándolo. El tema es, mire lo que dice aquí, cuando terminan, bueno, de pronto los guerreros están de vuelta y él pregunta, porque se queda en su casa, se queda en su lugar, y pregunta cómo fue el asunto. ¿Lo encontraron a mi hijo Absalón o no lo encontraron? Léalo. ¿Qué me dices del joven Absalón?, preguntó el rey. ¿Se encuentra bien? Y el etíope, un joven, un esclavo, un guerrero, y el etíope contestó: que todos sus enemigos, mi señor el rey, ahora y en el futuro, corran con la misma suerte de ese joven. Le habían clavado 4 flechas. Había quedado enredado en un árbol, lo encontraron y parecía tirar al arco. ¡Tan! Lo clavaron allí y lo mataron. Él está desanimado, no ha hecho bien las cosas dentro de su hogar y la tragedia ha tocado su corazón. Y lógico que esté desanimado, pero mire la expresión, por favor. Dice: entonces el rey se sintió abrumado por la emoción, subió a la habitación que estaba sobre la entrada y se echó a llorar. Y mientras subía, clamaba: oh, mi hijo Absalón, hijo mío Absalón, si tan solo yo hubiera muerto en tu lugar. Oh, Absalón, mi hijo, está destruido. Y no se espera menos de situaciones como esas. Situaciones complicadas de familia. Tal vez es la causa que tal vez tus hijos no están en Cristo, pero tenemos esperanza porque lo tenemos al Señor, porque son hijos de una promesa y no debemos de echar por tierra nada. Todo lo contrario, que Dios nos dé sabiduría para entender que nuestros hijos son hijos de bendición, no son hijos de maldición. Y no me cansaré de repetirlo, que un hijo de Dios no trae hijos para maldecir la tierra, sino para bendecir la tierra. Y yo creo que eso debe alcanzarnos a cada uno de nosotros. En cuarto lugar, el no lograr alcanzar tus metas. Muchas veces nos frustramos. ¿Quién no ha repetido montones de veces lo mismo hasta lograrlo? Hay que ser perseverante, hay que ser fuerte. Proverbios capítulo 13, versículo 12 dice: qué tristeza da que los deseos no se cumplan. Escucha una vez más: qué tristeza da que los deseos no se cumplan. Y cómo nos llena de alegría ver cumplidos nuestros deseos. Claro que sí. Nos frustran, nos detienen muchas veces. Ah, no lo intento más. Ya lo hice 3 veces, 4 veces. Hágalo una vez más. Hágalo. No se rinda tan fácil. ¿Cuánto se necesita para que usted se rinda? ¿Qué se necesita para que usted se rinda? No lo sé. En Cristo somos más que vencedores. No le permita que el desánimo entre en su mente, en su corazón, y lo ponga en un rincón de la vida. Todo lo contrario. Levántese, mi hermano. Levántese, mi hermana. Se equivocó, se cayó, pasó por circunstancias difíciles, lo está viviendo, salga de allí. Hoy tiene la oportunidad de salir y de poder decirle al Señor: Señor, quiero que mis sueños se cumplan. Quiero servirte, quiero honrarte. Me arrepiento de todo, Señor. Y creo que este tiempo será un tiempo bueno para mí. 5 meses nos quedan por delante. En tercer y último lugar, ¿cómo vencer el desánimo? Algunos consejos simplemente para derrotar al desánimo. Jamás te olvides a quién estás sirviendo. No estás sirviendo a un hombre. El Dios que tiene no es un Dios de madera. No es un Dios de yeso. No es algo que no se puede mover. el Dios del cielo y de la tierra, el que cubre toda la tierra con su presencia. Él está en todo lugar. Él no es como un hombre, Él no es como un ser humano que de pronto tengo que tomarme un pasaje, no, y comprar un pasaje para viajar a cierta ciudad. Él está allí, Él está en China, Él está en Japón, Él está en Estados Unidos, Él está en todo lugar. Y donde hay hijos suyos, Él está sobre su vida. No está solo. Entiende a quién le sirve. No le sirves al hombre, no le estás sirviendo a la mujer, no le estás sirviendo al hermano, estás sirviéndole por amor a otro, pero no es la propiedad del otro. No esperes del otro. El otro tal vez no te dé nada porque no lo necesita. Lo que necesita es la retribución de parte de Dios. Segunda de Corintios 4:1 dice: por eso no nos desanimamos, porque Dios en su misericordia nos ha encargado este trabajo. ¡Wow! Mi hermano, no te llamó el hombre, te llamó Dios. El apóstol Pablo está diciendo: por eso no me desanimo, porque Dios en su misericordia me ha encargado este trabajo. Y le estaba dando aliento a los demás. ¿Cuántos se van diluyendo de a poquito, de a poquito, de a poquito, de a poquito? Van dejando una cosita, después dejan otra, después dejan otra, después dejan otra, y después no lo vemos más. Y lo peor de todo es que te apartas del Señor. Es como dice Hebreo, nos vamos deslizando de a poquito. Cuidado con el desánimo. Cuidado con el desánimo, porque cuando viene, pega fuerte en tu corazón. Segundo, recuerda que lo que haces es para el Señor y no para la gente. Y este es un problema serio. Y este es un problema serio. Porque lógicamente que lo que hacemos es, lo retribuimos para la gente. Ayudamos a las personas. Ayudamos a las personas. Tienen nombre y apellido. Son personas. Son parte de nuestra familia. Son parte de nuestro cuerpo. Y no tenemos que hacer esto. Bueno, le ayudé. Qué mal agradecido. Qué mal agradecido. No, lo hiciste para el Señor. Nosotros no trabajamos para la gente, no trabajamos para la gente, trabajamos para Dios. Le servimos al Señor a través de lo que hacemos en la vida de las personas. ¿Cuántos dicen amén a esto? Escuche esto. Colosenses 3:23 dice: todo lo que hagan, háganlo de buena gana, como si estuvieran sirviendo al Señor Jesucristo y no a la gente. Porque si no, no tiene retribución. Bueno, voy a cantar así nomás porque total, bueno, siempre me escuchan y todo lo demás, ni me preparo. Voy a preparar la lección, pero bueno, voy a repetir la de la semana pasada. No me preparo. ¿Por qué? Porque total es para la gente, no es para el Señor. Si el Señor se presentara hoy aquí o se presentara en tu casa al mediodía, ¿qué es lo que harías? ¿Qué es lo que haría usted? ¿Qué es lo que haría yo? Nos tiraríamos en el piso llorando, quebrantado. El Señor Jesús, ¿qué hago? ¿Qué le doy de comida? ¿Qué sé yo? ¿Qué es lo que quiere? ¿Cómo estaríamos dispuestos a hacer cualquier cosa si el Señor estuviera allí? La noticia es que Él está. Y cuando hacemos algo para el Señor y hacemos algo para la gente, lo hacemos para Él. La retribución y el pago viene de Él, no viene de otro lado. Esa es la gran diferencia. Y no es, pastor, una manera elegante de pedirle a la gente que trabaje mejor. No, es palabra de Dios. En tercer lugar, cuida tu salud, y tiene que ver con lo físico. Cuida tu salud. ¿Quieres realmente estar bien? Cuida tu salud, porque el Señor así lo pide. Descansa. Y yo me decía a mí mismo, tienes que tomar descanso, tienes que descansar. Tenemos que cubrir una cierta parte, y cuando hacemos un esfuerzo, lo hacemos de manera, no digo precaria, sino temporaria. Puede ser una temporada, puede ser estoy tratando de lograr un objetivo, en estos 2 meses voy a hacer un esfuerzo más grande, pero no toda la vida. ¿Sabes por qué? Porque no vamos a llegar al final, y no vamos a llegar al final de lo que Dios tiene para nosotros como propósito, porque vamos a gastar el vehículo, vamos a gastar nuestro cuerpo, y al gastar nuestro cuerpo lo vamos a tener complicado. La Biblia dice aquí en Efesios 5:29, nadie aborrece su propio cuerpo, antes bien lo alimenta y lo cuida con esmero. Cristo hace lo mismo con ese cuerpo suyo del que formamos parte, la iglesia, y debemos tomarlo. En cuarto lugar, reaviva tu relación con el Señor. Para ello necesitas volver a tu vida de oración, aumenta tu comunión con Dios. Y en quinto lugar, sigue sirviendo al Señor. Sigamos sirviendo al Señor de todo corazón y con todas nuestras fuerzas. Me gusta, tomé un pasaje que es clave. Tiene que ver con ese apóstol Pablo que está determinado a llegar al fin de la meta. Aunque está en la cárcel y está diciendo, bueno, Señor, todavía no he llegado al final, pero lo que hago lo tengo que hacer, y de aquí para adelante, no para atrás, de aquí para adelante. Capítulo 4 de 2 de Corintios, versículo 8 al 11, dice en esta versión: por eso, aunque pasamos por muchas dificultades, no nos desanimamos. Tenemos preocupaciones, pero no perdemos la calma. La gente nos persigue, pero Dios no nos abandona. Nos hacen caer, pero no nos destruyen. A donde quiera que vamos, todos pueden ver que sufrimos lo mismo que Cristo y que por obedecerlo estamos siempre en peligro de muerte, pero también pueden ver por medio de nosotros que Jesús tiene poder para dar vida a los muertos. Aleluya. Eso es bueno. Dale un aplauso grande al Señor. Gracias, Jesús. Concluyo. Este es el tiempo preparado por el Señor para alcanzar todavía a los que no conocen a Jesús. Es nuestra tarea, para eso nos llamó. Para ello debes fortalecer tu vida. Echa fuera el desánimo, levanta tus brazos y sigue adelante, que el largo camino te resta, mi hermano. Largo camino nos resta. Y como siempre, la gloria será para nuestro Dios, pero su bendición será nuestra y de nuestra familia, para la gloria del nombre de nuestro gran Rey. Aleluya. Dale tu mejor aplauso al Señor. Apláudele fuerte.
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1: ¿Sabías que el amor de Dios es tan grande por ti que traspasa cualquier problema, cualquier enfermedad, incluso cualquier crisis? Su amor es tan grande por ti que aún siendo pecadores, Cristo

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1: ¿Qué tal, querido amigo o amiga del programa Cruzada con Luis Palau? Mi nombre es Jorge Escopazo y quiero darle la más cordial bienvenida a este nuestro punto de encuentro en la radio, donde estudiamos diariamente la Biblia, la Palabra de Dios, junto a miles de oyentes alrededor del mundo, quienes escuchan nuestros programas a través de las emisoras que lo transmiten, como así también a través de nuestro sitio en internet, luispalau.net. Y en este día, continuando con la serie en los Salmos, le presento el Salmo número 2, segunda parte. Adelante, Luis.
2: Hola, ¿cómo está mi querido amigo oyente? Les habla Luis Palau con un abrazo muy grande de parte mía, de mi familia y de todo nuestro equipo. Estamos estudiando en una serie del libro de los Salmos. ¡Qué emoción que me da esto! Van a ser largos años de estudio, quizás por lo menos meses, ¿no es cierto? Es un libro fenomenal que expresa el ardor del alma que ama a Jesucristo, las verdades acerca de la persona del Salvador, cómo Dios contesta la oración, cómo nos protege de los enemigos, etcétera, etcétera. En el Salmo 2 estamos llegando ahora al versículo 7. Si usted tiene su Biblia delante suyo, ánimo, a ver, ábrala al Salmo 2. Y si no, yo le leo los pasajes por si usted está en la calle o en un parque o en un coche escuchando. Dice así, Salmo 2, versículo 7. Yo publicaré el decreto. Jehová Dios me ha dicho, mi hijo eres tú, yo te engendré hoy. Pídeme y te daré por herencia las naciones, y como posesión suya los confines de la tierra. Los quebrantarás con vara de hierro, como vasija de alfarero los desmenuzarás. Ahora, si usted estuvo conmigo ayer, vimos que las naciones se amotinan en contra de Dios, que Dios se sienta en su trono y se ríe. Imagínense, las personas que Dios creó,

0: se burlan de Dios el Creador. ¿Y qué usted cree? ¿Que Dios va a temblar? Se sienta y se ríe por las tonterías que dice el mundo. Pero luego aquí nos habla Jesucristo. Eso le demuestra a usted que la Trinidad es un Dios en tres personas. Es un misterio fenomenal que vale la pena entender. Pero aquí Jesucristo habla y dice, yo publicaré el decreto. Sí, la gente se burla. La gente no quiere someterse a él. Ah, pues Dios les va a hablar y los va a turbar y los va a, sí, hablar con fuerza. Pero aquí Jesucristo dice, Dios el Padre me ha dicho, mi hijo eres tú, yo te engendré hoy. Y esto está citado en el libro de los Hechos, en el libro de los Hebreos, y usted lo puede leer por su propia cuenta. Pero aquí está nuestro Señor Jesucristo. 1000 años antes de que naciese, por el Espíritu Santo, por medio de la bendita Virgen María, el Hijo de Dios nació un ser humano perfecto. Nunca hizo pecado, ni hubo engaño en su boca. Era el plan de Dios el Padre con Dios el Hijo y junto con el Espíritu Santo. Hijo de Dios engendrado como hombre en la tierra. Jesucristo, al igual que el Padre y el Espíritu Santo, es eterno, es Dios. Un día cuando lleguemos al cielo vamos a entenderlo. Pero mientras tanto, Él se hizo hombre. Y Dios el Padre le dijo, pídeme, y yo te daré por herencia las naciones, y como posesión tuya, los confines de la tierra. A mí me ha tocado, por la gracia de Dios, nací en Argentina, pero he viajado en 75 más países, pero digo, hemos predicado en 75 países. Y algunas veces he estado en islas del Pacífico y en lugarcitos del África y la India, lugares muy lejanos a la América Latina, lugares muy solitarios. Y yo a veces pienso en un pasaje como este. Dice, te daré por herencia a las naciones, le dice el Padre a su Hijo Jesucristo. Y se acuerdan, el primer versículo dice, ¿por qué se amotinan las gentes, o sea, las naciones? ¿Por qué los reyes de la tierra? Y aquí el Padre le dice, yo te doy las naciones, te doy los confines de la tierra. Me acuerdo a veces, estaba en una isla del Pacífico, íbamos a una república en unas islas, 400 islas pequeñitas que hay en el Océano Pacífico que se llaman las Islas Palau, para que vea, íbamos a predicar el Evangelio. Y paramos en una isla que está entre Hawái y estas islas. Estamos en un hotel pasando la noche con unos compañeros porque no había otros aviones. Es un lugar muy solitario. Y me puse a pensar cuando nació el sol al día siguiente. Aquí estoy, en una isla en el medio del Océano Pacífico, en la soledad del mar, y Dios me trajo acá. Desde la Argentina aquí estoy sentado. Y mañana, esa noche, predicamos el Evangelio en esa isla. Y luego fuimos a la República de Palau, esa que les contaba. Y yo pensé, qué asombroso que el Señor lo pueda sacar a uno de su ciudad, de su país. Y en el nombre de Jesucristo, el Hijo de Dios, representándolo a Él, predicar las buenas noticias a las naciones y a los confines de la tierra. Y luego el Hijo oye la voz del Padre que le dice, los quebrantarás con vara de hierro, como vasija de alfarero los desmenuzarás. Dios no amenaza demasiado a la gente rebelde, pero cuando Dios habla hay que poner atención. Si usted, mi estimado amigo oyente, es un rebelde en contra de Dios y ha oído la llamada de Jesucristo y ha oído las buenas nuevas de la cruz y la resurrección, pero usted todavía se mofa de la palabra de Dios, todavía se burla de Jesucristo y a veces quizás blasfema el nombre del Señor, tenga mucho cuidado, mi estimado amigo. Le tengo que hacer esta advertencia porque con Dios no se puede jugar. Es una cosa seria. Y Jesucristo, que es nuestro Salvador, un día va a ser el juez de todas las cosas. Dios le ha dado todo juicio al Hijo, dice en San Juan capítulo 5 y capítulo 6. Y por último, aquí viene, en último lugar, en el Salmo 2, un llamado al arrepentimiento de parte de Dios el Padre, dándole otra oportunidad a líderes nacionales y a líderes mundiales. Quizás por casualidad me está escuchando algún líder nacional o algún líder mundial en este momento. A usted, mi estimado oyente, estimado caballero o mujer que dirige las fortunas de naciones o de imperios, Dios le habla. Y aquí viene la palabra de Dios. Ahora pues, oh reyes, sean prudentes, admitan una amonestación, jueces de la tierra. Aquí comienza Dios a hablarle a los reyes, o sea, los líderes nacionales e internacionales. Si usted es un líder nacional, escuche la palabra de Dios. Dice Dios, sea prudente, o sea, ponga atención a la santa palabra de Dios. En segundo lugar, le habla a los jueces de la tierra, los que tienen que hacer justicia. Dice, admitan amonestación, dice Dios, jueces de la tierra. ¿Es usted un juez, ya sea un juez local, o un juez estatal o provincial, o sea un juez federal en su país? Oh, mi estimado amigo, mi estimada amiga, yo he conocido muchos jueces en la América Latina y en otros países, y queridos amigos, la justicia engrandece a la nación, mas el pecado es afrenta de las naciones. Los jueces tienen en sus manos el administrar justicia en nombre de Dios, no meramente de la Constitución y del país y del pueblo, sobre todo los pobres, sino de Dios. Admita la amonestación de Dios, juez o jueza. Y luego, ¿qué tiene que hacer? ¿Cuál es la amonestación? Primero, sirvan a Dios con temor, con reverencia. Dios lo llama a usted a servir a Dios con reverencia, con santo temor, porque Dios no es un juez que usted puede comprar. Él no se vende, es un juez justo. Segundo, alégrense con temblor. Mire qué combinación linda. A todos los líderes, a todos los reyes, a los jueces, a todos los que están en eminencia, no solo oramos por ellos, pero le decimos, escuchen a Dios con temor y sírvanlo, y alégrense con temblor. O sea, que hay alegría en servir a Jesucristo, sí, alabado sea Dios, pero también con reverencia, porque Dios es Dios y no es hombre para que cambie su manera de pensar. Y por último dice, honren al Hijo para que no se enoje y perezcan en el camino. Querido amigo oyente, sea usted una gran personalidad o un humilde ciudadano, honre al Hijo de Dios, Jesucristo, porque si Él se enoja, lo quema usted, y perecimos en el camino. Pero si se inflama de pronto su ira, nadie puede escapar. Así que terminemos todos con esta última frase. Bienaventurados, felices, dignos de envidia, todos los que en Cristo confían. Confíe en Él en este día y gócese en Jesucristo. Y hasta el próximo programa, si Dios quiere.
1: 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Si prefiere hacerlo a través del correo postal, escríbale a Luis Palau, apartado 15, Ciudad de Guatemala, Guatemala. Y llegamos hacia el segmento de la música. Hoy nos va a acompañar Danilo Montero con la canción Yo Confío.

0: Lamentablemente nuestro tiempo se terminó, pero si el Señor lo permite, nos vamos a estar reencontrando en una próxima presentación. Mi nombre es Jorge Escopazo. Fue un placer acompañarle en este día. Que Dios le bendiga ricamente.
1: Amigos oyentes, muchas gracias por su fina sintonía al programa de este día. Les estaremos esperando muy pronto para el próximo programa Cruzada con Luis Palau. Hasta entonces, recuerden las palabras de nuestro Señor Jesús. Felices los de corazón limpio, pues ellos verán a Dios.
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1: Usted toma este pasaje bíblico de 2 de Samuel 13 y tiene el prototipo de lo que es una experiencia de abuso sexual hoy en día. ¿Quién abusó de Tamar? Un allegado, un familiar, un pariente, un hermano. El 94% de las personas abusadoras son personas que el niño conoce. ¿Cuánto le llevó a Amnón tramar el hecho? Y le llevó mucho. Es un mito, es un error, es una mentira creer que el abusador es un frustrado sexual que en un momento de arrebato toma al niño y le baja los pantalones y lo viola. Olvídese de eso, porque eso es un mito. Eso es 1 de cada 10, pero 9 de cada 10. El abusador es una persona que lo premedita con por lo menos 6 meses de anticipación. Eso lo hace más perverso, diabólico, porque el tipo lo planeó, lo pergeñó, lo soñó, igualito, igualito, es un calco como lo estamos viendo acá. Si usted quiere saber cómo es hoy en día un abuso típico, lea 2 Samuel capítulo 13, fíjese cómo lo pergeñó, cuánto tiempo le llevó. Lo mismo lo sucede al abusador. ¿Usted cree que es fácil abusar de un niño? No es fácil, hay que granjearse el favor del niño primero.

0: Primero. ¿Y cómo hace el abusador para granjearse el favor del niño? Con regalos. Lo va seduciendo. Lo pone en el regazo y le dice: te quiero como te quiere tu mamá. Eso lleva tiempo.
1: Hola, soy Sixto Porras de Enfoque a la Familia. Gracias por estar con nosotros en este programa. Me siento honrado de que mi buen amigo, el doctor José Luis Sinali, sigue extrayendo lecciones maravillosas de una historia de abuso para que nosotros como padres y como madres aprendamos a ser preventivos y ayudemos a que nuestros hijos puedan crecer íntegros en su sexualidad. Escuchemos esta interesante conferencia.
0: ¿Saben una cosa? Yo no fui abusado, pero estuve así de serlo. Así que cuando yo hablo acerca de este tema, trato de mostrar empatía con las personas que nos comparten su intimidad y que nos abren su corazón. Y me imagino el dolor que se debe sufrir. Yo no pasé por esa experiencia, pero estuve así, así de ser abusado. ¿Y por qué no fue abusado? Porque hubo una mujer que no terminó sexto grado, que no terminó la escuela primaria. Una mujer que apenas balbucea y sabe leer y sabe firmar. Una persona que no tuvo escuela, que es mi mamá. Que cuando éramos muy pequeños, mi mamá nos agarró a los dos, nos tomó a los dos y nos enseñó. Y nos dijo que había partes del cuerpo que eran públicas y partes del cuerpo que eran privadas. Nos explicó que la mano, la cara, es pública, todo el mundo la ve. Pero ir al baño es privado, va solito. Esa mujer nos enseñó que nadie debía bajarnos nuestra ropita interior y que si alguien quería hacerlo, yo tenía que salir corriendo. Así me dijo, que yo tenía que salir corriendo y no permitirlo. Y si es posible, tenía que golpearlo y patalear y gritar y rápidamente ir donde había muchas personas y contarle, por supuesto, a mi mamá, ni bien pudiera. Eso nos contó, pero yo era muy pequeñito cuando mi mamá nos enseñó eso, el valor de lo público, y nos hizo educación sexual. Hoy que está tan en boga y que necesitamos con tanta urgencia hacer educación sexual en la casa, con nuestros hijos, esto es hacer educación sexual. Y es educación sexual para la vida, para la prevención de un abuso sexual. Ya que las consecuencias de un abuso son tan nefastas, tan de por vida, tan grandes como las que estamos viendo en Tamar y como las que vemos cuando aquellas personas nos abren su corazón. Entonces, cuando yo estaba en la preadolescencia, habíamos ido a jugar al fútbol, a un campito, y hubo un muchacho más grande que yo que intentó abusar de mí, pero yo recordé lo que mi mamá me explicó. Y yo, mire, yo era pequeño y todavía recuerdo detalles de eso. Por eso es que usted va a ver a personas que tienen 50, 30, 40, 50 años de llevar eso dentro, de llevar ese dolor dentro, y te pueden contar con lujo de detalle lo que sucedió aquella primera vez. Yo no fui abusado, pero tengo vívido el recuerdo, detalles de lo que sucedió cuando ese muchacho quiso abusar de mí. Imagínese lo que debe ser una persona que sí es abusada. Entonces hoy, yo estoy eternamente agradecido primero a Dios, y segundo, a la madre que Dios me dio. Porque el mejor legado que mi mamá pudo haberme dejado en la vida no tiene precio. Y lo que mi mamá me enseñó, claro, lo hizo con otras palabras, por supuesto, ¿no? Es lo que yo trato de enseñarle a usted. La educación sexual es la mejor manera de prevenir un abuso sexual. El mejor legado, papá, mamá, líder, usted adulto, el mejor legado que nosotros podamos dejarle a un niño no son tierras, no son títulos. Y si usted puede dejarle eso, déjeselo. Pero lo mejor que usted puede dejarle a su hijo número uno es que su hijo conozca a Jesucristo. Es guiar a su hijo a que conozca a Jesucristo. Y en segundo lugar, es ayudarlo a que nadie lo toque en su sexualidad, que nadie le robe su inocencia. Por eso la recomendación para todos ustedes, la única manera o la mejor manera que nosotros tenemos de prevenir un abuso sexual es educación sexual. No crea usted que a su hijo no le va a pasar. Así no se soluciona. Es enseñarle al niño lo que yo le estoy diciendo, a prevenir. Hay partes públicas y partes privadas. parte pública, la cara parte pública, ir al baño parte privada. No tiene, entonces hay que enseñarle al niño que nadie debe bajarle su ropita interior, que si alguien quiere hacerlo hay que huir rápidamente, hay que gritar, hay que buscar estar donde hay muchas personas, hay que rápidamente contarle a mamá. Porque usted no va a poder estar las 24 horas con su hijo, con su hija. Pero, ¿qué si en lugar de tratar de hacer lo imposible, que no va a poder usted estar las 24 horas, pero en lugar de eso usted lo capacita, lo prepara, lo capacita, lo entrena, le da herramientas para que el niño se cuide solito frente a una potencial situación de abuso? ¿Sabe lo mejor que puede usted recibir, yo y usted podemos recibir, el mejor halago que nosotros podemos recibir de un niño transformado en un adolescente o en un joven o un adulto? Es que un día se acerque y le diga, porque a lo mejor quien le va a enseñar, a lo mejor no es el padre, no es la madre, a lo mejor estoy hablando a docentes, docente hablándole a los chicos en la escuela. ¿Qué será cuando de acá a unos años ese niño se transforme en un adolescente, en un joven, en un adulto, y venga y le dijo, seño, y le diga, seño, ¿se acuerda cuando usted en la clase nos enseñó acerca del valor de lo privado, de lo público, y nos enseñó a cuidarnos? Yo quiero agradecérselo. O usted nos regaló un librito que nos hablaba acerca de estas cosas. Yo quiero agradecérselo. Yo quiero agradecérselo. Porque yo no fui abusado. Porque eso que usted me enseñó, ese libro que usted me regaló, me ayudó para la vida. Y yo quiero agradecérselo. Dígame si puede haber un cumplido más grande que ese. Dígame, por favor, ¿puede haber un cumplido más grande que ese?
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0: Hace un tiempo atrás viví la peor experiencia de mi vida. Estuve en la Patagonia, en el sur de la Argentina, en una ciudad que se llama Comodoro Rivadavia. Y me habían invitado a dar conferencias de sexualidad y yo, en un taller, hablé sobre esto, sobre sexualidad, sobre abuso sexual. Y yo no advertí que en el auditorio había niños escuchándome. Había terminado de dar el taller, me senté junto a la pared de cara al auditorio. Y de repente veo que la pastora de la iglesia que me había invitado viene hacia mí y con ella había una chica, una niña. Pero no podía verle la carita a la niña porque la niña miraba hacia abajo. Nunca imaginé que lo que iba a escuchar, que lo que iba a vivir, iba a ser la peor experiencia de mi vida. Cuando la pastora llega como a medio metro de donde yo estaba, separa a la niña, la pastora a la niña, le dice: contale al doctor Sinali, contale al doctor Sinali lo que me contaste a mí. Y la niña por primera vez levanta la carita y trata con las manitos de sacarse el pelo. Y la niña comenzó a hablar. Mire, era una adulta hablándome. Me hablaba con una altura esa niña, como si fuera una verdadera mujer adulta. La niña comenzó así, medio entre voz, su voz estaba entrecortada y lloraba y lágrimas, y me contaba, dice: doctor, yo quiero que usted me ayude, yo quiero dormir por la noche, yo no puedo dormir con la luz apagada, la puerta tiene que estar abierta. Claro, hacía 3 años, por primera vez había escuchado el mensaje que yo había dado de abuso, y la mamá se había separado del papá biológico de la niña hacía 3 años y ahora tenía un nuevo compañero. Y el padrastro abusaba de ella hacía 3 años, desde los 5 años. Y dice, yo no puedo dormir, la luz tiene que estar prendida, la puerta tiene que estar abierta, porque yo pienso que él está entrando y que va a entrar a mi cama. Yo quiero que usted me ayude a dormir por las noches. Y la niña que me pedía, no me hablaba del abuso, ella simplemente quería dormir por las noches. Y me sentí tan impotente. Y detrás tenía a la mamá llorando porque la mamá no sabía. La niña lo contaba por primera vez, a la pastora se lo contó y se lo contó a la mamá. Así que yo tenía a la niña llorando y detrás tenía a la mamá llorando. Y mientras me hablaba yo me imaginaba el calvario por el que tendrá que pasar esta niña. Yo no quisiera que una niña más, ni un niño, pasara por lo que pasan aquellas personas que son abusadas. La Biblia dice, salva a los que están en peligro de muerte. Dice Proverbio, salva a los que están en peligro de muerte. Yo quisiera nunca más volver a pasar por esa experiencia que vivir en el sur. De que una niña me pida a mí poder dormir por las noches.
1: Tenemos que enseñar a nuestros hijos cuáles son las partes íntimas. ¿Qué significan partes íntimas? Nadie debe tocarlas, nadie debe pedir que las expongamos. Tenemos que enseñarles a ir al baño y cerrar la puerta. Tenemos que decirles que acudan a nosotros cuando se sientan asustados por lo que alguien le dijo o le hace, y que nosotros siempre le vamos a creer. La educación sexual es la mejor prevención contra el abuso. Es mejor ser preventivo antes de que nuestros hijos sean sorprendidos por algún tipo de abuso. Si su hijo se le acerca compartiéndole alguna experiencia de susto con algún amigo, con algún medio hermano, con algún padrastro, con algún compañero de la escuela, y usted nota que él tiene susto, que no quiere apagar la luz en la noche, que no quiere ir a determinada casa, escúchele. Es necesario que nuestros hijos sientan una comunicación abierta con nosotros de tal manera que ellos puedan sentirse empoderados, cuidados y seguros. Cuando nosotros ayudamos a que nuestros hijos crezcan en ambientes seguros, ellos pueden disfrutar su infancia y crecer con una sexualidad saludable. No deje de hablar el tema de sexualidad con sus hijos. Enséñales a distinguir entre el amor, el capricho y la lujuria. Que ellos puedan entender que la vida es hermosa y es para ser disfrutada. Si usted siente temor de hablar del tema, o cuando en su intimidad sexual experimenta sentimientos extraños, puede que esté evidenciando que vivió alguna situación de abuso. No deje que eso se quede ahí, porque la sexualidad es hermosa y saludable. Tiene que traer placer, realización, alegría, contentamiento. Nunca debe generar susto o que lo sintamos como algo que es sucio. El sexo no es sucio. Por eso termino el programa diciéndole, busque ayuda. Una vez más, gracias por estar con nosotros en Enfoque a la Familia. Vuelva a casa a escuchar a los que más ama, a sus hijos. Soy Sixto Porras y a nombre de mis compañeros quiero darle las gracias por estar con nosotros acá en Enfoque a la Familia.

vamos, dile gracias. Exprésale tu gratitud. Exprésale tu gratitud. El Salmo 103 dice: bendice, alma mía, Señor, bendiga todo mi ser su santo nombre. Bendice, alma mía, Señor, y no olvides ninguno de sus beneficios. Dice la Señor: no me olvidaré, Señor. No me olvidaré. No me olvidaré de tus beneficios. No me olvidaré que me perdonaste. No me olvidaré que me sanaste. No me olvidaré que me rescataste. Vamos, en tus propias palabras, dile gracias, Señor. Gracias por la salvación. Gracias por el perdón. Gracias, Señor, por las nuevas oportunidades. Gracias. Oh, eres tan bueno, Señor.

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0: Dios no es que sean felices la gente que me rodea. La voluntad de Dios es que seamos felices tú y yo. Te amo. Un aplauso fuerte a Cristo por la pastora de jóvenes, ministro que viene a vivir a Dalisa Contreras.
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Tú eres santo, Jesús. Queremos estar donde tú estás para declarar tu grandeza, para confesar que no hay nadie como tú y que te amamos con todo nuestro ser. Alguien en este lugar, levante sus manos, levante su voz con nosotros.

Jesús. Señor, no estamos aquí nada más por lo que nos puedes dar. No estamos aquí nada más porque queremos que nos bendigas y que cumplas nuestros sueños y que nos abras puertas y todas esas cosas que oramos que tú quieres hacer por nosotros. Yo lo sé, Señor, pero hoy nada más estamos aquí sin ningún interés más que decirte te amo. Te amo. Estar contigo, contemplar tu hermosura, tu rostro de perdón, de misericordia, del buen Padre que nos ama.

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2: Una señorita me hace la siguiente pregunta. Señor Palau, ¿cómo hago las decisiones grandes de mi vida? Yo no sé cómo un joven o una joven como yo puede hacer las grandes decisiones de la vida sin temor a equivocarse demasiado. ¿Me puede ayudar, por favor, señor Palau? Querida señorita, con mucho gusto y con rapidez le voy a dar 7 pasos que le recomiendo para poder hacer las decisiones grandes de la vida. Por lo menos es un principio, ¿no le parece? Y por escrito le estamos enviando más consejos, como siempre, a todos los que nos escriben. Primero, señorita, tome usted varias hojas de papel en blanco y su lápiz. Divida las hojas en columnas, en 2 columnas. En una columna, a la izquierda ponga pro y del otro lado ponga contra. Usted tiene que analizar la decisión que debe hacer y hacer una lista de todos los puntos positivos y todos los puntos negativos de esta decisión que usted va a hacer. Usted tiene que pensar a fondo, incluso consultar con otros, y hacer una lista sincera y completa de todo lo positivo y todo lo negativo si usted hace esta decisión. Segundo, una vez que ha hecho esa lista y la lista de todas las decisiones que tiene que hacer, analice fríamente lo pro y lo contra, lo favorable y lo negativo. Tercero, piense, después de haberlo analizado fríamente, piense de este asunto con emoción, con imaginación. Usted trate de imaginar cómo sería usted y en qué situación se encontraría si cumpliera o hiciera esta decisión que tiene que hacer. Usando la imaginación y la emoción, usted va a tratar de sentir cómo se sentiría y cómo sería su estado si hace esta decisión. En cuarto lugar, no se apresure en demasía. La mayoría de las decisiones grandes, grandes de la vida no tienen que hacerse de golpe y a toda velocidad. Las decisiones rápidas, pequeñas, sí, hay que atenderlas y hacerlas con la mayor rapidez. Pero las decisiones grandes, como usted me dice, señorita, no se apresure. Por ejemplo, el casamiento, los estudios, la carrera, todas las decisiones grandes de la vida, no se apure, de ese tiempo. En quinto lugar, use principios sanos y éticos. No use principios falsos, no haga decisiones injustas, impropias, que tengan que ver con romper la ley o los principios bíblicos, morales y cristianos que usted como jovencita ha de tener. En sexto lugar, señorita, una vez que ha hecho todo eso, ore a Dios y confíe en Él. La Biblia dice así, inspirada por Dios: fíate en Dios de todo tu corazón y no te apoyes en tu propia prudencia. Reconócelo a Dios en todos tus caminos y Él va a enderezar tus veredas. En una palabra, señorita, si usted confía en Dios de todo corazón, habiendo usado su intelecto y sus emociones, y usted se apoya no en su propia prudencia, sino en Dios y en su manera de ser, Dios promete contestar y guiarle y no permitir que haga errores mayúsculos en su vida. Por último, solicite consejo. Primero, de sus parientes, si puede confiar en ellos y son maduros. Segundo, de amigos de confianza. Tercero, del pastor de su iglesia. Vaya y pídele que oren por usted, que le dé consejo, porque a menudo los pastores son los más prudentes. Yo casi nunca hago decisiones grandes sin consultar a mi pastor y, por supuesto, al Señor en oración.
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Muy buenos días, mi querida familia. Bienvenidos una vez más a Comunicando Vida en este viernes de junio, que realmente ha comenzado y ha comenzado con mucho, pero con mucho fresquito. Bienvenidos a nuestro programa de tantos años nos ha acompañado, y usted que ha estado del otro lado durante tanto tiempo también escuchando la palabra del Señor, animándonos, desafiándonos también, bueno, a perseverar, a seguir adelante, porque las cosas no son fáciles. Los tiempos son difíciles y realmente necesitamos la bendición de Dios sobre nuestras vidas. Y damos gracias al Señor porque podemos hacerlo, tenemos el deseo, tenemos también la fortaleza para poder incurrir en todo esto que tiene que ver con la tecnología, que son tiempos totalmente diferentes, son tiempos totalmente distintos. Hoy se predica incluso de manera distinta, y cuando digo, no estoy hablando de torcer la palabra, sino las capacidades y también las oportunidades que tienen el aire, el streaming. Bueno, se puede llegar a cualquier lugar del mundo a través de la palabra del Señor. Así que bienvenidos en esta mañana, y estamos aquí también para recepcionar su pedido de oración, para poder ayudarle, poder orar juntos, y sobre todo en estos días que nosotros tomamos la segunda semana de cada mes como la semana de ayuno y de oración, donde juntos oramos al Señor. Ayer hice un pequeño videito de 10 minutos hablando de lo que es el poder que tiene la oración unida. Cuando nos unimos a orar y nos ponemos a orar de verdad, la verdad que las cosas ocurren de una manera increíble. Así que una vez más le decimos a todos bienvenidos a Comunicando Vida y bienvenidos a este nuevo tiempo que el Señor nos permite vivir. Vamos, buena música también para usted.

Luchar con todo lo que tenemos en este tiempo no es sencillo ni es fácil. Las situaciones que vivimos son realmente diferentes, tienen nombres distintos, se aplican de manera diferente en la vida de las personas. La tecnología, la ciencia ha aumentado. De la misma manera también ha aumentado esa sensibilidad justamente para lo nuevo, lo cual cuando no se sabe apreciar o cuando no se sabe manejar, lo que produce no es un buen resultado. Todo lo contrario, produce resultados realmente dolorosos, tristes y dañinos para la familia o para la persona de manera individual. Estos son los tiempos donde la tecnología ha marcado una diferencia para bien para muchos, pero para mal para otros también. Todo lo que tenga que ver con lo nuevo hay que saberlo manejar. Bueno, alguien compra un auto nuevo, simplemente son sencillos ejemplos. Compramos un auto nuevo, teníamos uno tal vez un poquito más viejo, es diferente al que tenemos y hay que aprender a manejarlo para poder sacarle el mejor resultado. Justamente en ese aprendizaje es donde en la vida normal y en la vida común y en la vida personal es donde suceden hechos que después nos duelen. ¿Por qué? Porque no sabemos manejar lo nuevo. Por eso tenemos que tener mucho cuidado. Y esto no es tener temor, no es tener miedo, sino saber enfrentar las situaciones nuevas, diferentes, porque parece que fuera más fácil, todo parece que fuera distinto y fuera más sencillo hacerlo. No lo es. De ninguna manera lo es. Lo nuevo siempre trae una diferencia que se nota, no a la distancia, sino en la cercanía de las personas, en la cercanía de la gente, en la cercanía de los negocios. Mire lo que sucede hoy en la política en el mundo. Mire lo que sucede. Estamos en medio de una guerra o de varias guerras a la vez. Y alguno dice, bueno, pero el mundo continúa. Claro que sí, el mundo continúa, pero sigue muriendo gente, siguen sucediendo cosas que son dañinas, que son realmente tristes para el seno familiar y para todos aquellos que realmente necesitan tener una vida mucho mejor. Porque la calidad de vida no pasa por las cosas, pasa simplemente por tener un corazón, tener una vida digna de ser vivida. En primer lugar, sanidad en nuestro interior, sanidad en nuestro cuerpo, tener trabajo para poder desarrollarla, tener herramientas para poder hacerlo, tener una seguridad, hablamos de lo social, hablamos de la convivencia cotidiana con la gente. Si no la tenemos, estamos inseguros, nos sentimos inseguros, nos sentimos mal. La política es un desastre, cientos de países, situaciones dolorosas. Pero bueno, seguimos adelante porque tenemos nosotros a Cristo en nuestro corazón. Y aquellos que no lo tienen, bueno, se hace lo que se puede. Ahora le voy a contar una experiencia que vivimos ayer con mi esposa. Y la verdad que es triste poder reconocer que suceden estas cosas en este tiempo y que son tan dolorosas y la gente no tiene de dónde agarrarse, no tiene de cómo salir porque no sabe cómo, no sabe el cómo. Ahí es donde está la iglesia. Así que téngalo en cuenta, por favor. Seguimos escuchando buena música por aquí. Tengo unos temitas musicales. Estamos en la lucha con todo lo que es la tecnología por acá. Espéreme un poquito. Tengo por aquí algo bonito para comentarle, algo para escuchar. A ver.

Por aquí tenemos mensajitos en esta mañana. Alejandra Candiani, ella es una hermana de México. Le amamos mucho, le hemos conocido, conocemos su familia. Bueno, ella está pidiendo oración también por Juan Diego, uno de sus hijos. Lo operan de un ojo en una hora. Dios tome el control de los doctores. Claro que sí, mi hermana. Oraremos por él también y le pediremos al Señor que el Señor tenga el control de todo aquello que la medicina también puede hacerlo, pero con el cuidado de Dios es mucho, pero mucho mejor. Silvia Cofré dice por aquí: buen día, mi querido pastor, qué lindo verlos y escucharlos, saber que ya está mejor. Seguimos orando. Sí, estuve en Chile unos días tratando de despedir a mis hijos también. Mis hijos se fueron a Estados Unidos, uno de mis hijos con su familia se fueron a vivir a Estados Unidos. Y la verdad que fue difícil la partida, pero también, bueno, todo lo que fue poder ayudarles con la mudanza y con todo lo que tenían que hacer, la verdad fue gracioso. Pero también me llevé por ahí un tremendo problemón porque me engripé mal. Y al final, bueno, fue difícil para todos nosotros. Pero bueno, seguimos adelante. Y después cuando llegué acá me pegué otro virus más, así que estuve contadito la semana pasada. Pero ya estamos bien, gracias al Señor. Gracias Silvia, gracias a mi hermana Silvia también. Para usted, para sus hijos, para sus nietos, un abrazo grande. Tengo por aquí, a ver qué más. Silvia está viendo el video. Tengo más gente por aquí. Bueno, recuerde que estamos en el perfil de Moisés Barrientos en Facebook y también la página Moisés Barrientos en Facebook y también por YouTube. En mi canal de YouTube, Moisés Barrientos, me va a encontrar en esta mañana también. Así que téngalo en cuenta, por favor. Un abrazo grande también para usted. 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Así que estamos aquí también para bendecirle. Mi hermana Silvia Tracana también, bendiciones de Tandil, muchísimas gracias, mi hermana. Saludos también para su familia, para usted, y a seguir adelante. La vida todavía continúa y tenemos mucho por qué hacer, mucho por qué vivir, mucho por qué desarrollar. Y en esta semana de ayuno y de oración, le puedo asegurar que Dios hará grandes cosas en aquellos que tienen su corazón listo y preparado también para depender del Señor. Le puedo asegurar que allí está la clave de toda nuestra vida y de lo que representa también para nosotros, que es muy importante porque nos necesitamos todos. Nos necesitan nuestras familias, nosotros queremos estar bien y debemos desarrollar aquello que realmente el Señor ha puesto en nuestras manos, poder bendecir a otros y alcanzar a otros también para Cristo. Seguimos con la buena música por aquí, vamos.

Por aquí también tenemos a Franco Castillo. ¿Cómo te va, Franco? Dios te bendiga. Buen día, pastor. Dios lo bendiga siempre con salud. Muchísimas gracias. Abrazo. Abrazo también para ti. Nicolás Martínez, ¿cómo te va, Nicolás? Bendiciones, pastor Moisés. Qué lindo escucharlo. Dios lo bendiga. Saludos. Muchas gracias. ¿Qué más tengo por aquí? Melina Loyola, ¿cómo estás, hija? Hola, ¿cómo está, mi amado pastor? Buenos días. Le pido oración porque el año que viene me caso. Uy, qué bárbaro. Qué bueno. Adriana Alejandra Medina, buenos días, pastor, bendiciones para todos, muchas gracias. ¿Qué más tengo por aquí? Mi querida Mayra Belén también está por aquí cerquita. Te mandamos un abrazo, May, para ti, para tu pequeño. Espero que estés bien recuperada. También ella también ha pasado por un momento bastante complicado, pero la mano del Señor ha estado allí, siempre cuidándola, protegiéndola y bendiciendo su vida. Un abrazo para ti, un abrazo para tu amado. Y para tu pequeño, un beso grandote. El Señor les bendiga mucho. Seguimos orando por ustedes, como siempre.

Por acá tengo mensajitos también en esta mañana, por aquí por YouTube también lo tengo. Buen día, Dios lo bendiga, pastor y audiencia, acá en el cole se escucha el programa. Muy bien, ¿cómo te va, Juan? Bendiciones también para ti. Jessica Mariela Leyes, buenas, buenas. ¿Cómo está mi hija? ¿Cómo está mi hija europea? Dios le ha regalado algo lindo a Jessica también, ha estado por ahí, ha disfrutado de unas hermosas vacaciones, qué lindo, me alegra mucho eso. Hoy saluditos desde Chile, dice ella. Esta Jessica, tremenda. Te mandamos un abrazo, hijita. Cuídate mucho, por favor. Buen día, familia. Por acá, Lore González. ¿Cómo está mi hermana Lore? Bendiciones también para ustedes. No se olvide que hoy también aquí a las 20 horas hay un tiempo de oración unida. Toda la iglesia, todos aquellos que pueden venir, otros se juntan allí en la iglesia central para poder orar y bendecir también la obra de nuestro Dios. Por acá dice Jessica Mariela Leyes, ¿se puede ir pidiendo temas? No tenemos mucho tiempo, nos estamos componiendo. Esperé un poquito que luego habrá algo para hacer. ¿Se puede ir pidiendo temas? Hay rock, campera de cuero, recuerdo, hay de todo. Como siempre hay de todo. Te mando un abrazo, hija, bendiciones. Bendiciones, familia, bienvenidos a Comunicando Vida por acá. Esto es nuestro. Si necesita algún pedido de oración, oramos por usted. Estamos aquí para eso. Necesitamos también que usted lo pueda entender, que no está solo, el Señor está de su lado y nosotros también lo estamos. Por acá tengo a Soledad Vega también, dice, hola pastor, bendiciones, espero esté mucho mejor, se extraña la iglesia. Ya este domingo estamos aquí, tenemos Santa Cena y voy a estar a la mañana y a la tarde, si Dios lo permite, allí también. Mañana hay un evento muy bonito, se juntan los varones, los jóvenes del centro de Morón, los de Arrufo y también lo de Vida Plena, van a estar todos juntos allí, creo que comienza, la verdad no estoy con seguridad, pero creo que 19 horas comienza un hermoso programa para jóvenes, van a haber también padres, porque también van a haber adolescentes, y van a estar allí sus padres también cuidándolos y recibiendo de parte del Señor. Así que si estás solo, hijo, y por ahí, bueno, no tienes dónde estar, ve allí, a Rufo 1831, en barrio San Francisco, Morón Sur. Ve y te van a recibir con mucho cariño, con mucho amor y con seguridad. Te encontrarás con alguien tan, pero tan especial que nunca tal vez te habrás imaginado. El mismo Señor Jesús estará allí también para poder ayudarte, bendecirte. Y si lo tienes en tu corazón, te puedo asegurar que la vida será totalmente diferente. Así que tenlo en cuenta, por favor. ¿Qué más tengo por aquí? A Sergio López. ¿Cómo estás, Sergio? Buenos días, pido oración por mi abuela de 93 años y mi suegro de 83 por su salud y a nosotros fuerza para atenderlos. Nosotros también estamos cuidando a mi suegro y a mi mamá y a mi abuela. Dios los bendiga. ¡Qué bárbaro! ¡Qué lindo! Por acá tengo a Eugenia Gallardo también. Bendición, agradecida a Dios por un año más de vida. Gracias a Dios porque Dios sigue orando sobre la vida de Daniel Parrilla, que saque los miedos a ser feliz. ¡Qué bueno! Eso me gusta. Nos merecemos ser felices porque con Cristo se puede lograr, se lo puedo asegurar. Así que seguimos un poquito más por aquí. Nicolás, Diego Nicolás, ¿cómo estás, Diego? Muy buenos días, familia. Un abrazo también para ti, para tu familia, también para tus niños, para tu amada y sobre todo para ti, que eres el varón de la casa. Que el Señor te cuide, te guarde en todo lo que hace y bendiga todo lo que hace también. Tengo por aquí a alguien más. Buenas equipos, siempre los mejores del mundo. Jessica María Leyes, ¿qué más tengo por acá? Mario Guerrero, ¿cómo estás, Mario? Bendiciones, pastor, bueno verlo. Nuevamente seguimos orando por nuestro país y por las iglesias de Argentina. Claro que sí, aquí se ora de 7 a 8 de la mañana también. Justamente Mario y uno de nuestros pastores también están encargados para eso. Y aquí las puertas están abiertas también para orar. Miriam Sánchez también. Buen día, pastor y audiencia. Aquí con mi pastelería, pero firme a Comunicando Vida. Muchas gracias, mi hermana. Bendiciones también para ustedes. Ellos hacen unas cosas, una pastelería riquísima. Uf, mamita. No me den más, por favor, porque si no voy a engordar. Bajé 3 kilos. Eugenia Gallardo, bendiciones, mi hermana. Ah, esto no, Estela, en la respuesta nuestra. Estela Escarcela está por aquí. Tanto tiempo, mi hermana. Qué bueno. Bendiciones, pastor, pido oración por mi hija Mariela, tiene que operarla de su mano derecha, ella es enfermera y es cabeza de familia, tiene 5 hijos, gracias, pastor. Claro que sí, oramos con mucho gusto. Por acá tengo a Rubén Amoroso, buen día, pastor, bendiciones, soy nuevo en la iglesia. Qué lindo, bienvenido, Rubén, Dios te bendiga y gozoso de que puedas ser parte también de la congregación, eso es bueno.
y espero que te sientas a gusto. Pido oración por mi economía, estoy sin trabajo. Decime qué haces, y lo ponemos aquí. Si alguien te necesita, podemos también, tal vez pueda extender su mano y poder probarte también en un trabajo. Así que tenlo también, úsalo. Estamos aquí para ayudar, estamos para hacer un puente de bendición entre unos y otros. Ezequiel Ibarra, ¿cómo estás, hijo? Bendiciones. Hola, pastor, mando saludos para mis compañeros de la Escuela Material Ministerial de Arrufo. Bendiciones, salud. Qué lindo. Un abrazo grande también para ustedes. Qué lindo. Hay mucha gente estudiando la palabra del Señor. Hay que prepararse. En este tiempo, preparé una palabra en esta semana. No alcancé a darla por mi garganta, pero sobre la integridad. La integridad ha sido cuestionada como nunca antes. Y sobre todo sobre la iglesia. Sobre la iglesia pentecostal y todo lo demás, hay muchas cosas que han ocurrido y se han tomado de una manera muy, pero muy, muy, muy fuerte, errores también que se han cometido, situaciones que tal vez no se entienden y que realmente son dolorosas explicarlas y sobre todo comentarlas a través de las redes sociales. La gente se mofa, se ríe de la iglesia y eso no está bien, eso no es bueno, no es saludable para nadie. Pero bueno, es el tiempo donde también, bueno, debe ser probada nuestra fe y debe ser probado también nuestro corazón. Así que seguimos adelante, buena música, y ya comenzamos con la palabra en un minuto más, en un par de minutitos más comenzamos con la palabra. Quiero ponerle un buen tema por aquí, espéreme. A ver, tengo por aquí un temita que a mí me gusta mucho, este me gusta. Este es un tema de la pandemia que nos trajo mucha bendición. ¿Estás perdido? El Señor te puede rescatar en esta mañana. ¿Estás cansado? Dios puede darte nuevas fuerzas con toda seguridad.

Me gusta la fuerza de esta canción, la verdad. Sobre todo lo que es la palabra, ¿no? Cómo el Señor se exige a sí mismo y está dispuesto a entregar lo mejor que tiene, su propia vida, porque la vida de su Hijo, es poder extender ese amor tan grande que Él siente por la humanidad, porque somos su creación, y por Cristo podemos llegar a ser sus hijos. Y la verdad que es un amor tan extremo, tan grande, que nadie podría llegar a entender. No se entiende. No se entiende que nosotros, siendo defraudadores, siendo personas que no hemos hecho bien las cosas, ninguno de nosotros somos perfectos. En cambio, Él ha tomado la decisión de entregarse a sí mismo para que podamos volver a tener una relación con Él. Entregar su Hijo para que sea el puente para poder alcanzar la gracia que viene de lo alto, que fluye del trono de Dios. Y eso es maravilloso. Eso es un amor extremo. ¿Cómo no valorarlo? No tiene que pagar, lo único que tiene que es rendirse. Me gusta la expresión de levantar las manos. Cuando uno levanta las manos y se rinde, es porque directamente no tiene nada. Las manos siempre se usan para tomar un arma o poder defenderse. Cuando uno levanta sus manos, está directamente expuesto, está diciendo: me rindo. Y cuando uno se rinde, el Señor dice: bien, yo puedo entrar ahí, yo puedo ser parte tuya. Y eso es lo que realmente capacita a una persona para ser totalmente distinto. Escuche esto, por favor. La semana, hemos tomado la semana, como decía anteriormente, de ayuno y de oración, y todo lo que representa esta semana representa un acercamiento de nuestro corazón hacia Dios, nuestro corazón necesitado, nuestra vida necesitada. Y yo me he hecho preguntas que creo que todo el mundo se las hace. No sé por qué, siempre en mi vida fui muy preguntón, y siempre tenía curiosidad por saber. Me recuerdo haber hecho tanto lío en mi propia casa, en mi propio hogar, tratando de saber. No sé, papá tenía herramientas un poquito especiales, las quería desarmar porque quería ver qué tenía dentro. Esa curiosidad realmente me ha llevado también a mi propio corazón a no recibir todo como de manera llana, sino de examinarlo y poder decir: ¿por qué sucede esto? ¿Por qué? ¿Para qué se hace esto otro? Y muchas veces me pregunté: ¿por qué es necesario orar? ¿Por qué hay que orar todos los días? ¿Cuál es el punto? ¿Dónde está realmente la realidad de la experiencia de la oración hacia Dios? ¿Por qué, si Él lo sabe todo, si Él es dueño de todas las cosas, si Él sabe cuál es mi dolor, por qué no me ayuda? Y son preguntas que han venido a mi mente y a mi corazón, y creo que son las preguntas que todo el mundo se hace. ¿Por qué, si Él es tan poderoso y tan lleno de amor, por qué no me ayuda? ¿Por qué no me sostiene? ¿Cuál es el punto? ¿Por qué suceden tantas guerras? ¿Por qué? ¿Por qué? ¿Por qué? ¿Por qué? ¿Por qué? Hace poco tiempo atrás, hace un par de meses atrás, tuvimos una reunión de liderazgo. Algunos fueron con su familia, y me encontré con un niño que es un amigo mío, y es un niño muy curioso. Entonces él me decía: pastor, ¿por qué pasa esto? ¿Y por qué? Y después que yo le daba una respuesta: ¿y por qué? ¿Y por qué? El padre se lo tuvo que llevar porque seguía preguntando. ¿Pero y por qué? ¿Pero y por qué? Él quería explicaciones, él quería saber por qué sucedían todas las cosas. Y la respuesta que yo le daba: ¿y por qué? Y creo que es también la pregunta que viene a nuestro corazón: ¿por qué debo orar? ¿Por qué tengo que orar? Filipenses capítulo 4, el versículo 6, ahí el versículo 7, el apóstol Pablo no está en un lugar cómodo, está en una cárcel. Pero él está dando directivas. ¿Cómo se puede dar directivas desde el dolor? ¿Cómo se puede dar directivas desde lugares incómodos? ¿Cómo se puede tener la capacidad para poder decirle a otro: busca de Dios porque te va a ir bien, cuando yo la estoy pasando mal? Cuando desde el otro lado, aquel que lo invoca, aquel que lo dice, aquel que lo aconseja, está viviendo un momento complicado para su vida. ¿De dónde nace eso? ¿De dónde nace esa fortaleza? ¿O está loco? ¿O está mal? ¿O directamente, no sé, ha perdido la cordura y quiere hacerme perder la mía? No, no es así. Escuche esto. Lo primero que dice él aquí: por nada estéis afanosos, si no sean conocidas
vuestras peticiones delante de Dios en toda oración y ruego, con acción de gracias, y la paz de Dios, que sobrepasa todo entendimiento, guardará vuestros corazones y vuestros pensamientos en Cristo Jesús. Vivimos en una generación llena de ansiedad, cansancio emocional, tristeza, depresión, desesperación, incertidumbre. Ayer le cuento una pequeña historia. Ayer estábamos en un supermercado con Sole, fuimos como a las 4 de la tarde. Vamos siempre al mismo lugar. Y encontramos cuando sacamos las cosas, las llevamos al automóvil, fuimos justamente en el lugar del estacionamiento y vimos a un hombre. Es una de las personas que nos atiende siempre. Hace muchos años que lo conocemos, porque hace muchos años que vivimos aquí en la ciudad y siempre compramos en el mismo lugar. Y de pronto lo miré y le digo: ¿qué te pasa, hijo? Es un hombre grande, no es un hombre joven, tal vez tenga 50 años, tal vez incluso un poquito más. Y le digo: ¿qué te pasa? Lo vi roto, lo vi con sus ojos llorosos, a punto de quebrarse. Le digo: ¿qué te pasa, hijo? Entonces, Sole le dijo: me parece que se están robando otra vez aquí los carros y todo lo demás, porque faltan muchos. Sí, se los roban, todos los meses nos faltan. Y comenzamos una charla, y le digo: ¿qué te pasa, hijo? Me dijo: no, tengo depresión y tengo tristeza. Y nos dio pie para poder hablarle y hablarles de Cristo. Y le hablamos del Señor, me dice Sole, yo le hablé del Señor, le incluso tiene la Biblia en su casa. Comenzamos, le pedí, si me permitía orar por su vida, oramos por él. Pero estaba destruido, roto, quebrado. Y yo digo, tantos años que nosotros mismos lo conocemos en el mismo lugar, sin temor a equivocarme, creo que lo conocemos hace más de 20 años, en el mismo lugar, en el mismo asiento, en el mismo trabajo. Y poder ver el resultado prácticamente del final de su vida. No nos contó porque estaba trabajando, no nos contó su historia, pero el poder verlo nada más, el resultado de su vida, la verdad provocó en mí y en Sole realmente algo muy, muy fuerte. Porque digo, Señor, tener que llegar a una edad donde ya tal vez no puedo caminar bien, tal vez no puedo desarrollarme como quisiera, con depresión, con tristeza, con agobio. No lo sé lo que le pasa, no nos contó. Pero esa depresión y esa tristeza y ese agobio no vienen solos. Muchos en este tiempo tienen recursos de todo tipo. Hay tecnología a su alrededor, conocimiento, pero siguen vacíos por dentro. Intentan enfrentar batallas espirituales con cosas que son capacidades de este tiempo. ¿Y sabe por qué sucede todo esto? Porque el hombre fue diseñado para estar con Dios, para tener comunión con Dios. Fuimos creados por Él. No somos el fruto de una casualidad, de ninguna manera. Necesitamos estar conectados con nuestro Creador. Y la única manera, nos desconectamos en el primer tiempo, salimos de la conexión. Vio cuando uno pierde justamente la conexión con aquellas personas que ama, su propia familia, sus hijos, muchas veces, y perdemos justamente la conexión porque dejamos de comunicarnos. Y de pronto lo hacemos una vez por semana, otra vez lo hacemos dos veces por semana, otra vez ya lo hacemos cada una vez por semana, después cada 15 días, después una vez por mes, y después ya nos olvidamos un cierto tiempo. Y después nos acordamos lejos, pero cuando estamos necesitados y sabemos que el otro tiene la capacidad para poder ayudarnos, nos volvemos a comunicar. ¿Por qué? Porque necesitamos estar conectados siempre, y eso es necesario. Vivir conectados con Dios es la necesidad de todo ser humano. Por eso cuando dejamos de orar y dejamos de comunicarnos con Dios, comenzamos a depender y comienza uno a declinar su dependencia con Dios y comenzamos a ser simplemente hombres y mujeres humanos, simplemente dependiendo de nosotros. Y tarde o temprano nuestra alma se desgasta, nuestra vida se desgasta, porque nos encontramos con puertas cerradas, situaciones dolorosas, no sé cómo hacerlo. No sé cómo resolver este tema. Situaciones que vienen de pronto, porque las situaciones no avisan. No es que dicen, mira que mañana te vas a levantar enfermo. No, no lo sabemos. Mira que mañana te van a rebotar un cheque. Mira que mañana, no sé, te esperan en el trabajo y dice despedido.
y vas a llevarte un telegrama. Nadie lo espera. Un niño que no se puede levantar. Me duele la cabeza, ma. Me duele la cabeza, pa. Estoy pasando un momento difícil. El problema simplemente no es solamente que la gente tiene dificultades. El problema es que muchas veces intentamos resolver cada situación sin Dios. La oración no es una opción para el creyente, es una necesidad. La necesidad de poder estar es una necesidad espiritual, porque somos seres creados eternos, espiritualmente hablando. Nuestra carne se va a terminar. Un día vamos a pasar y vamos, todos nos toca morir, nos toca, vamos a fallecer un día, nos van a enterrar, pero la palabra del Señor dice que Él nos dará un cuerpo nuevo y nuestra alma sigue latente. El tema es dónde vamos. Por eso que necesitamos la comunión. ¿Sabe por qué? Porque así como el cuerpo necesita el oxígeno, también nuestra comunión con Dios a través de la oración se necesita. Por eso el apóstol Pablo está escribiendo esta carta animando a otros, porque él se está sosteniendo en esa cárcel, en ese lugar donde luego lo van a incluso lo van a sacar para morir también. Y se está preparando para ello, pero está determinado a que otros realmente no sigan encerrados en sus problemas. Él está encerrado físicamente, pero no espiritualmente. Y este es el punto. ¿Cuántos de nosotros estamos encerrados en nuestros problemas? No queremos salir. Estamos enojados con la iglesia, enojados con Dios, enojados con los pastores, enojados con los líderes, enojados con la familia, enojados por todo, enojados porque hace frío, enojados porque hace calor, enojados porque tengo mucho trabajo, enojados porque no tengo nada de trabajo, enojados. Y el problema no es de Dios, el problema es mío, el problema es nuestro, porque estamos encerrados en nuestra cápsula de vida donde creemos que podemos hacerlo todo nosotros. No va a poder hacerlo, mi amigo. Se va a encontrar de la misma manera como yo, como todos nosotros, un día frente a una realidad que lo va a chocar y no es una pared, es una roca que no va a poder romper y va a quedar como Darío, justamente este varón, como yo, frente a la necesidad, y nosotros como familia, frente al choque de un hijo que tiene un tumor y no sabemos qué hacer. Todos nos vamos a encontrar un día en un lugar y en una posición donde necesitamos más que nunca de Dios. Ahora, la oración no solamente cambia las circunstancias, la oración cambia los corazones, cambia la vida de las personas. Las personas no son iguales cuando realmente comienzan a orar y comienzan a buscar de Dios, porque Dios hace cosas maravillosas. Creo que hoy voy a llegar solamente al punto uno, pero quiero sacarle el jugo a esta palabra porque le va a ayudar mucho, y le prometo que el martes voy a estar para poder terminar esto también. La oración no cambia solamente las circunstancias, cambia los corazones, cambia nuestras vidas. No somos los mismos después de conocer a Jesús, no somos los mismos después de orar. ¿Por qué? Porque hay algo que ocurre. La Biblia dice aquí, en primer lugar, debo orar porque la ansiedad no fue diseñada para mi carga, no fue para que fuera mi carga, no, porque el Señor Jesús, cuando lo conocí a Él, me dijo: venid a mí todos los trabajados y cargados, que yo os haré descansar. La oración, poder orar y decirle: Señor, estoy cargado, tengo ganas no sé de qué, tengo ganas no sé de destruir a alguien, tengo ganas de destruirme yo, tengo ganas de hacer cosas fuera de lugar, por favor ayúdame. Por favor, ayúdame. Recuerdo tantos testimonios de hombres, un hombre conocido que cantaba canciones, cumbias y todo lo demás, se convirtió en un tremendo evangelista. Él estaba en uno de los mejores hoteles del país y de pronto quería matarse. Estaba ahí en ese lugar porque tenía la capacidad económica para hacerlo y estaba, bueno, disfrutando de su vida, de su vida, de su vida musical, como músico y todo lo demás, como un hombre reconocido, y quería morir porque no quería vivir más, porque no le encontraba a la vuelta a la vida. Y de pronto abre uno de los cajones del dormitorio, del lugar donde él estaba durmiendo, en un hotel de 5 estrellas, y abre allí y encuentra un Nuevo Testamento y comienza a leer el libro de Juan, y comienza a leer la epístola de Juan, y comienza a leer su carta, y es tocado por el Espíritu Santo. Se transformó en un hombre diferente. La Biblia dice aquí: por nada,
por nada estéis afanosos. Y le está hablando a la iglesia. ¿Por qué estás enojado? ¿Por qué estás mal? ¿Por qué te sientes como que estuvieras solo? Muchas veces nosotros no tendemos redes con nadie. Somos los últimos en llegar, los primeros en irnos. No saludamos a nadie. ¿De dónde vamos a tener relaciones con personas a nuestro alrededor? No somos el centro del mundo. Y perdóneme la analogía, o como quiera llamarlo, el ejemplo burdo. No somos la última Coca-Cola en el desierto para que todo el mundo esté a nuestro alrededor. Nosotros somos parte de una familia espiritual y debemos estar al lado de otros para que tal vez nos paguen mal, tal vez nunca nos den ni bolilla, tal vez nunca estén a nuestro lado, pero otros lo harán. ¿Sabe por qué? Porque lo que usted siembra nunca quedará sin recompensa. Ni un vaso de agua, dice la palabra del Señor, quedará sin recompensa. Y eso es la familia de Dios. Somos expertos en irnos, en alejarnos, en no contaminarnos tal vez, o creer que soy mejor que otros. Basta. Por nada estéis afanosos. Y cuando dice por nada, es por nada. ¿Por qué? Porque todo lo debemos poner en las manos del Señor. La palabra afanosos aquí habla de ansiedad. Está hablando de cosas desmedidas, una preocupación extrema, algo que realmente no está bien, una mente que está dividida, un corazón que está consumido por el temor, que no tiene seguridad. Esto es lo que está diciendo el apóstol Pablo. Esto es lo que está diciendo la palabra. Pablo no está diciendo que no van a existir problemas. De ninguna manera él está en un problema. Está diciendo que no debemos permitirle a los problemas que gobiernen nuestra vida, que gobiernen nuestra mente, que tomen el control de nuestra vida. Usted nunca estará seguro porque tiene más dinero. Usted no estará más seguro, mi querido hermano, porque fue al médico y le dijo, estás de 10, hombre, estás de 10, mujer, estás bárbara. No, simplemente se va a sentir bien. La seguridad viene por dentro. La seguridad tiene que ver con el futuro, tiene que ver con este presente, pero también con el futuro. Nadie sabe qué va a pasar dentro de una hora. Es interesante, pero en Chile tuvimos dos temblores fuertes. Tuvimos dos temblores fuertes. Y la verdad, y de pronto dice Rodrigo, papi, está temblando. Y se movían todas las cositas así. Y yo me acordaba del 60. Yo fui uno de, estaba en Valdivia, donde ha ocurrido el terremoto más grande de la historia. Tenía 9 años. Y la verdad fue impresionante. Lo tengo en mi mente, lo tengo en mi corazón, lo viví. Y me hizo recordar inmediatamente, me llevó para atrás. De pronto comenzó a moverse. Y luego estaba en otro lugar y de pronto comienza a moverse el lugarcito. Yo estaba leyendo y digo, Señor, ay Jesús. Y se termina la seguridad. Porque comienza una dependencia totalmente del Señor. ¿En quién estás confiando, mi hermano? ¿En quién estás confiando, hijo? Pablo no está diciendo nunca vas a tener problemas, sino te estoy diciendo que no dejes que los problemas gobiernen tu mente, gobiernen tu corazón, gobiernen tu vida. Todo lo contrario, tú tienes que tener el control. ¿Sabe por qué? Porque en primer lugar la preocupación desgasta la vida, desgasta el alma, desgasta nuestro interior. Lo cansa. Nadie quiere escuchar a alguien que vive quejándose. Nadie quiere estar al lado de alguien que simplemente vive quejándose por el dolor, por esto, por lo otro. Nadie quiere hacerlo. Hay personas, por ejemplo, que están físicamente presentes, pero emocionalmente están fuera, están agotadas, están realmente terminal. Son prisioneros de sus propios pensamientos repetitivos, descontrolados, que nadie quiere escuchar. Nadie quiere escuchar un quejoso, nadie quiere escuchar, oh, pero está todo mal. Ya lo sabemos, señora, ya lo sabemos, caballero, ya lo sabemos. Ah, pero todo está mal, no alcanza y no sé qué hacer. El problema es suyo, no es mío, la gente dice por ahí. Incluso uno inventa escenarios imaginarios, situaciones que no están dadas, pero uno mismo las atrae. Porque dicen, a ver si pierdo el trabajo. A ver si me quedo sin nada. A ver si me enfermo. Lo que estás haciendo es llamar a la enfermedad. Cargas que no existen. Son invisibles, le ocurren a otro. Pero nosotros estamos allí preocupados. A ver si la tengo. Me duele, no sé, un poquito un pie. No será que me lo van a cortar, ¿no? Ya somos extremos en un montón de cosas. La preocupación prolongada lo que produce se convierte en un patrón. Y se convierte
en un patrón que roba. ¿Sabe por qué? Porque comienza a robarnos la paz. Esas preocupaciones comienzan a robarnos el sueño, comienzan a robarnos la fe. Ya no tengo ganas, ya no tengo la seguridad. Es como que estoy un poquito descontrolado. La claridad espiritual se comienza justamente a oscurecer. ¿Por qué? Porque el discernimiento se pierde y comenzamos a tener una realidad que no quisiéramos tener. Comenzamos a dudar y comenzamos, y de pronto la duda comienza a traernos situaciones pequeñas. Y sí, pero a este le pasó esto, al otro le pasó lo otro. Oh, mirá, y aquel que oraba tanto. Y mirá, y al otro. Y no, y aquel que se encontraba tan seguro. Oh, ¿y ahora? Y comenzamos a asustarnos, a perder realmente el valor y la firmeza de poder ser un hijo de Dios. Muchas veces el enemigo, a propósito, comienza a tomar esos lugares. Y porque no el enemigo no necesita destruir a alguien, necesita meterle algo en la mente y meterle algo en su mente, en su corazón, para que comience a desfallecer. Listo, ya está. Y cuando comenzamos a dudar, dejamos de confiar y comenzamos a preocuparnos de una manera desmedida. Por nada, por nada, por nada, por nada estéis afanosos. Por nada te preocupes de manera desmedida. Tampoco, perdón la expresión, la pavada de nada, ni nunca me va a ocurrir nada, yo estoy en el Cristo. Tampoco el equilibrio, la sabiduría, la firmeza para mantener. Gracias, Señor, porque me sostienes. Gracias porque me cuidas. Gracias porque guardas mi vida, guardas mi familia, guardas mi corazón. Me amas, Señor, y me lo demuestras cada día, y eso es maravilloso. La oración, en segundo lugar, es el intercambio divino. Es como Dios obra a través de su enorme gracia, de su enorme favor, porque no merecíamos tanto amor, no merecíamos tanta gracia, tanto favor, ni usted ni yo, nadie lo merecía. Y Dios nos invita justamente a hacer un intercambio. Lo que está diciendo el Señor: yo te digo que por nada te afanes en demasía. Por nada te desespere, porque la ansiedad lo primero que hace es gritar. La ansiedad lo que hace es: yo quiero resolverlo todo, yo tengo la capacidad para hacerlo. No, no es así. La oración declara otra cosa. Yo dependo del Señor y descanso en Él. Y puedo despojarme del peso, y puedo despojarme de lo que me duele y me molesta. Señor, me molesta esto, me duele esto. Señor, por favor, llévatelo. Señor, trae paz a mi corazón. No sé cuánto tiempo oramos. Yo solamente puedo decir lo mío. Pero usted no sé cuánto tiempo ora. La mayoría de nosotros acudimos a Dios y acudimos a la oración cuando estamos temblando. Cuando estamos pasando por el momento más complicado de nuestra vida, ahí nos acordamos de la oración. Por eso, la oración declara: yo sé que solo no puedo, pero sé que con Dios sí lo puedo todo, porque Él es mi Señor, Él es mi dueño, en Él puedo descansar, es mi mejor amigo, es el Dios que me ama. Algo para recordar: la ansiedad crece cuando intentamos controlar lo que solamente Dios tiene el poder para sostener. Nada más que eso. Él lo puede sostener. Deja de luchar con aquellas cosas que son imposibles para ti. Déjalo, por favor, porque no vas a encontrar la salida de ninguna manera. Recuerde esta palabra dada justamente por Isaías: echando toda vuestra ansiedad sobre Él, porque Él tiene cuidado de vosotros. En 1 Pedro podemos encontrar esta palabra. Y nosotros debemos entenderlo, que solamente en Cristo podemos encontrar la respuesta para nuestras vidas. Dios sabe qué es lo que hace con nosotros. El Señor tiene para nosotros un tiempo nuevo. Por eso busque del Señor. Si no conoce a Jesús, encuéntrelo, por favor.

problema en todos lados. Señor, quiero salir de este estado. Ahora viene el mundial. Va a ser como una droga para muchos. Comenzó el mundial. Ganó Argentina. Perdió Argentina. Me muero. No te va a morir nada, hermano. Simplemente se perdió un partido de tu país. Ya está. Nada más. Pero va a ser como una droga. Y cuando termine el 20 de julio, que termine el mundial, comenzará la realidad una vez más. Por eso te animo a que te encuentres con el Señor. Si te encuentras con Dios, te puedo asegurar que la vida será diferente. En segundo lugar, debo orar porque Dios quiere escuchar mi voz. Y eso lo dejo para el martes. Mi querido amigo, mi querido hermano, quiero animarlo justamente a encontrarse con el Señor. Y quiero dejarle este temita musical y luego oramos. Y creo que el Señor quiere hablarnos en esta mañana. Busque del Señor. Lo animo el domingo. No tiene dónde congregarse. Está apartado el camino del Señor. Domingo en la mañana, aquí, Brown 464, a las 10 de la mañana, lo espero. Tenemos Santa Cena y una palabra que le va a bendecir su corazón, se lo puedo asegurar. Además de eso, por la tarde, 18:30 horas, Barrio San Francisco, Morón Sur, lo espero también, porque habrá Santa Cena y también una palabra que bendecirá su corazón. Lo esperamos. Con toda seguridad, Dios cambiará su destino, su vida y sus dificultades. E irá de este lugar lleno de la presencia. Pero hoy es el día para que se encuentre con Cristo.

¿Qué le parece si oramos en esta mañana? Yo le animo a que entregue sus cargas. A veces nos da vergüenza y provoca en nosotros como una resistencia. Yo puedo, soy capaz de hacerlo. He visto a hombres rudos, a hombres fuertes, a hombres que tienen capacidades increíbles, quebrados porque no pueden salir. Pero esta mañana, solamente una vez más, la ilustración, ríndete. Ya está. ¿Qué más estás esperando? ¿Qué más está esperando usted, mi hermana, mi amiga? ¿Qué más espera? No lo sé. No hay más. Más de lo mismo, no quiero. Y simplemente es negarse. Negarse a que el enemigo tome el control, que la vida tome el control. Deje que Cristo tome el control. Y eso no tiene que ver cuando uno dice palabras como esta y dice, ah, sí, pero ahora te van a controlar la mente. No, no, no, no. Es una nueva manera de pensar. Porque la vieja manera de pensar me llevó hasta aquí. Me llevó hasta aquí. Lo que tengo hoy es el resultado de mi vida. Es el resultado de que estoy lleno de dinero, pero lo que menos tengo es felicidad. Lo que menos que tengo es gozo. Lo que menos tengo es tranquilidad. Ya me cambié 3 o 4 veces de familia. Ya estoy. Ya cambié un montón de cosas. Y siempre la culpa la tiene el otro. Ya cambié un montón de trabajo y la culpa siempre la tiene el otro. ¿Tú crees que es casual? No, es la vida que nosotros hemos diseñado. Cristo quiere diseñarte una vida diferente. La misma vida, pero bajo control. Y bajo el control de Dios. ¿Qué te parece si oramos y entregamos nuestra vida al Señor? Padre mío, en el nombre de Jesús, coloca tu mano sobre tu corazón. Mi amado Señor, te damos tantas gracias. Tantas gracias porque podemos depender de ti.

Tú eres nuestro dueño. Tú eres aquel que ha demostrado un amor extremo hacia nosotros, tan extremo que nos has entregado la vida de Jesús para que nosotros pudiéramos ser salvados, salvados de nuestras propias cadenas, libertados de aquellas cadenas que el enemigo había traído sobre nuestras vidas. Señor, pero en esta mañana queremos entregar nuestro corazón y queremos recibirte como Señor y Salvador de nuestras vidas para todos aquellos que todavía no te conocen. Y para aquellos que sí te conocemos, Señor, una dependencia 100%, Señor, a tu lado, 100%, Señor, cerca de tu corazón. Tú eres la esencia de nuestra vida. Amado Espíritu Santo, ven y toma el control, ven y toma el control de nuestra vida. Ayúdanos, no solamente a ser mejores, a poder vivir la vida que tú has preparado para nosotros, a descubrir tu propósito, Señor, el propósito por el cual tú nos has creado. Todos traemos un propósito a esta tierra y queremos descubrirlo, porque si lo hacemos, estaremos en el centro de tu voluntad, haciendo lo que realmente debemos hacer. Bendigo la vida de tus hijos, bendigo la vida de tu pueblo, bendigo la vida de Argentina, en el nombre de Jesús. Saca lo que tienes que sacar, trae, Dios mío, lo que tienes que traer. Señor, la corrupción arráncala. Señor, expone a la gente, Señor, que ha hecho fuera de lugar las cosas. Expónelo, sea quien sea, del lado que sea, de la camiseta que use, Señor, de un lado o del otro, no sé, de izquierda a derecha, del centro hasta adentro, con llámese como se llame. Expónelo, Señor, avergüénzalo en el nombre de Cristo, Señor, porque han dañado millones de personas, han roto, Dios mío, una nación, han destruido la tierra. Señor, en el nombre de Jesús te rogamos que ellos, Dios mío, te busquen a ti y encuentren en ti misericordia, en el nombre de Cristo. Amado Espíritu Santo, ven sobre nuestras vidas, Señor, con humildad de corazón. En esta mañana exponemos nuestras cargas. Señor, sánanos, libértanos, rompe las cadenas, rompe las ataduras del infierno, quebranta los yugos. Señor, queremos descansar en ti. Señor, estamos cansados, Señor, de la lucha, Señor, que todos los días debemos enfrentar. Y para muchos, Señor, para millones, ya no tienen fuerza para hacerlo. Pero en ti encontramos fuerzas renovadas, fuerzas, Dios mío, que vienen de tu corazón, que son fuerzas espirituales diferentes, Señor, que nos permiten ver, Señor, mirar hacia adelante, saber que tú tienes el control de todas las cosas. En el nombre maravilloso de Cristo y para gloria de tu nombre te damos gracias, porque creemos, Señor, que tú lo haces ahora. En el nombre maravilloso de Cristo te damos gracias una vez más. Amén, amén. Y amén, y amén, y amén. Gracias, Señor.

contemplar tu belleza y darle gracias a Dios por su vida, porque sé que Dios tiene un plan. Nadie está excluido, y cuando digo nadie, es exactamente esa palabra, una palabra extrema, nadie. Pero pastor, el peor, nadie está excluido. Todos aquellos que quieran encontrarse con Jesús, aún en una cárcel, aún en un hospital, aún haciendo fechorías y arrepintiéndose de todo corazón, hoy tiene la oportunidad de encontrarse con Jesús. Hoy tiene la oportunidad de encontrarse con el Rey de Gloria y alcanzar la bendición que Dios tiene preparada para su vida. Solamente Él puede hacerlo. Así que mi amigo, bienvenido a una vida con Cristo, a una vida con Jesús. Y le puedo asegurar que su vida será mucho, pero mucho mejor. Lo espero el domingo. Lo espero el domingo aquí, 10:30 de la mañana, Brown 464, pleno centro de Morón. Y en Arrufo 1831, barrio San Francisco, Morón Sur. Lo esperamos, ¿eh? Y el martes estaremos aquí otra vez, martes a las 10 de la mañana, con esta palabra. Apenas comenzamos con el punto 1, así que tenemos palabra para rato. Señor, les bendiga mucho, gracias por acompañarnos y bendiciones para usted, que tenga un hermoso día y un hermoso fin de semana. Cuídese mucho, el fin de semana es un fin de semana largo, cuídese mucho, disfrute de su familia, disfrute de su vida en Cristo, disfrútela, congréguese por favor, hágalo en el lugar donde Dios le llamó, donde usted está, venga, y si no se congrega en ningún lugar, venga, aquí será bien recibido. Aquí será bien recibido. Se ha apartado el camino del Señor, venga, aquí será bien recibido con toda seguridad. Bendiciones. Muchas gracias, Graciela. Muchas gracias por allí también. Gracias porque todos hacemos parte, es parte de un equipo lo que hacemos en esta mañana. Nos vemos, si Dios lo permite, el domingo. Chau, chau. Bendiciones para usted y también para su familia. Escuche este tema, no se vaya. Escúchelo, por favor.

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3: Una señorita me hace la siguiente pregunta. Señor Palau, ¿cómo hago las decisiones grandes de mi vida? Yo no sé cómo un joven o una joven como yo puede hacer las grandes decisiones de la vida sin temor a equivocarse demasiado. ¿Me puede ayudar, por favor, señor Palau? Querida señorita, con mucho gusto y con rapidez le voy a dar 7 pasos que le recomiendo para poder hacer las decisiones grandes de la vida. Por lo menos es un principio, ¿no le parece? Y por escrito le estamos enviando más consejos, como siempre, a todos los que nos escriben. Primero, señorita, tome usted varias hojas de papel en blanco y su lápiz. Divida las hojas en columnas, en 2 columnas. En una columna, a la izquierda ponga pro y del otro lado ponga contra. Usted tiene que analizar la decisión que debe hacer y hacer una lista de todos los puntos positivos y todos los puntos negativos de esta decisión que usted va a hacer. Usted tiene que pensar a fondo, incluso consultar con otros y hacer una lista sincera y completa de todo lo positivo y todo lo negativo si usted hace esta decisión. Segundo, una vez que ha hecho esa lista y la lista de todas las decisiones que tiene que hacer, analice fríamente lo pro y lo contra, lo favorable y lo negativo. Tercero, piense, después de haberlo analizado fríamente, piense de este asunto con emoción, con imaginación. Usted trate de imaginar cómo sería usted y en qué situación se encontraría si cumpliera o hiciera esta decisión que tiene que hacer. Usando la imaginación y la emoción, usted va a tratar de sentir cómo se sentiría y cómo sería su estado si hace esta decisión. En cuarto lugar, no se apresure en demasía. La mayoría de las decisiones grandes, grandes de la vida no tienen que hacerse de golpe y a toda velocidad. Las decisiones rápidas, pequeñas, sí, hay que atenderlas y hacerlas con la mayor rapidez. Pero las decisiones grandes, como usted me dice, señorita, no se apresure. Por ejemplo, el casamiento, los estudios, la carrera, todas las decisiones grandes de la vida, no se apure, de ese tiempo. En quinto lugar, use principios sanos y éticos. No use principios falsos, no haga decisiones injustas, impropias, que tengan que ver con romper la ley o los principios bíblicos, morales y cristianos que usted como jovencita ha de tener. En sexto lugar, señorita, una vez que ha hecho todo eso, ore a Dios y confíe en Él. La Biblia dice así, inspirada por Dios, fíate en Dios de todo tu corazón y no te apoyes en tu propia prudencia. Reconócelo a Dios en todos tus caminos y Él va a enderezar tus veredas. En una palabra, señorita, si usted confía en Dios de todo corazón, habiendo usado su intelecto y sus emociones, y usted se apoya no en su propia prudencia, sino en Dios y en su manera de ser, Dios promete contestar y guiarle y no permitir que haga errores mayúsculos en su vida. Por último, solicite consejo. Primero, de sus parientes, si puede confiar en ellos y son maduros. Segundo, de amigos de confianza. Tercero, del pastor de su iglesia. Vaya y pídele que oren por usted, que le dé consejo, porque a menudo los pastores son los más prudentes. Yo casi nunca hago decisiones grandes sin consultar a mi pastor y, por supuesto, al Señor en oración.
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1: ¿Qué tal, querido amigo o amiga del programa Cruzada con Luis Palau? Mi nombre es Jorge Escopazo y quiero darle la más cordial bienvenida a este nuestro punto de encuentro en la radio, donde estudiamos diariamente la Biblia, la Palabra de Dios, junto a miles de oyentes alrededor del mundo, quienes escuchan nuestros programas a través de las emisoras que lo transmiten, como así también a través de nuestro sitio en internet, luispalau.net. Y en este día, continuando con la serie en los Salmos, le presento el Salmo número 2, segunda parte. Adelante, Luis.
2: Hola, ¿cómo está mi querido amigo oyente? Les habla Luis Palau con un abrazo muy grande de parte mía, de mi familia y de todo nuestro equipo. Estamos estudiando en una serie del libro de los Salmos. ¡Qué emoción que me da esto! Van a ser largos años de estudio, quizás por lo menos meses, ¿no es cierto? Es un libro fenomenal que expresa el ardor del alma que ama a Jesucristo, las verdades acerca de la persona del Salvador, cómo Dios contesta la oración, cómo nos protege de los enemigos, etcétera, etcétera. En el Salmo 2 estamos llegando ahora al versículo 7. Si usted tiene su Biblia delante suyo, ánimo, a ver, ábrala al Salmo 2. Y si no, yo le leo los pasajes por si usted está en la calle o en un parque o en un coche escuchando. Dice así, Salmo 2, versículo 7. Yo publicaré el decreto. Jehová Dios me ha dicho, mi hijo eres tú, yo te engendré hoy. Pídeme y te daré por herencia las naciones, y como posesión suya los confines de la tierra. Los quebrantarás con vara de hierro, como vasija de alfarero los desmenuzarás. Ahora, si usted estuvo conmigo ayer, vimos que las naciones se amotinan en contra de Dios, que Dios se sienta en su trono y se ríe. Imagínense, las personas que Dios creó se burlan de Dios el Creador, ¿y qué usted cree, que Dios va a temblar? Se sienta y se ríe por las tonterías que dice el mundo. Pero luego aquí nos habla Jesucristo. Eso le demuestra a usted que la Trinidad es un Dios en tres personas. Es un misterio fenomenal que vale la pena entender. Pero aquí Jesucristo habla y dice, yo publicaré el decreto. Sí, la gente se burla, la gente no quiere someterse a él. Ah, pues Dios les va a hablar y los va a turbar y los va a hablar con fuerza. Pero aquí Jesucristo dice, Dios el Padre me ha dicho, mi hijo eres tú, yo te engendré hoy. Y esto está citado en el libro de los Hechos, en el libro de los Hebreos, y usted lo puede leer por su propia cuenta. Pero aquí está nuestro Señor Jesucristo. 1000 años antes de que naciese, por el Espíritu Santo, por medio de la bendita Virgen María, el Hijo de Dios nació un ser humano perfecto. Nunca hizo pecado, ni hubo engaño en su boca. Era el plan de Dios el Padre con Dios el Hijo y junto con el Espíritu Santo. Hijo de Dios engendrado como hombre en la tierra. Jesucristo, al igual que el Padre y el Espíritu Santo, es eterno, es Dios. Un día cuando lleguemos al cielo vamos a entenderlo. Pero mientras tanto, Él se hizo hombre. Y Dios el Padre le dijo, pídeme y yo te daré por herencia las naciones y como posesión tuya los confines de la tierra. A mí me ha tocado, por la gracia de Dios, nací en Argentina, pero he viajado en 75 más países, pero digo, hemos

0: predicado en 75 países y algunas veces he estado en islas del Pacífico y en lugarcitos del África y la India, lugares muy lejanos a la América Latina, lugares muy solitarios. Y yo a veces pienso en un pasaje como este. Dice, te daré por herencia a las naciones, le dice el Padre a su Hijo Jesucristo. Y se acuerdan, el primer versículo dice, ¿por qué se amotinan las gentes, o sea, las naciones? ¿Por qué los reyes de la tierra? Y aquí el Padre le dice, yo te doy las naciones. Te doy los confines de la tierra. Me acuerdo a veces, estaba en una isla del Pacífico. Íbamos a una república en unas islas, 400 islas pequeñitas que hay en el Océano Pacífico que se llaman las Islas Palau, para que vea. Íbamos a predicar el Evangelio. Y paramos en una isla que está entre Hawái y estas islas. Estábamos en un hotel pasando la noche con unos compañeros porque no había otros aviones. Es un lugar muy solitario. Y me puse a pensar cuando nació el sol al día siguiente. Aquí estoy, en una isla en el medio del Océano Pacífico, en la soledad del mar, y Dios me trajo acá. Desde la Argentina aquí estoy sentado. Y mañana, esa noche, predicamos el Evangelio en esa isla. Y luego fuimos a la República de Palau, esa que les contaba. Y yo pensé, qué asombroso que el Señor lo pueda sacar a uno de su ciudad, de su país. Y en el nombre de Jesucristo, el Hijo de Dios, representándolo a Él, predicar las buenas noticias a las naciones y a los confines de la tierra. Y luego el Hijo oye la voz del Padre que le dice, los quebrantarás con vara de hierro, como vasija de alfarero los desmenuzarás. Dios no amenaza demasiado a la gente rebelde, pero cuando Dios habla, hay que poner atención. Si usted, mi estimado amigo oyente, es un rebelde en contra de Dios y ha oído la llamada de Jesucristo y ha oído las buenas nuevas de la cruz y la resurrección, pero usted todavía se mofa de la palabra de Dios, todavía se burla de Jesucristo y a veces quizás blasfema el nombre del Señor, tenga mucho cuidado, mi estimado amigo. Le tengo que hacer esta advertencia porque con Dios no se puede jugar. Es una cosa seria. Y Jesucristo, que es nuestro Salvador, un día va a ser el juez de todas las cosas. Dios le ha dado todo juicio al Hijo, dice en San Juan capítulo 5 y capítulo 6. Y por último, aquí viene, en último lugar, en el Salmo 2, un llamado al arrepentimiento de parte de Dios el Padre, dándole otra oportunidad a líderes nacionales y a líderes mundiales. Quizás por casualidad me está escuchando algún líder nacional o algún líder mundial en este momento. A usted, mi estimado oyente, estimado caballero o mujer que dirige las fortunas de naciones o de imperios, Dios le habla. Y aquí viene la palabra de Dios. Ahora pues, oh reyes, sean prudentes, admitan una amonestación, jueces de la tierra. Aquí comienza Dios a hablarle a los reyes, o sea, los líderes nacionales e internacionales. Si usted es un líder nacional, escuche la palabra de Dios. Dice Dios, sea prudente, o sea, ponga atención a la santa palabra de Dios. En segundo lugar, le habla a los jueces de la tierra, los que tienen que hacer justicia. Dice, admitan amonestación, dice Dios, jueces de la tierra. ¿Es usted un juez, ya sea un juez local, o un juez estatal o provincial, o sea un juez federal en su país? Oh, mi estimado amigo, mi estimada amiga, yo he conocido muchos jueces en la América Latina y en otros países, y queridos amigos, la justicia engrandece a la nación, mas el pecado es afrenta de las naciones. Los jueces tienen en sus manos el administrar justicia en nombre de Dios, no meramente de la Constitución y del país y del pueblo, sobre todo los pobres, sino de Dios. Admita la amonestación de Dios, juez o jueza. Y luego, ¿qué tiene que hacer? ¿Cuál es la amonestación? Primero, sirvan a Dios con temor, con reverencia. Dios lo llama a usted a servir a Dios con reverencia, con santo temor, porque Dios no es un juez que usted puede comprar. Él no se vende, es un juez justo. Segundo, alégrense con temblor. Mire qué combinación linda. A todos los líderes, a todos los reyes, a los jueces, a todos los que están en eminencia, no solo oramos por ellos, pero le decimos, escuchen a Dios con temor y sírvanlo, y alégrense con temblor. O sea, que hay alegría en servir a Jesucristo, sí, alabado sea Dios, pero también con reverencia, porque Dios es Dios. Dios y no es hombre para que cambie su manera de pensar. Y por último dice, honren al Hijo para que no se enoje y perezcan en el camino. Querido amigo oyente, sea usted una gran personalidad o un humilde ciudadano, honre al Hijo de Dios, Jesucristo, porque si Él se enoja, lo quema usted, y perecimos en el camino. Pero si se inflama de pronto su ira, nadie puede escapar. Así que terminemos todos con esta última frase. Bienaventurados, felices, dignos de envidia, todos los que en Cristo confían. Confíe en Él en este día y gócese en Jesucristo. Y hasta el próximo programa, si Dios quiere.
1: Para ponerse en contacto con Luis Palau y hacerle llegar sus comentarios o sus preguntas, escríbale a la dirección de correo electrónico consejos@luispalau.net. consejos@luispalau.net. Si prefiere hacerlo a través del correo postal, escríbale a Luis Palau, apartado 15, Ciudad de Guatemala, Guatemala. Y llegamos hacia el segmento de la música. Hoy nos va a acompañar Danilo Montero con la canción Yo Confío.

0: Lamentablemente nuestro tiempo se terminó, pero si el Señor lo permite, nos vamos a estar reencontrando en una próxima presentación. Mi nombre es Jorge Escopazo. Fue un placer acompañarle en este día. Que Dios le bendiga ricamente.
1: Amigos oyentes, muchas gracias por su fina sintonía al programa de este día. Les estaremos esperando muy pronto para el próximo programa Cruzada con Luis Palau. Hasta entonces, recuerden las palabras de nuestro Señor Jesús. Felices los de corazón limpio, pues ellos verán a Dios.
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0: ¿Cuántos son propiedad de Dios en este lugar? Él nos ha marcado con su amor y ahora somos esclavos por amor.
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tercera persona de la Trinidad. Su poder llenaba con vida cada palabra. Con su esencia iba marcando la tierra. Y con ella creó dependencia a Él en mí. Traduce mi silencio en adoración al Padre. La ausencia de mi presencia revela su persona.

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1: ¿Qué tal, querido amigo o amiga del programa Cruzada con Luis Palau? Mi nombre es Jorge Escopazo y quiero darle la más cordial bienvenida a este nuestro punto de encuentro en la radio, donde estudiamos diariamente la Biblia, la Palabra de Dios, junto a miles de oyentes alrededor del mundo, quienes escuchan nuestros programas a través de las emisoras que lo transmiten, como así también a través de nuestro sitio en internet, luispalau.net. Y en este día, continuando con la serie en los Salmos, le presento el Salmo número 2, segunda parte. Adelante, Luis.
2: Hola, ¿cómo está, mi querido amigo oyente? Les habla Luis Palau con un abrazo muy grande de parte mía, de mi familia y de todo nuestro equipo. Estamos estudiando en una serie del libro de los Salmos. ¡Qué emoción que me da esto! Van a ser largos años de estudio, quizás por lo menos meses, ¿no es cierto? Es un libro fenomenal que expresa el ardor del alma que ama a Jesucristo, las verdades acerca de la persona del Salvador, cómo Dios contesta la oración, cómo nos protege de los enemigos, etcétera, etcétera. En el Salmo 2 estamos llegando ahora al versículo 7. Si usted tiene su Biblia delante suyo, ánimo, a ver, ábrala al Salmo 2. Y si no, yo le leo los pasajes por si usted está en la calle o en un parque o en un coche escuchando. Dice así, Salmo 2, versículo 7. Yo publicaré el decreto. Jehová Dios me ha dicho, mi hijo eres tú, yo te engendré hoy. Pídeme y te daré por herencia las naciones, y como posesión suya los confines de la tierra. Los quebrantarás con vara de hierro, como vasija de alfarero los desmenuzarás. Ahora, si usted estuvo conmigo ayer, vimos que las naciones se amotinan en contra de Dios, que Dios se sienta en su trono y se ríe. Imagínense, las personas que Dios creó se burlan de Dios el Creador, ¿y qué usted cree, que Dios va a temblar? Se sienta y se ríe por las tonterías que dice el mundo. Pero luego aquí nos habla Jesucristo. Eso le demuestra a usted que la Trinidad es un Dios en tres personas. Es un misterio fenomenal que vale la pena entender. Pero aquí Jesucristo habla y dice, yo publicaré el decreto. Sí, la gente se burla, la gente no quiere someterse a él. Ah, pues Dios les va a hablar y los va a turbar y los va a hablar con fuerza. Pero aquí Jesucristo dice, Dios el Padre me ha dicho, mi hijo eres tú, yo te engendré hoy. Y esto está citado en el libro de los Hechos, en el libro de los Hebreos, y usted lo puede leer por su propia cuenta. Pero aquí está nuestro Señor Jesucristo, 1000 años antes de que naciese, por el Espíritu Santo, por medio de la bendita Virgen María, el Hijo de Dios nació un ser humano perfecto. Nunca hizo pecado, ni hubo engaño en su boca. Era el plan de Dios el Padre con Dios el Hijo y junto con el Espíritu Santo. Hijo de Dios, engendrado como hombre en la tierra. Jesucristo, al igual que el Padre y el Espíritu Santo, es eterno, es Dios,

Argentina, pero he viajado en 75 más países, pero digo, hemos predicado en 75 países. Y algunas veces he estado en islas del Pacífico y en lugarcitos del África y la India, lugares muy lejanos a la América Latina, lugares muy solitarios. Y yo a veces pienso en un pasaje como este. Dice, te daré por herencia a las naciones, le dice el Padre a su Hijo Jesucristo. Y se acuerdan, el primer versículo dice, ¿por qué se amotinan las gentes, o sea, las naciones? ¿Por qué los reyes de la tierra? Y aquí el Padre le dice, yo te doy las naciones, te doy los confines de la tierra. Me acuerdo a veces, estaba en una isla del Pacífico, íbamos a una república en unas islas, 400 islas pequeñitas que hay en el Océano Pacífico, que se llaman las Islas Palau, para que vea, íbamos a predicar el Evangelio. Y paramos en una isla que está entre Hawái y estas islas. Estábamos en un hotel pasando la noche con unos compañeros porque no había otros aviones. Es un lugar muy solitario. Y me puse a pensar cuando nació el sol al día siguiente. Aquí estoy, en una isla en el medio de del Océano Pacífico, en la soledad del mar, y Dios me trajo acá. Desde la Argentina aquí estoy sentado, y mañana, esa noche, predicamos el Evangelio en esa isla, y luego fuimos a la República de Palau, esa que les contaba, y yo pensé, qué asombroso que el Señor lo pueda sacar a uno de su ciudad, de su país, y en el nombre de Jesucristo, el Hijo de Dios, representándolo a Él, predicar las buenas noticias a las naciones y a los confines de la tierra. Y luego el Hijo oye la voz del Padre que le dice, los quebrantarás con vara de hierro, como vasija de alfarero los desmenuzarás. Dios no amenaza demasiado a la gente rebelde, pero cuando Dios habla, hay que poner atención. Si usted, mi estimado amigo oyente, es un rebelde en contra de Dios y ha oído la llamada de Jesucristo y ha oído las buenas nuevas de la cruz y la resurrección, pero usted todavía se mofa de la palabra de Dios, todavía se burla de Jesucristo y a veces quizás blasfema el nombre del Señor, tenga mucho cuidado, mi estimado amigo. Le tengo que hacer esta advertencia, porque con Dios no se puede jugar. Es una cosa seria. Y Jesucristo, que es nuestro Salvador, un día va a ser el juez de todas las cosas. Dios le ha dado todo juicio al Hijo, dice en San Juan capítulo 5 y capítulo 6. Y por último, aquí viene, en último lugar, en el Salmo 2, un llamado al arrepentimiento de parte de Dios el Padre, dándole otra oportunidad a líderes nacionales y a líderes mundiales. Quizás por casualidad me está escuchando algún líder nacional o algún líder mundial en este momento. A usted, mi estimado oyente, estimado caballero o mujer que dirige las fortunas de naciones o de imperios, Dios le habla. Y aquí viene la palabra de Dios. Ahora pues, oh reyes, sean prudentes, admitan una amonestación, jueces de la tierra. Aquí comienza Dios a hablarle a los reyes, o sea, los líderes nacionales e internacionales. Si usted es un líder nacional, escuche la palabra de Dios. Dice Dios, sea prudente, o sea, ponga atención a la santa palabra de Dios. En segundo lugar, le habla a los jueces de la tierra, los que tienen que hacer justicia. Dice, admitan amonestación, dice Dios, jueces de la tierra. ¿Es usted un juez, ya sea un juez local, o un juez estatal o provincial, o sea un juez federal en su país? Oh, mi estimado amigo, mi estimada amiga, yo he conocido muchos jueces en la América Latina y en otros países, y queridos amigos, la justicia engrandece a la nación, mas el pecado es afrenta de las naciones. Los jueces tienen en sus manos el administrar justicia en nombre de Dios, no meramente de la Constitución y del país y del pueblo, sobre todo los pobres, sino de Dios. Admita la amonestación de Dios, juez o jueza. Y luego, ¿qué tiene que hacer? ¿Cuál es la amonestación? Primero, sirvan a Dios con temor, con reverencia. Dios lo llama a usted a servir a Dios con reverencia, con santo temor, porque Dios no es un juez que usted puede comprar. Él no se vende, es un juez justo. Segundo, alégrense con temblor. Mire qué combinación linda. A todos los líderes, a todos los reyes, a los jueces, a todos los que están en eminencia, no solo oramos por ellos, pero le decimos, escuchen a Dios con temor y sírvanlo, y alégrense con temblor. O sea, que hay alegría en servir a Jesucristo, sí, alabado sea Dios, pero también con reverencia, porque Dios

0: es Dios y no es hombre para que cambie su manera de pensar. Y por último dice, honren al Hijo para que no se enoje y perezcan en el camino. Querido amigo oyente, sea usted una gran personalidad o un humilde ciudadano, honre al Hijo de Dios, Jesucristo, porque si Él se enoja, lo quema usted, y perecimos en el camino. Pero si se inflama de pronto su ira, nadie puede escapar. Así que terminemos todos con esta última frase. Bienaventurados, felices, dignos de envidia, todos los que en Cristo confían. Confíe en Él en este día y gócese en Jesucristo. Y hasta el próximo programa, si Dios quiere.
1: 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Si prefiere hacerlo a través del correo postal, escríbale a Luis Palau, apartado 15, Ciudad de Guatemala, Guatemala. Y llegamos hacia el segmento de la música. Hoy nos va a acompañar Danilo Montero con la canción Yo Confío.

0: lamentablemente nuestro tiempo se terminó, pero si el Señor lo permite, nos vamos a estar reencontrando en una próxima presentación. Mi nombre es Jorge Escopazo. Fue un placer acompañarle en este día. Que Dios le bendiga ricamente.
1: Amigos oyentes, muchas gracias por su fina sintonía al programa de este día. Les estaremos esperando muy pronto para el próximo programa Cruzada con Luis Palau. Hasta entonces, recuerden las palabras de nuestro Señor Jesús. Felices los de corazón limpio, pues ellos verán a Dios.
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0: Bueno, Javi, nada más antes de que te vayas, quiero devolvértela. Fui yo el honrado de que Dios, de verdad, me cruzara con tu camino. Gracias, amigo. Gracias. Vamos.
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2: Una señorita me hace la siguiente pregunta. Señor Palau, ¿cómo hago las decisiones grandes de mi vida? Yo no sé cómo un joven o una joven como yo puede hacer las grandes decisiones de la vida sin temor a equivocarse demasiado. ¿Me puede ayudar, por favor, señor Palau? Querida señorita, con mucho gusto y con rapidez le voy a dar 7 pasos que le recomiendo para poder hacer las decisiones grandes de la vida. Por lo menos es un principio, ¿no le parece? Y por escrito le estamos enviando más consejos, como siempre, a todos los que nos escriben. Primero, señorita, tome usted varias hojas de papel en blanco y su lápiz. Divida las hojas en columnas, en 2 columnas. En una columna, a la izquierda, ponga pro y del otro lado ponga contra. Usted tiene que analizar la decisión que debe hacer y hacer una lista de todos los puntos positivos y todos los puntos negativos de esta decisión que usted va a hacer. Usted tiene que pensar a fondo, incluso consultar con otros, y hacer una lista sincera y completa de todo lo positivo y todo lo negativo si usted hace esta decisión. Segundo, una vez que ha hecho esa lista y la lista de todas las decisiones que tiene que hacer, analice fríamente lo pro y lo contra, lo favorable y lo negativo. Tercero, piense, después de haberlo analizado fríamente, piense de este asunto con emoción, con imaginación. Usted trate de imaginar cómo sería usted y en qué situación se encontraría si cumpliera o hiciera esta decisión que tiene que hacer. Usando la imaginación y la emoción, usted va a tratar de sentir cómo se sentiría y cómo sería su estado si hace esta decisión. En cuarto lugar, no se apresure en demasía. La mayoría de las decisiones grandes, grandes de la vida no tienen que hacerse de golpe y a toda velocidad. Las decisiones rápidas, pequeñas, sí, hay que atenderlas y hacerlas con la mayor rapidez. Pero las decisiones grandes, como usted me dice, señorita, no se apresure. Por ejemplo, el casamiento, los estudios, la carrera, todas las decisiones grandes de la vida, no se apure, de ese tiempo. En quinto lugar, use principios sanos y éticos. No use principios falsos, no haga decisiones injustas, impropias, que tengan que ver con romper la ley o los principios bíblicos, morales y cristianos que usted como jovencita ha de tener. En sexto lugar, señorita, una vez que ha hecho todo eso, ore a Dios y confíe en Él. La Biblia dice así, inspirada por Dios: fíate en Dios de todo tu corazón y no te apoyes en tu propia prudencia. Reconócelo a Dios en todos tus caminos y Él va a enderezar tus veredas. En una palabra, señorita, si usted confía en Dios de todo corazón, habiendo usado su intelecto y sus emociones, y usted se apoya no en su propia prudencia, sino en Dios y en su manera de ser, Dios promete contestar y guiarle y no permitir que haga errores mayúsculos en su vida. Por último, solicite consejo. Primero, de sus parientes, si puede confiar en ellos y son maduros. Segundo, de amigos de confianza. Tercero, del pastor de su iglesia. Vaya y pídele que oren por usted, que le dé consejo, porque a menudo los pastores son los más prudentes. Yo casi nunca hago decisiones grandes sin consultar a mi pastor y, por supuesto, al Señor en oración.
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0: Te adoramos, Señor.
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1: 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Quisiera aterrizar.

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0: sobre todo nombre. Jesucristo, hoy invocamos tu nombre sobre cada familia, sobre cada persona que esté escuchando esto. Y hablamos salvación, hablamos sanidad, porque en tu nombre, Señor, los muertos son resucitados. En tu nombre los enfermos son sanados. En tu nombre los leprosos son limpiados. Y declaramos el nombre de Jesús sobre todo nombre. Y te honramos. Y te honramos. Amén.
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1: ¿Están listos para regresar?

pecado sucio, Él lo restaura.

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1: Esta es una canción del último disco, Esencia

Hay un texto que dice que Él cambió nuestro lamento en baile. Así que en sus casas y aquí, bien, dice: primero, mi hermano, hay que sonreír, dejando tus cargas, no te asaltan. Recuerda que Cristo pagó tu deuda, no te hagas el sordo y ponte feliz.

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0: naciones se postran delante de tus pies, Señor. Te alabamos, Rey de Reyes y Señor.
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2: Una señorita me hace la siguiente pregunta. Señor Palau, ¿cómo hago las decisiones grandes de mi vida? Yo no sé cómo un joven o una joven como yo puede hacer las grandes decisiones de la vida sin temor a equivocarse demasiado. ¿Me puede ayudar, por favor, señor Palau? Querida señorita, con mucho gusto y con rapidez le voy a dar 7 pasos que le recomiendo para poder hacer las decisiones grandes de la vida. Por lo menos es un principio, ¿no le parece? Y por escrito le estamos enviando más consejos, como siempre, a todos los que nos escriben. Primero, señorita, tome usted varias hojas de papel en blanco y su lápiz. Divida las hojas en columnas, en 2 columnas. En una columna, a la izquierda, ponga pro y del otro lado ponga contra. Usted tiene que analizar la decisión que debe hacer y hacer una lista de todos los puntos positivos y todos los puntos negativos de esta decisión que usted va a hacer. Usted tiene que pensar a fondo, incluso consultar con otros, y hacer una lista sincera y completa de todo lo positivo y todo lo negativo si usted hace esta decisión. Segundo, una vez que ha hecho esa lista y la lista de todas las decisiones que tiene que hacer, analice fríamente lo pro y lo contra, lo favorable y lo negativo. Tercero, piense, después de haberlo analizado fríamente, piense de este asunto con emoción, con imaginación. Usted trate de imaginar cómo sería usted y en qué situación se encontraría si cumpliera o hiciera esta decisión que tiene que hacer. Usando la imaginación y la emoción, usted va a tratar de sentir cómo se sentiría y cómo sería su estado si hace esta decisión. En cuarto lugar, no se apresure en demasía. La mayoría de las decisiones grandes, grandes de la vida no tienen que hacerse de golpe y a toda velocidad. Las decisiones rápidas, pequeñas, sí, hay que atenderlas y hacerlas con la mayor rapidez. Pero las decisiones grandes, como usted me dice, señorita, no se apresure. Por ejemplo, el casamiento, los estudios, la carrera, todas las decisiones grandes de la vida, no se apure, de ese tiempo. En quinto lugar, use principios sanos y éticos. No use principios falsos, no haga decisiones injustas, impropias, que tengan que ver con romper la ley o los principios bíblicos, morales y cristianos que usted como jovencita ha de tener. En sexto lugar, señorita, una vez que ha hecho todo eso, ore a Dios y confíe en Él. La Biblia dice así, inspirada por Dios, fíate en Dios de todo tu corazón y no te apoyes en tu propia prudencia. Reconócelo a Dios en todos tus caminos y Él va a enderezar tus veredas. En una palabra, señorita, si usted confía en Dios de todo corazón, habiendo usado su intelecto y sus emociones, y usted se apoya no en su propia prudencia, sino en Dios y en su manera de ser, Dios promete contestar y guiarle y no permitir que haga errores mayúsculos en su vida. Por último, solicite consejo. Primero, de sus parientes, si puede confiar en ellos y son maduros. Segundo, de amigos de confianza. Tercero, del pastor de su iglesia. Vaya y pídele que oren por usted, que le dé consejo, porque a menudo los pastores son los más prudentes. Yo casi nunca hago decisiones grandes sin consultar a mi pastor y, por supuesto, al Señor en oración.
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1: Usted toma este pasaje bíblico de 2 de Samuel 13 y tiene el prototipo de lo que es una experiencia de abuso sexual hoy en día. ¿Quién abusó de Tamar? Un allegado, un familiar, un pariente, un hermano. El 94% de las personas abusadoras son personas que el niño conoce. ¿Cuánto le llevó a Amnón tramar el hecho? Y le llevó mucho. Es un mito, es un error, es una mentira creer que el abusador es un frustrado sexual que en un momento de arrebato toma al niño y le baja los pantalones y lo viola. Olvídese de eso, porque eso es un mito. Eso es 1 de cada 10, pero 9 de cada 10. El abusador es una persona que lo premedita con por lo menos 6 meses de anticipación. Eso lo hace más perverso, diabólico. Porque el tipo lo planeó, lo pergeñó, lo soñó. ¡Igualito! ¡Igualito! ¡Es un calco! ¡Es un calco como lo estamos viendo acá! Si usted quiere saber cómo es hoy en día un abuso típico, lea 2 de Samuel capítulo 13. Fíjese cómo lo pergeñó, cuánto tiempo le llevó. Lo mismo le sucede al abusador. ¿Usted cree que es fácil abusar de un niño? No es fácil. Hay que granjearse el favor del niño primero. ¿Y cómo hace el abusador para granjearse el favor del niño? Con regalos. Lo va seduciendo. Lo pone en el regazo y le dice: te quiero como te quiere tu mamá. Eso lleva tiempo.
2: Hola, soy Sixto Porras de Enfoque a la Familia. Gracias por estar con nosotros en este programa. Me siento honrado de que mi buen amigo, el doctor José Luis Sinali, sigue extrayendo lecciones maravillosas de una historia de abuso para que nosotros como padres y como madres aprendamos a ser preventivos y ayudemos a que nuestros hijos puedan crecer íntegros en su sexualidad. Escuchemos esta interesante conferencia.
1: ¿Saben una cosa? Yo no fui abusado, pero estuve así de serlo. Así que cuando yo hablo acerca de este tema, trato de mostrar empatía con las personas que nos comparten su intimidad y que nos abren su corazón. Y me imagino el dolor que se debe sufrir. Yo no pasé por esa experiencia, pero estuve así, así de ser abusado. ¿Y por qué no fue abusado? Porque hubo una mujer que no terminó sexto grado, que no terminó la escuela primaria. Una mujer que apenas balbucea y sabe leer y sabe firmar. Una persona que no tuvo escuela, que es mi mamá. Que cuando éramos muy pequeños, mi mamá nos agarró a los dos, nos tomó a los dos y nos enseñó. Y nos dijo que había partes del cuerpo que eran públicas y partes del cuerpo que eran privadas. Nos explicó que la mano, la cara, es pública, todo el mundo la ve. Pero ir al baño es privado, va solito. Esa mujer nos enseñó que nadie debía bajarnos nuestra ropita interior. Y que si alguien quería hacerlo, yo tenía que salir corriendo. Así me dijo, que yo tenía que salir corriendo y no permitirlo. Y si es posible, tenía que golpearlo y patalear y gritar. Y rápidamente ir donde había muchas personas y contarle, por supuesto, a mi mamá, ni bien pudiera. Eso nos contó, pero yo era muy pequeñito cuando mi mamá nos enseñó eso, el valor de lo público, y nos hizo educación sexual. Hoy que está tan en boga y que necesitamos con tanta urgencia hacer educación sexual en la casa, con nuestros hijos, esto es hacer educación sexual. Y es educación sexual para la vida, para la prevención de un abuso sexual. Ya que las consecuencias de un abuso son tan nefastas, tan de por vida, tan grandes como las que estamos viendo en Tamar y como las que vemos cuando aquellas personas nos abren su corazón. Entonces, cuando yo estaba en la preadolescencia, habíamos ido a jugar al fútbol, a un campito, y hubo un muchacho más grande que yo que intentó abusar de mí, pero yo recordé lo que mi mamá me explicó. Y yo, mire, yo era pequeño y todavía recuerdo detalles de eso. Por eso es que usted va a ver a personas que tienen 50, 30, 40, 50 años de llevar eso dentro, de llevar ese dolor dentro, y te pueden contar con lujo de detalle lo que sucedió aquella primera vez. Yo no fui abusado, pero tengo vívido el recuerdo detalles de lo que sucedió cuando ese muchacho quiso abusar de mí. Imagínese lo que debe ser una persona que sí es abusada. Entonces hoy, yo estoy eternamente agradecido primero a Dios y segundo a la madre que Dios me dio. Porque el mejor legado que mi mamá pudo haberme dejado en la vida no tiene precio. Y lo que mi mamá me enseñó, claro, lo hizo con otras palabras, por supuesto, ¿no? Es lo que yo trato de enseñarle a usted. La educación sexual es la mejor manera de prevenir un abuso sexual. El mejor legado, papá, mamá, líder, usted adulto, el mejor legado que nosotros podamos dejarle a un niño no son tierras, no son títulos. Y si usted puede dejarle eso, déjeselo. Pero lo mejor que usted puede dejarle a su hijo número uno es que su hijo conozca a Jesucristo. Es guiar a su hijo a que conozca a Jesucristo. Y en segundo lugar, es ayudarlo a que nadie lo toque en su sexualidad, que nadie le robe su inocencia. Por eso la recomendación para todos

0: a prevenir. Hay partes públicas y partes privadas. Parte pública, la cara, parte pública, ir al baño, parte privada. No tiene, entonces hay que enseñarle al niño que nadie debe bajarle su ropita interior, que si alguien quiere hacerlo hay que huir rápidamente, hay que gritar, hay que buscar estar donde hay muchas personas, hay que rápidamente contarle a mamá. Porque usted no va a poder estar las 24 horas con su hijo, con su hija. Pero, ¿qué si en lugar de tratar de hacer lo imposible, que no va a poder usted estar las 24 horas, pero en lugar de eso usted lo capacita, lo prepara, lo capacita, lo entrena, le da herramientas para que el niño se cuide solito frente a una potencial situación de abuso? ¿Sabe lo mejor que puede usted recibir, yo y usted podemos recibir, de un, el mejor halago que nosotros podemos de recibir de un niño transformado en un adolescente o en un joven o un adulto? Es que un día se acerque y le diga, porque a lo mejor quien le va a enseñar, a lo mejor no es el padre, no es la madre, a lo mejor estoy hablando a docentes, docente hablándole a los chicos en la escuela. ¿Qué será cuando de acá a unos años ese niño se transforme en un adolescente, en un joven, en un adulto, y venga y le dijo, seño, y le diga, seño, ¿se acuerda cuando usted en la clase nos enseñó acerca del valor de lo privado, de lo público, y nos enseñó a cuidarnos? Yo quiero agradecérselo. O usted nos regaló un librito que nos hablaba acerca de estas cosas. Yo quiero agradecérselo. Yo quiero agradecérselo. Porque yo no fui abusado. Porque eso que usted me enseñó, ese libro que usted me regaló, me ayudó para la vida. Y yo quiero agradecérselo. Dígame si puede haber un cumplido más grande que ese. Dígame, por favor, ¿puede haber un cumplido más grande que ese?
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0: Hace un tiempo atrás viví la peor experiencia de mi vida. Estuve en la Patagonia, en el sur de la Argentina, en una ciudad que se llama Comodoro Rivadavia. Y me habían invitado a dar conferencias de sexualidad y yo, en un taller, hablé sobre esto, sobre sexualidad, sobre abuso sexual. Y yo no advertí que en el auditorio había niños escuchándome. Había terminado de dar el taller, me senté junto a la pared de cara al auditorio. Y de repente veo que la pastora de la iglesia que me había invitado viene hacia mí y con ella había una chica, una niña. Pero no podía verle la carita a la niña porque la niña miraba hacia abajo. Nunca imaginé que lo que iba a escuchar, que lo que iba a vivir, iba a ser la peor experiencia de mi vida. Cuando la pastora llega como a medio metro de donde yo estaba, separa a la niña, la pastora a la niña, le dice: contale al doctor Sinali, contale al doctor Sinali lo que me contaste a mí. Y la niña por primera vez levanta la carita y trata con las manitos de sacarse el pelo. Y la niña comenzó a hablar. Mire, era una adulta hablándome. Me hablaba con una altura esa niña, como si fuera una verdadera mujer adulta. La niña comenzó así, medio entre voz, su voz estaba entrecortada y lloraba y lágrimas, y me contaba, dice, doctor, yo quiero que usted me ayude, yo quiero dormir por las noches, yo no puedo dormir con la luz apagada, la puerta tiene que estar abierta. Claro, hacía 3 años, por primera vez había escuchado el mensaje que yo había dado de abuso, y la mamá se había separado del papá biológico de la niña hacía 3 años y ahora tenía un nuevo compañero. Y el padrastro abusaba de ella hacía 3 años, desde los 5 años. Y dice, yo no puedo dormir, la luz tiene que estar prendida, la puerta tiene que estar abierta, porque yo pienso que él está entrando y que va a entrar a mi cama. Yo quiero que usted me ayude a dormir por las noches. Y la niña que me pedía, no me hablaba del abuso, ella simplemente quería dormir por las noches. Y me sentí tan impotente. Y detrás tenía a la mamá llorando porque la mamá no sabía. La niña lo contaba por primera vez, a la pastora se lo contó y se lo contó a la mamá. Así que yo tenía a la niña llorando y detrás tenía a la mamá llorando. Y mientras me hablaba yo me imaginaba el calvario por el que tendrá que pasar esta niña. Yo no quisiera que...

0: una niña más, ni un niño, pasara por lo que pasan aquellas personas que son abusadas. La Biblia dice: salva a los que están en peligro de muerte. Dice Proverbio: salva a los que están en peligro de muerte. Yo quisiera nunca más volver a pasar por esa experiencia que vivir en el sur, de que una niña me pida a mí poder dormir por las noches.
1: Tenemos que enseñar a nuestros hijos cuáles son las partes íntimas. ¿Qué significan partes íntimas? Nadie debe tocarlas, nadie debe pedir que las expongamos. Tenemos que enseñarles a ir al baño y cerrar la puerta. Tenemos que decirles que acudan a nosotros cuando se sientan asustados por lo que alguien le dijo o le hace, y que nosotros siempre le vamos a creer. La educación sexual es la mejor prevención contra el abuso. Es mejor ser preventivo antes de que nuestros hijos sean sorprendidos por algún tipo de abuso. Si su hijo se le acerca compartiéndole alguna experiencia de susto con algún amigo, con algún medio hermano, con algún padrastro, con algún compañero de la escuela, y usted nota que él tiene susto, que no quiere apagar la luz en la noche, que no quiere ir a determinada casa, escúchele. Es necesario que nuestros hijos sientan una comunicación abierta con nosotros, de tal manera que ellos puedan sentirse empoderados, cuidados y seguros. Cuando nosotros ayudamos a que nuestros hijos crezcan en ambientes seguros, ellos pueden disfrutar su infancia y crecer con una sexualidad saludable. No deje de hablar el tema de sexualidad con sus hijos. Enséñales a distinguir entre el amor, el capricho y la lujuria. Que ellos puedan entender que la vida es hermosa y es para ser disfrutada. Si usted siente temor de hablar del tema, o cuando en su intimidad sexual experimenta sentimientos extraños, puede que esté evidenciando que vivió alguna situación de abuso. No deje que eso se quede ahí, porque la sexualidad es hermosa y saludable. Tiene que traer placer, realización, alegría, contentamiento. Nunca debe generar susto o que lo sintamos como algo que es sucio. El sexo no es sucio. Por eso termino el programa diciéndole: busque ayuda. Una vez más, gracias por estar con nosotros en Enfoque a la Familia. Vuelva a casa a escuchar a los que más ama, a sus hijos. Soy Sixto Porras y a nombre de mis compañeros quiero darle las gracias por estar con nosotros acá en Enfoque a la Familia.

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